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4: Regresamos del corte cuando son las 5 de la tarde con 6 minutos. 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
1: 5:13 aquí en Globo 101.9. ¿Qué estaba pasando en 6 de octubre de hace algunos ayeres en el mundo de la música? Bueno, por ejemplo, en 1972, David Bowie grababa The Gin Genie en los RCA Studios, ubicados en la ciudad de Nueva York, y se convirtió en su sencillo promocional de su álbum Alan Insane, de 1973. La canción pasó 13 semanas en las listas de éxitos del Reino Unido y alcanzó como máximo el lugar número 2. La frase "He's so simple mind, he can drive his model". Más adelante bautizó a la banda escocesa Simple Minds. ¿Cómo ven, eh? De ahí nació todo. David Bowie ha inspirado tantas cosas en la vida de muchas personas, incluida la mía. Oigan, y también el día de hoy le quiero mandar una felicitación hermosa, enorme y con todo mi corazón a la Pati. A la Pati Méndez, porque está cumpliendo años el día de hoy. Te mando un abrazote, amiga. Te quiero mucho y sabes que te deseo lo mejor del mundo mundial. Te voy a entregar tu abrazo muy pronto en persona, lo aseguro. También, ¿qué estaba pasando en 6 de octubre? Además del cumple de la Patti, pues fíjate que en 1973, por 2 semanas consecutivas, Cher ocupaba el lugar número 1 en la lista de sencillos de los Estados Unidos con Half Breed, pero esta canción no llegó a las listas del Reino Unido, solamente en Estados Unidos y un ratito. Lo que sí es que en 1979, el 6 de octubre, Gotta Serve Somebody le dio a Bob Dylan su duodécimo éxito en el Top 40 en los Estados Unidos. La canción fue grabada en el Muscle Shoals Sound Studios, ubicados en Alabama, y le valió a Bob Dylan obtener el Grammy Award por Best Rock Vocal Performance en 1980. También ese año, en el 79, que es el año más bonito, In Through the Outdoor de Led Zeppelin estaba en el lugar número 1 en la lista de discos de los Estados Unidos. Este disco cuenta con 6 portadas diferentes. 6. Cada una de ellas muestra la barra, pero fotografiada desde ángulos distintos. Y también en el 79, el 6 de octubre, Buzzcocks junto a Joy Division se presentaron en el Odeon Theater, ubicado en Edimburgo, en Escocia. Las entradas costaban nada más $4, como ves. ¿Qué más sucedió el 6 de octubre? Se los platico en un ratito. Mientras, sigan disfrutando de la buena música de Globo 101.9, éxitos todo el día.

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1: 5:24, un corte comercial y regresamos a más éxitos aquí en Globo 101.9.
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1: Cinco de la tarde con 30 minutos. 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Yo soy Rosana Dórame. ¿Y cómo está el clima en Mexicali cuando ya son las 5:30? Te aviso, te anuncio que estamos en 38 grados centígrados con una mínima de 25 para el ratito. Y mañana miércoles espero una máxima de 40 y una mínima de 26 grados centígrados. Como que dice el calor, no, todavía no me voy, todavía no, ya sé que es octubre. Pero las mañanas y las tardes la verdad que están decentes. El mediodía es el pesadito y ni tanto. 6 de octubre. ¿Qué estaba pasando el 6 de octubre de 1982? Te platico. Madonna publicaba su sencillo debut, Everybody, bajo la distribución de Sire Records. La canción no logró ingresar en la lista Billboard Hot 100. Sin embargo, aparecía en las listas de baile y ayuda a Madonna a lograr su primera aparición en una revista de espectáculos. Un par de años después, en el 84, el 6 de octubre, David Bowie colocaba su sexto disco en el lugar número uno en el Reino Unido con Tonight y su sencillo Punta de Lanza fue Blue Jean. También Michael Jackson andaba haciendo de las suyas el 6 de octubre, pero de 1991, porque fue el encargado de llevar a la novia, Elizabeth Taylor, a su séptima boda, celebrada en Jackson's Neverland Ranch. El novio era el trabajador de la construcción Larry Portensky, de quien Taylor se divorció en 1997. O sea, le duró el gusto unos 6 años. ¿Y qué creen? Que en 1998, el 6 de octubre, una encuesta de la industria de la música fue publicada por la revista londinense Time Out, logrando nombrar a las principales estrellas musicales de los últimos 30 años. El quinto lugar lo tenía Marvin Gaye, el cuarto James Brown, el tercero lo ocupaba Bob Marley, llegando al segundo, The Beatles, y en primerísimo lugar, uno de mis dioses, le decía Pau Pau, David Bowie. ¿Qué tal? O sea, el 6 de octubre marcó mucho la vida de David Bowie, como lo puedo ver por acá. Un año después, en 1999, el 6 de octubre, los ganadores de los premios MOBO incluían a Kelly Lee Rock, mejor debutante y mejor sencillo. Chunks and Bigfoot ganó el primer lugar a la mejor presentación de baile, o sea, mejor acto de baile. TLC ganaba el premio al mejor video por No Scrubs. Lauryn Hill, yeah, ganó el premio a la mejor presentación internacional. Y Tina Turner ganaba un Lifetime Achievement Award. Eso pasaba en 1999, en 6 de octubre. Ahorita les sigo platicando qué pasaba. Había harta actividad para octubre. Mientras, cuando son las 5:33, nos vamos a un corte. Y regresamos aquí en Globo 101.9, donde tenemos éxitos todo el día.
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1: Regresamos del corte cuando son las 5:35. 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

5 de la tarde con 42 minutos aquí en Globo 101.9. Me voy a caer. Está bien resbalosa la silla. Faltan ya 18 minutos para las 6. Qué rápido se nos ha ido el tiempo, Pau Pau. ¿Cómo seguirá la niña de enfrente? Es que ya ves que luego eso que se anden aventando de paracaídas. No, no está bien. Es muy extrema esa Itze, muy extrema. Sí, muy rockera. Oye, todavía no, ¿verdad? Ok, vamos a platicar. Seguimos con esto. ¿Qué pasaba un 6 de octubre? Miren, si a ustedes les encantan los Rolling Stones, les voy a decir que en el 2005, un 6 de octubre, en un concierto de los Rolling Stones en la Universidad de Virginia, en los Estados Unidos, ¿qué creen? Pues se interrumpió el concierto en la octava canción porque la policía recibió una amenaza de bomba. Luego de un minucioso recorrido, ¿qué creen? Que no encontraron nada inusual y la banda completó el concierto. Los Stones estaban de gira promocional con su disco A Bigger Band. Eso estaba pasando también un 6 de octubre. No, amigo, no es lo que andaba buscando. Ahorita te cuento, Gómez. Ahorita te cuento en el WhatsApp lo que sucede. No ando buscando las 6, ando buscando Inspector, nada, es cierto. También un 6 de octubre, en el 2007, hubo una innovadora promoción de Queen para su éxito Bohemian Rhapsody de 1975, porque fue nombrado el mejor videoclip musical del Reino Unido. En una encuesta que efectuaron fanáticos de la música de Queen, entre unos 1,100 adultos encuestados, el 30% nombró el video de 6 minutos, que tomó solo 3 horas filmarlo, que costó apenas $6,000, como su favorito. Todo eso estaba pasando un 6 de octubre. Por ejemplo, en el 2010, el FBI confiscaba un conjunto de huellas dactilares de John Lennon a un comerciante de recuerdos de Nueva York que tenía la intención de venderlas por una oferta mínima de $100,000. Las huellas fueron tomadas en una estación de policía de Nueva York en el 76, cuando Lennon solicitó la residencia permanente en Estados Unidos. La oficina creía que la tarjeta seguía siendo propiedad del gobierno y estaba investigando cómo llegó a manos privadas. ¿Cómo se los habrán robado, eh? No comprendo. Así que eso pasaba un 6 de octubre. Son las 5:44. Ya regreso. 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
1: 5:48, acompáñame en corte comercial aquí en Globo 101.9.
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1: Con 54, ¿qué creen? Pues que ya me les voy, pero nos vemos, ¿eh? Nos vemos. Bueno, nos escuchamos y nos vemos.

Nos vamos a escuchar mañana, que tenemos una cita aquí en el 101.9 de tu radio a las 2 de la tarde, ¿ok? Para disfrutar de los éxitos todo el día de Globo. Pero yo los veo al ratito. Allá con Inspector. ¿Va que va? Espero que tengas excelente tarde, que la pases muy bonito y ya lo sabes, aquí en Globo 101.9 tienes éxitos todo el día. Adiós.

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3: Hola, ¿qué tal? Muy buenas tardes, tengan todos ustedes. Muchísimas gracias por acompañarnos en una emisión más aquí en Globo 101.9, en las noticias MBS Mexicali, deseando que esté pasando una excelente tarde-noche de martes 6 de octubre del 2026. Y le invito a que se quede con nosotros durante la siguiente hora con la información más importante generada en las últimas horas en Mexicali y la región. Asimismo, le recuerdo que además de escucharnos, de seguirnos en el cuadrante de su radio en Globo 101.9, nos puede escuchar, sintonizar también a través de la transmisión simultánea, tanto en la página web como en la aplicación y en la página de Facebook de Globo 101.9. Me da mucho gusto saludar y, por supuesto, agradezco a quienes colaboran con nosotros en este espacio informativo, en este espacio noticioso, y claro, también a quienes nos apoyan en la parte técnica y de controles para que podamos llegar hasta donde usted nos sintoniza. En ese sentido, en esta tarde, noche de martes, me da mucho gusto saludar y agradezco a Paula Matus. Y bueno, entramos de lleno con la información. Fíjese que, pues ya lo sabe, ¿no? No obstante que estamos ya en el mes de octubre, ¿no? Y ayer le pasaba yo el reporte semanal, ¿no?, que daba de las condiciones climáticas el capitán René Rosado, titular de la Unidad Municipal de Protección Civil. Si bien es cierto, no vamos a llegar ya a aquellos rangos de temperatura, ¿no?, que andaban rondando los 50, ¿no?, 48, 49 grados. Sí va a haber un repunte de calor, ¿no?, particularmente de miércoles a viernes, que va a andar rondando en los 41, 42 grados. Y en ese sentido se lo comento porque todavía no ha cerrado, vamos a decirlo de alguna manera, la cifra oficial que en este caso, ¿no?, pues la Secretaría de Salud ha manejado en torno a los fallecimientos, ¿no?, relacionados con las altas temperaturas, particularmente por golpe de calor, ¿no?, y deshidratación. En ese sentido vamos a escuchar al secretario de Salud, Dagoberto Valdés Juárez, quien confirma que son 62 hasta ahora, ¿no?, en el corte, las muertes, los fallecimientos a causa del calor, muy focalizado, obviamente aquí en nuestra ciudad. De esos 62 casos son 59 en Mexicali y 3 en la zona costa, que está, como usted sabe, pues incluso en Tijuana hay cancelación de clases presenciales por las temperaturas que se han dejado sentir también allá. Y pues en el caso de los municipios de zona costa son solamente 3 fallecimientos, focalizado aquí en Mexicali en 59, que ya lo sabe también. En el caso de Mexicali, lamentablemente también los más vulnerables, ¿no?, son los que han fallecido, refiriéndonos a adultos mayores, por ejemplo, a personas en situación de calle, migrantes, etcétera, personas, ¿no?, que tienen que pues trabajar en la vía pública. Y en ese sentido vamos a escuchar lo que explicó en torno a esta cifra el secretario de Salud, Dagoberto Valdés.
4: ¿Cuántos fallecimientos cierran en las altas temperaturas.
5: Cierran con 62 casos en todo el estado, 3 son de la zona costa y el resto aquí de Mexicali. Afortunadamente, puedo decirte que atendimos muchísimos casos, ¿no? Y nada más tuvimos ese número de registro. Por el CEMEFO nos reportó que más de la mitad de los casos tenían relación con el uso de alguna droga, ¿no? Personas con situaciones pues de calle y vulnerables por adicciones fueron los que lamentablemente más de la mitad de los casos tuvieron relación a este tipo de actividades.
4: ¿Es la cifra más alta de los últimos años?
5: Sí, fueron más que el año pasado, algo muy semejante, pero muy parecido a lo del 2024, y eso es un reto que tenemos. Afortunadamente terminamos y seguimos manteniendo vinculación intersectorial con otras dependencias para habilitar algunos refugios, albergues, y sobre todo garantizar el acceso a medidas pues de atención inmediatas, como es el suero vidoral, la hidratación. Algunos albergues por ahí con ayuda de DIF y del municipio se instalaron aquí en Mexicali para poder albergar de manera temporal y darles atención inmediata a muchas personas que así acudieron, ¿no?, a ellos.
6: Secretario, ¿cuándo fue la última?
3: Bien, pues ahí está lo que manifestó el secretario de Salud. Como le hacíamos aquí referencia, pues la mayor parte de estos casos, ya lo escuchaba usted, ¿no?, relacionados con, o las víctimas, ¿no?, lamentablemente personas en situación de calle, vulnerables, y que, pues bueno, se complicaron todavía más estos casos y tristemente terminaron en fallecimiento, porque, pues aparte, se juntó, vamos a decirlo, se mezcló con algún uso de alguna sustancia, ¿no? Bien, cambiando de información, en otro orden de ideas, el general Laureano Carrillo, que es el secretario de Seguridad Ciudadana a nivel estatal, informó de este fuerte choque, incendio entre dos trailers que se registró alrededor de las 2:15 de la tarde, entre el kilómetro 30 y 31 de la carretera Mexicali-Tijuana. Pues esto provocó el cierre total, ¿no?, de la circulación en esa altura, ¿no?, de la carretera, y dejó un saldo preliminar, es decir, hasta ahora, lamentablemente, de 2 personas fallecidas. Escuchamos.
7: A la hora de circulando sobre la autopista, nos reportan hasta este momento 2 personas fallecidas. En este momento está abierta la circulación de manera intermitente para vehículos pequeños y sí está cerrada para vehículos grandes como tipo tráiler, ¿no? Que sí recomendamos por el momento no circulen por esa vialidad.
8: ¿No se circule ahorita?
7: Preferentemente vehículos grandes, ¿no? Sí está abierta para vehículos pequeños, es lo que nos reporta la Guardia Nacional.
8: ¿Un choque por alcance, invasión de carril? ¿Tiene algún dato?
7: Entendemos que es por alcance entre un vehículo y otro. Quieren invadir carril, se pegan con las cajas y creo que es lo que sucede ahí, ¿no? De acuerdo. Dos personas fallecidas.
3: Pues lamentablemente, ¿no? Ahí tiene los detalles preliminares de este accidente, ¿no?, que se generó este día aquí precisamente en las inmediaciones, ¿no?, de las afueras de Mexicali, y ahí está lo que comentó el general Laureano Carrillo en torno a este tema. Bueno, y en otro orden de ideas, también le comento lo siguiente. Fíjese, vamos a escuchar a Juan Carlos Fierro Yáñez, que es representante, ¿no?, y productor, agricultor del Valle de Mexicali, y pues bueno, él habla de la falta de atención de las autoridades federales, específicamente al agro, al campo baja californiano, y particularmente aquí en la zona Valle, y también puntualizó que se perfila una reducción del presupuesto o en el presupuesto 2027 para el campo en general en el país, y también una reducción en el tema hídrico, es decir, en el agua de uso agrícola. Y pues bueno, obviamente ante este panorama están observando, ¿no?, ahí o analizando ciertas acciones en los siguientes días. Vamos a escuchar a Juan Carlos Fierro.
9: Pues miren, ahorita sinceramente no hemos tenido respuesta por parte de las autoridades federales con respecto a los incrementos que hemos estado pidiendo a los presupuestos, sobre todo a la Cámara de Diputados Federal, donde se están ahorita analizando los presupuestos y se está viendo que hay una reducción pues para el campo, incluso inclusive también en la cuestión hídrica, ¿no? En la Comisión Nacional del Agua, en las inversiones que hay para la infraestructura. En el caso nuestro, también hemos buscado pues el acercamiento con los diputados federales, tenemos el apoyo de diputados locales, gobernadora del estado, presidenta municipal, y que nos ha atendido muy bien la presidenta municipal, por cierto. Pero vemos pues que ahorita la asignación esa que le dieron a los municipios de Tecate, Tijuana, Mexicali y Rosarito, esa asignación que la presidenta de la República les entregó a los usuarios de la zona costa y de Mexicali, se la están queriendo pues quitar a nuestros usuarios. En eso no estamos de acuerdo nosotros, porque es un patrimonio que se entregó desde 1937 por el general Lázaro Cárdenas, que entregó tierra y agua, ¿no? Entonces ahorita estamos, todavía no se asignan los títulos nuevos, pero viene ese recorte, aparte del recorte del Acta 330 que se está dando por Estados Unidos. Entonces la verdad para nosotros es una crisis muy severa la que está pasando ahorita el campo, el sector primario, la verdad pues está muy abandonado, no hay crédito, no hay apoyo para las cosechas, no valen, no tenemos apoyo para el diésel, para lo que es el fertilizante, semillas y los seguros de agrícolas, que también ahorita está habiendo un problema muy serio, ¿no?
6: ¿Tomarían acciones ustedes?
9: Ahorita, inclusive ahorita tenemos una reunión aquí en el distrito de Riego con los 22 módulos, se está analizando todos los volúmenes de agua que le van a tocar al usuario, y depende de lo que ahorita se determine, pues se tomarán acciones también, porque queremos que sean escuchados los usuarios por parte del distrito de Riego, de los 22 módulos de riego, para que no se nos afecte y podamos alcanzar a sembrar cuando menos los cultivos tradicionales, que es trigo, algodón, alfalfa, maíz.
3: Muy bien, pues ahí está lo que manifestó en este caso Juan Carlos Fierro Yáñez, ¿no? A nombre de pues un grupo, ¿no? Un núcleo de los productores del Valle de Mexicali. Bueno, también, por otro lado, otra de las organizaciones, ¿no? Campesinas, que es Producción y Progreso de Baja California, que encabeza Ricardo Muñoz, pues bueno, te comentó que urge precisamente el apoyo del gobierno federal, como lo señalaba también Juan Carlos Fierro, ya que con los respaldos económicos, ¿no? Y apoyos que han dado tanto el estado, el gobierno del estado, como el ayuntamiento, no ha sido suficiente, ¿no? Son un paliativo, pero bueno, al final no resuelven de fondo el tema, por lo cual urgen la intervención, en este caso, o el apoyo del gobierno federal en el Valle de Mexicali. Escuchemos a Ricardo Muñoz, presidente de la agrupación.
10: Pues mira, nos falta de todo. Nos falta de todo, la verdad, el sector agropecuario, como lo he dicho ahí con el compañero aquí Benito, en su radio, que nos ha tomado ahí la atención. Estamos completamente abandonados desde el apoyo del gobierno federal, la verdad. El gobierno del estado, por más que puede, pues la verdad, no alcanza, porque la verdad, simplemente tenemos más de 50 mil hectáreas de alfalfa, el trigo, saben que está bajando el rendimiento por el clima, el algodón, pues no se diga, el maíz también, o sea, sí hay bastante afectación en el Valle Mexicali, y la verdad, pues sí estamos completamente al abandono del gobierno federal, ¿no? Y como les vuelvo a comentar, el gobierno del estado sí hace, pero la verdad, pues es insuficiente. Pues mira, hemos platicado con el diputado Mogollón, que es el presidente de la Comisión de Agricultura, con la diputada Michelle y con la diputada Mayola Gaona, y están haciendo las gestiones, pero como te digo, los diputados federales, pues ni sus luces, la verdad, es lo que te puedo decir. Viene un recorte de agua, fíjate que inclusive ayer me comentaron que vienen un recorte que va a ser inminente, sobre todo para el sector alfalfero, que supuestamente se escucha, ¿no? Que lo van a dejar 85 litros por hectárea. ¿Tú crees que con 85 litros, si teníamos antes 138, y ahora vamos a tener que comprar un hectárea por una hectárea, va a estar difícil la situación, ¿no? Para el sector alfalfero sobre todo.
3: Pues bien, ahí está lo que manifestó también el presidente de la agrupación Producción y Progreso de Baja California, que es esta situación pues delicada, vamos a decirlo de alguna manera, que está viviendo particularmente el campo de Baja California, pero sobre todo de manera específica el Valle de Mexicali, que bueno, también usted ha sido testigo, ¿no? Aquí le hemos presentado la información, y también a través de mi compañera Orfalinda Hinojosa, ¿no? De Infocampo, las diferentes manifestaciones, cierres de carretera, viajes que han tenido que hacer a la Ciudad de México, reuniones allá con autoridades de la Secretaría de Gobernación, de la propia Secretaría del Campo, y si bien es cierto que ha habido algunos indicios, algunas señales, ¿no? Ahí de diálogo, no se ha resuelto el tema, Y lo más importante, usted sabe que muchos de estos problemas, como luego se dice, son de pesos y centavos, ¿no? Entonces, si ya desde ahorita se va vislumbrando, ¿no?, que en el presupuesto federal del 2027 no vienen contemplados estos apoyos, pues difícilmente se va a poder avanzar, y pues vamos a ver qué acciones estarían tomando próximamente los diferentes grupos organizados del sector agropecuario, particularmente aquí en el Valle de Mexicali y en el Valle de San Luis. Muy bien, nosotros nos vamos a continuación al corte comercial, pero no le cambie, volvemos aquí por supuesto a Globo 101.9 a través de las noticias MBS Mexicali. Corte comercial y volvemos, no le cambie.
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3: Muy bien, estamos de regreso, estamos de vuelta después del corte comercial aquí en Globo 101.9 a través de las noticias MBS Mexicali. Muchísimas gracias por continuar con nosotros y recuerde que además de escucharnos en el cuadrante de Globo 101.9 de su radio, nos puede escuchar, sintonizar, seguir también a través de la transmisión simultánea, tanto en la página web como en la aplicación y en la página de Facebook de Globo 101.9. Pues bien, ahorita que hablábamos de este tema de los reclamos, ¿no?, que hace los productores del campo, ¿no?, específicamente de nuestro Valle de Mexicali. Pues vamos a escuchar ahora a Mónica Vargas. Ella es la titular de la Secretaría de Agricultura de la Secretaría del Campo en Baja California, que bueno, hay que reconocer en esa parte, y lo decían los propios productores, lo que ha sido el gobierno estatal a través de la Secretaría de Agricultura que encabeza Mónica Vargas y el Ayuntamiento de Mexicali, pues han hecho lo posible, ¿no?, por apoyar de los recursos locales, municipales, estatales, en este caso, a los productores, ¿no?, específicamente a los productores de trigo. Sin embargo, pues no es suficiente, porque son temas que le corresponden al gobierno federal, que son quienes tienen, vamos a decirlo, esa bolsa. Pero bueno, vamos a escuchar lo que comentó Mónica Vargas, la secretaria de Agricultura del estado. Dice, en el caso de la dependencia que ella encabeza, han entregado 150 apoyos en especie a productores del Valle de Mexicali. El total de registros fue de 450, y pues bueno, se han entregado 300 hasta ahora en total y quedan pendientes 150. Vamos a escuchar a Mónica Vargas.
24: El día de ayer se entregaron a 150 productores y productoras el apoyo. Se ha venido entregando cada 15 días los apoyos a diferentes grupos de personas. En lo que refiere a la vertiente de baja rentabilidad que corresponde a la Secretaría de Agricultura, fueron 406 las personas que se registraron. Platicando con ellos y en un consenso se logró y se propuso que fuera el recurso fuera destinado para la adquisición de diésel, para fertilizante o semilla, o bien para algún implemento agrícola. Hay que recordar que este recurso se dividió entre tres dependencias, lo que corresponde a la Secretaría de Bienestar, que todos esos apoyos ya se entregaron, lo que corresponde a SADER, que estamos en ese proceso, y lo que corresponde a la Secretaría del Agua, que están también ya generando sus reglas de operación y por salir. Entonces, en la Secretaría de Agricultura ya hicimos dos entregas, estamos por concluirlas y pues con mucha disposición de este apoyo que han mostrado los productores para el diésel, para la semilla, fertilizante o bien implementos agrícolas.
1: ¿Cuánto es el apoyo y el total? ¿Cuánto ha sido nada más en 50?
24: No, ya llevamos alrededor de 300, estamos por concluir para llegar a los 406 y es de hasta 45,000 pesos. Ellos reciben una tarjeta con su nombre, van a la gasolinera, reciben el diésel o bien se les entrega el fertilizante, la semilla o los implementos que requieran.
1: O sea, todo es en especie.
24: Todo es en especie, así es.
3: Muy bien, pues ahí está lo que informó la secretaria de Agricultura en el estado, Mónica Vargas, ¿no? En torno a este tema que, digo, usted lo escuchó hace rato, ¿no? Y los propios productores reconocen el apoyo que ha habido por parte de esta secretaría a nivel estatal y el ayuntamiento, pero pues sigue faltando ahí el empuje del gobierno federal. Bien, y mire, derivado de un conato de pleito que hubo entre alumnos de dos escuelas de Mexicali, aquí en nuestra ciudad, se activaron los protocolos de prevención, están revisando el tema con las escuelas y padres de familia de los jóvenes participantes. Vamos a escuchar lo que informó al respecto de este tema, que cada vez pareciera que se vuelve más común, ¿no? Por parte de la secretaria de Educación, Irma Martínez.
12: Aquí en Mexicali, ¿verdad? En el Valle, con la secundaria 14 y el 60 del Puebla, ahí desafortunadamente hay un grupo de alumnos en ambas instituciones como que no se tienen cariño y saliendo de la escuela pues se buscan para ocasionar algunas confrontaciones. Ya traemos el tema, se está cuidando puntualmente la atención a las familias de las chicas y chicos involucradas en ambas partes, se está reforzando la vigilancia en los pasillos y en las aulas del CECITE y claro entra el tema de participación social que trae una serie, bueno, la colaboración de 13 instituciones del gobierno, que es Fiscalía, que es el DIF, que es la misma Secretaría de Salud, que nos ayudan a intervenir en estos casos para orientar sobre todo y dar seguimiento psicológico a los chicos. Ya ves que este tema pues también tiene que ver con las redes sociales y decirles que a partir del día 3 de noviembre no se permitirá ya el ingreso de ningún aparato electrónico a las primarias y secundarias de todo el estado.
14: ¿Qué llamado sería por parte de la autoridad, en este caso particular, porque los familiares decían es que el directivo no está actuando, no se pone fuerte contra esos grupos?
12: Bueno, es que el directivo y su colectivo lo tenemos que apoyar desde la Secretaría de Educación. Nosotros tenemos un equipo de apoyo interinstitucional que en estos casos atiende simultáneamente a todos los grupos y eso es lo que entra a la escuela, tanto al CECITE como a la secundaria.
3: Bien, pues ahí está, ¿no? Lo que comentó, así que entre alumnos de la secundaria 14 y de el CECITE, ¿no? De Valle del Puebla, es donde se dieron estos enfrentamientos, estos conatos de pleito, de bronca, y pues bueno, ahí asegura la Secretaría de Educación que ya están interviniendo, esperemos que así sea y que no termine luego en alguna situación que tengamos que lamentar, ¿no? Y bueno, precisamente ahí también mencionaba este tema en lo que será primarias y secundarias, donde ya no se va a permitir el acceso de teléfonos celulares al alumnado. Y bueno, precisamente comenta el no uso de dispositivos móviles en los centros educativos de educación básica por parte de los alumnos ayudará mucho de manera preventiva en este tema de los conatos de pleito, consideró la secretaria de Educación, Irma Martínez. Escuchemos.
15: En
2: Bueno, comentarte que primero, pues todos debemos de estar atentos a situaciones emocionales que se nos presentan en nuestros alumnos, en nuestras alumnas, y también estar en comunicación con los padres de familia. Nos va a ayudar mucho que a partir del día 3 de noviembre ya no puedas llevar, sobre todo en primaria y secundaria, aparatos o dispositivos electrónicos a la escuela. Ese tema nos va a ayudar mucho porque las crisis emocionales de nuestros alumnos pues tienen que ver con el uso excesivo de las redes, de las plataformas, de los aparatos, de los dispositivos celulares. Estamos ahorita reforzándonos y apoyando la intervención de una serie de dependencias del gobierno donde nos están ayudando con orientaciones prácticas con los alumnos, en especial en secundarias y en bachillerato.
3: Muy bien, pues ahí está lo que indicó la secretaria de Educación. Así que a partir del 3 de noviembre, ¿no?, se da este tema precisamente relacionado con el no uso, ¿no? Ya no van a poder ingresar los alumnos de educación básica, es decir, primaria y secundaria, estos dispositivos o teléfonos celulares particularmente, ¿no? Y bien, fíjese que la titular del medio ambiente en el estado, la secretaria del medio ambiente en el estado, Elvia Martínez Santos, pues bueno, habló de que fue rechazado el permiso a los organizadores del evento de Globos de Cantoya en la Laguna Salada. Usted recordará que pues se promocionó el evento, salieron incluso varias informaciones, ¿no?, en torno de esta atracción que iba a haber en la Laguna Salada. Luego después se informó la propia secretaria del Medio Ambiente que no contaban con los permisos, que habían solicitado a los organizadores que se acercaran para revisar esta parte, y bueno, la conclusión es: se rechaza darles el permiso y por ende, por consecuencia, pues se acaba de cancelar, ¿no?, este evento de Globos de Cantoya en la Laguna Salada. Escuchemos a la secretaria del Medio Ambiente con este tema.
4: Bueno, de entrada, ellos solicitaron, la empresa promotora que requiere o anunció este evento recientemente, presentó una solicitud de informe preventivo a la Secretaría de Medio Ambiente y Desarrollo Sustentable. La ley estipula que puede presentar este informe preventivo cuando se considere que no hay una afectación ambiental o un manifiesto impacto ambiental. Nosotros tenemos 10 días para contestar si este informe preventivo procede o no. La determinación se basó en elementos técnicos que, con toda la razón y con toda la evidencia científica, académica, que hemos recibido inclusive del Colegio de Biólogos, de muchas instituciones académicas, se pudo determinar que en efecto este evento no se podía llevar a cabo y el informe preventivo salió de forma negativa. En ese sentido, se platicó con la empresa, se les invitó a que reconsideraran inclusive el sitio y otro tipo de actividad. El turismo tiene que ser sustentable, sobre todo cuando se habla de este tipo de sitios que tienen un alto valor en sus ecosistemas. Entonces, por supuesto, nosotros vamos a seguir trabajando en estricto apego a la ley y sobre todo a normatividad ambiental, y pues esta es la razón por la cual nosotros determinamos que no procede la realización de este evento. El ayuntamiento estuvo de acuerdo, entendemos que la presidenta municipal hizo una declaración en relación a este tema, que si no cumplían con los permisos ambientales no procedía el evento, y pues nosotros siempre vamos a ser muy objetivos y especificamos puntualmente que este sitio representa un alto valor para la naturaleza y pues para nuestros ecosistemas en Baja California. Sin embargo, por parte de nosotros analizamos que la zona o el polígono en donde se encuentra no cumple con las características y además no tiene el uso de suelo compatible con la actividad a realizar. Entonces, de entrada, no procede porque el uso de suelo en el que ellos pretenden o pretendían destinar o realizar este evento, pues no cumple con las especificaciones normativas en materia de desarrollo urbano. Y por otra parte, bueno, los globos de Cantoya, aunque sean materiales biodegradables, tienen un alto valor de riesgo para pues nuestra fauna, ¿no? Principalmente pueden atrapar, pueden pues ahora sí que afectar directamente a cualquier animalito que se encuentre en la zona. Ellos tienen todavía un último recurso, que es solicitar el manifiesto impacto ambiental, y depende de nosotros la autorización o la negación de la misma. Sin embargo, nosotros, siendo muy objetivos, les hicimos ver que aunque ellos presenten un manifiesto impacto ambiental, técnicamente no procede. Y entonces, esto me parece que quedó claro para los promotores, se les invitó a reconsiderar su actividad, a replantear justamente este tipo de actividades en el estado. Por supuesto, generan una contaminación muy amplia, aunque sea un evento visualmente muy bonito y muy atractivo, siempre hay que ser muy responsables con los eventos que se promueven en esto.
3: Pues bueno, ahí está la explicación clara, ¿no?, por parte de la secretaria del Medio Ambiente de Baja California, ¿no?, en torno a este tema. Así que, pues, como usted lo escuchaba, aún tienen la salida, vamos a decirlo, jurídica, de presentar dicho manifiesto de impacto ambiental. Sin embargo, los organizadores, sin embargo, pues ahí se les dejó en claro que aún así sería inviable, ¿no?, realizar este evento de globos de Cantoya aquí precisamente en nuestra ciudad. Ahí va a ser en el área de la Laguna Salada. Muy bien, vámonos al siguiente corte comercial, a la siguiente pausa, corte comercial, pero no le cambie, volvemos por supuesto aquí con más a Globo 101.9 a través de las noticias MBS Mexicali. Corte comercial, volvemos.
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3: Muy bien, estamos de regreso, estamos de vuelta después de este corte comercial aquí en Globo 101.9 en las noticias MBS Mexicali. Muchísimas gracias por continuar con nosotros y recuerde que además de seguirnos en el cuadrante de Globo 101.9 en su radio, nos puede escuchar, nos puede seguir también a través de la transmisión simultánea tanto en la página web como en la aplicación y en la página de Facebook de Globo 101.9. Bien, en más información le comento, ¿no?, que uno de los temas que ha sido un dolor de cabeza en los últimos años y que pues muchos gobiernos municipales y el estatal fueron pateando el bote, ¿no?, fue el de Iztecali, ¿no?, los problemas financieros del Iztecali. Y bueno, Luis Gallego, que es el director de Iztecali en el estado, comentó que por primera vez en muchos años se está capitalizando a la institución gracias al programa implementado por el gobierno estatal, por lo que al final del 2026 habrá números positivos o números negros, como luego se le dice, en las finanzas del Iztecali. Escuchemos al director de la institución, Luis Gallego.
33: El Iztecali tiene, gracias al programa que la gobernadora implementó del Pro Iztecali, se ha capitalizado mejor, va a disminuir el déficit o la conducta deficitaria para este año. Al cierre de este año estaremos presentando los números, el impacto que ha tenido. Y sobre la pregunta de los deudores históricos, ningún deudor histórico actualmente debe recursos al Iztecali. Los traemos en cintura, hemos estado aplicando la reglamentación como a la letra dice, hemos estado cobrando el adeudo histórico, se ha recuperado 1.500, 1.600 millones de pesos, de 3.000 millones de pesos de adeudo histórico con el que recibimos la administración, por lo que los números para el cierre de este año son positivos.
34: ¿Qué se tuvo que hacer o qué tuvo que sacrificar Iztecali para poder lograr este avance con el recurso?
33: Bueno, cobramos aportaciones ordinarias alcanza alrededor del 50-55% de su nómina de jubilados y pensionados. Sin embargo, esa diferencia la estamos cobrando aparte, con requerimientos aparte que le llamamos déficit, el cobro del déficit, ese famoso déficit. A través de cada patrón. Recuerden que tenemos, además del patrón principal, que es el gobierno del estado, hay otros patrones.
3: Muy bien, pues ahí está lo que informó Luis Gallego, director de Istecali, en torno a este tema, ¿no? Ahí pues positiva esa parte, ¿no? En lo que comentaba. Y bueno, vamos a escuchar, ¿no? Ahora, fíjese que hoy se está llevando a cabo el informe de actividades, segundo informe de actividades del alcalde de San Felipe, José Luis Dagnino. Y bueno, dentro de este informe anunció el presidente municipal del puerto de San Felipe la inversión en infraestructura ahí en este municipio por más de 4,000 millones de pesos. Escuchemos al alcalde de San Felipe, José Luis Dagnino.
1: Prácticamente ya se iniciaron los trabajos. Ya está la gente de la CFE aquí en San Felipe, ya tuvo contacto con los ejidatarios en los lugares donde se va a ejecutar este proyecto en la zona del Ejido Plan Nacional Agrario. El proyecto La Rajal es un hecho, viene San Felipe a resolver la necesidad de la capacidad de energía eléctrica, y el proyecto de la planta fotovoltaica viene a San Felipe para resolver también el rezago histórico de Valle Chico, un valle de 243 mil hectáreas que incluso es más grande que el Valle de Mexicali, y tenemos agua suficiente para poder aprovecharlo en agricultura, ganadería y ecoturismo. Proyección de las obras se terminan en 2028, se inician en diciembre o enero de este año o del próximo año 2027, y la proyección de la conclusión de las obras es prácticamente en el 2028.
6: ¿Y la agregación de los cuatro carriles proyectados para cuatro?
1: Mira, eso viene a la par, es un proyecto que se está conjugando con el tema del proyecto de Punta Coronet, y lo acaba de anunciar la presidenta en su mañanera. Es un proyecto carretero muy importante que contempla el beneficio para San Felipe en el sentido de esta carretera A4S, que prácticamente es para cuatro carriles de San Felipe hasta Mexicali.
9: ¿De dónde empieza?
1: Pues también nos lo va a anunciar la presidenta, lo acaban de anunciar en la mañanera. Creo que tenemos que esperar para que sea la SICT la que pueda anunciar el arranque y la conclusión de esta carretera.
3: Bien, ahí está parte de lo que informó José Luis Dagnino, alcalde de San Felipe, su segundo informe de actividades que se está llevando a cabo, o se llevó a cabo este día, ¿no? Esta información nos la envía nuestro amigo y compañero, el periodista Gerardo Franco, director del portal Columna 8. De hecho, toda la información que a continuación le vamos a presentar, ¿no? En ese sentido, también nuestro compañero Gerardo Franco platicó con el diputado Juan Manuel Molina, quien aseguró que no tiene intenciones de participar o contender por la candidatura de Morena para la alcaldía de San Felipe. Escuchemos.
10: Completo. No, es que eso ha sido desde el principio. Miren, el proyecto de municipalización de San Felipe que presentamos aquel día primero de agosto del 2019 como primera iniciativa, acompañado de cientos de firmas de ciudadanas y ciudadanos de San Felipe, fue crear un municipio derivado de una solicitud de la gente, y conforme al análisis que se iba a hacer en aquel momento, inició de cuáles eran las condiciones de San Felipe, socioeconómicas, demográficas, políticas y de todo tipo. Y al final de cuentas se tomó una decisión de municipalizar y se nombró a un consejo municipal que funcionó los primeros dos años de la administración de este nuevo ayuntamiento. Entonces, desde el principio, yo lo comenté, era un proyecto para la gente de San Felipe, para que fuera gobernado por la gente que vive en San Felipe, vecinos de San Felipe. Y Juan Manuel Molina nunca ha estado en ese escenario de participar en un proceso ni de designación ni de elección. ¿Por qué? Porque la mayor parte, desafortunadamente, de los políticos a veces hacen proyectos personalísimos con nombre y apellido, pero sabemos quienes no trabajamos así. Se crean proyectos para la gente, se crean leyes de aplicación general, se hacen designaciones para que cumplan con su obligación, de esas designaciones que le toca al Congreso del Estado tomar decisiones por mayorías calificadas, no por una sola persona, porque luego hasta señalan, ¿no?, que fuera como pareciera una sola persona lo hace. Son decisiones calificadas, unas que por unanimidad, otras con un poco menos de votos, pero así se toman las decisiones en el Congreso. En el caso, lo vuelvo a decir, de San Felipe, no hay una intención, nunca la hubo y nunca la habrá. Lo que nosotros queremos es que haya aquí un progreso, que es de lo que venimos a enterarnos el día de hoy con el informe del presidente municipal José Luis Dagnino López, que sé que tiene información muy importante que compartir a la ciudadanía el día de hoy, que ustedes sabrán transmitir. Y que siga siendo gobernado por gente de San Felipe, esa es la intención, y cuando vengamos para acá, pues que recibamos el buen saludo de la gente como siempre también lo recibimos cada que venimos al...
3: Bien, pues así que aseguró, ¿no? El diputado Juan Manuel Molina que no le interesa en este caso ser candidato a la presidencia municipal de San Felipe, como se ha pues referido, ¿no? En algunas versiones, o lo han referido a algunos otros actores políticos. Y bueno, vamos a escuchar a continuación también información de mi compañero Gerardo Franco del portal informativo Columna 8, al director de Seguridad Pública Municipal de aquí de Mexicali, Luis Felipe Chan, quien habla de un operativo que atendió la Policía Municipal de Mexicali, de un reporte de personas armadas, en donde pues incluso hubo 3 detenidos. Vamos a escuchar.
2: Se atiende el reporte como ingresan, bueno, en este caso lo especial pues, fue personas armadas en las inmediaciones, y cuando llegan las primeras unidades, a la primera unidad, se percata que estos sujetos huyen, ¿no?, de infantería. Entonces eso pues da pie a que, bueno, de primera instancia pues puede ser que el reporte sea positivo, ¿no?, de que gente armada y se dan a la fuga. Entonces es cuando se solicita el apoyo de mayor presencia de unidades y es cuando se despliega este operativo, ¿no? Así más o menos funciona la atención a este tipo de reportes, ¿no?
4: ¿Entonces los disparos no fue directamente hacia los oficiales?
2: No, hasta ahorita no tenemos información de que haya sido así. Digo, inicialmente pues ingresa el reporte como personas armadas y, insisto, cuando llegan las primeras unidades, pues estos sujetos se dan a la fuga, ¿no?, de infantería, ¿no?
9: ¿Estas personas aseguradas por qué motivo fueron tornadas entonces?
2: Pues posiblemente por la aportación de arma de fuego.
9: ¿Pero pues si no había armas?
2: Pero pues bueno, ya será la fiscalía pues que determine si hubo o no hubo armas, si hubo o no hubo disparos, y pues cuando...
3: Bien, pues ahí está la información brindada por el director de Seguridad Pública de Mexicali, ¿no? En este caso, Luis Felipe Chan. Y bien, fíjese que también, ¿no?, por parte de nuestro compañero Gerardo Franco, del portal informativo Columna 8, trae la siguiente nota del director de Seguridad Pública de San Felipe, ¿no? A propósito de que hoy fue el informe, ¿no?, de actividades del alcalde José Luis Dagnino y del gobierno municipal del puerto, ¿no?, del puerto de San Felipe. Vamos a escuchar esto que comentó el director de la Policía Municipal en San Felipe, Octavio Margado, quien pues puntualizó que se realizan los esfuerzos por consolidar una mejor seguridad precisamente en San Felipe.
11: Tuvimos la contratación de 5 elementos que son egresados de la Academia de Policía, el CEFOCAP, que se encuentra en Tecate. En diciembre se graduaron 2 elementos y ahorita el mes pasado se graduaron 3. Son 5 en total por este año.
12: Director, ¿los proyectos para el próximo año cuáles serían las prioridades para la seguridad de San Felipe?
11: Pues continuar reforzando y trabajando por nuestros compañeros de las Fuerzas Armadas, como ya lo comenté, Marina Defensa, Guardia Nacional. Y consolidar un poquito más lo que es la Corporación Policial. Yo soy Teniente de Fragata de Marina y actualmente mi comisión es en Seguridad Pública como director. Y se busca que se refuerce, se consolide la corporación policial.
12: ¿Han solicitado la presencia de la fuerza de...?
3: Bien, pues ahí está la información, ¿no?, del director de Seguridad Pública de San Felipe, que usted lo escuchó, es un marino, ¿no? O sea, de hecho, desde que San Felipe empezó a funcionar como consejo municipal previo, ¿no?, a que fuera ya primer ayuntamiento, la seguridad pública la dejaron en manos de personal, ¿no?, o de mandos de la Marina, ¿no? Y pues por lo menos parece que pues ahí la llevan, ¿no? En ese sentido, por lo menos en los últimos meses, y ahí escuchó usted lo que comentó Octavio Margado, ¿no?, en esta entrevista que le hizo mi compañero Gerardo Franco del portal Columna 8. Y bueno, en otro orden de ideas, fíjese, la gobernadora del estado y la secretaria de Educación Irma Martínez, ambas en este audio que le voy a presentar a continuación, hablan de esta suspensión de clases en educación básica y media superior que se hizo por el tema de las altas temperaturas. Ojo, no es en Mexicali, esta suspensión solamente abarca la ciudad de Tijuana. Hoy fue en lo que se refiere al turno vespertino y mañana todo el día, ¿no? Por, no nomás por las altas temperaturas, sino porque seguramente usted lo ha visto en las noticias, en la información, en las redes y demás, ha habido bastantes cortes de energía, ¿no? En la ciudad de Tijuana, entonces pues por eso optaron por la suspensión de clases. Vamos a escuchar.
5: Que se iban en la región, pero determinamos que por las altas temperaturas que también han derivado consecuencias en la energía eléctrica en distintas zonas de Tijuana, lo más recomendable es, las altas temperaturas, energía eléctrica, consecuencias de suspensiones. Y también esto impacta en el tema del agua. Entonces hemos determinado suspender clases durante el día de hoy y el día de mañana a partir del turno vespertino de hoy. Así es.
7: ¿Son todos los niveles?
5: Todos los niveles educativos en educación pública, ¿verdad? Educación pública, así es.
8: Comentarles que desde el día de ayer, pues las temperaturas en la ciudad de Tijuana han complicado un poco el servicio educativo. De hecho, yo estuve en la zona este de la ciudad, sí había abanicos y de alguna forma tranquilamente podíamos estar, pero se nos complicó con algunos cortes de luz y esto también con algunas situaciones de agua. Por lo tanto, platicando con la gobernadora, lo más conveniente es, para no afectar el bienestar de nuestras alumnas, alumnos, de nuestras maestras y maestras, lo más conveniente es dejar el turno vespertino en sus casas, en todos los niveles, desde preescolar hasta educación media superior. De hecho, la Universidad UTT ya habían tomado algunas consideraciones, el Tecnológico de Tijuana, y porque mañana las temperaturas van a oscilar entre 32, 33 grados, también se está tomando esta consideración. Así es.
3: Bueno,
8: ya.
3: Bueno, pues ahí escuchó, ¿no? Tanto a la gobernadora como a la secretaria de Educación, así que hacen el hincapié, solamente es en Tijuana esta suspensión de clases, no nomás por el tema de las temperaturas, sino por los cortes, ¿no? Tan serios, ¿no? Que ha habido de energía eléctrica en las últimas horas y en los últimos días. Muy bien, vámonos al corte comercial y regresamos. Aún tenemos más información aquí en Globo 101.9 a través de las noticias MBS Mexicali. Corte comercial y volvemos, no le cambie.
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3: Yes. Muy bien, estamos de regreso, estamos de vuelta después de este corte comercial aquí en Globo 101.9 en las noticias MBS Mexicali. Muchísimas gracias por continuar con nosotros y recuerda, además de escucharnos, de seguirnos a través de Globo 101.9 en el cuadrante de su radio, nos puede sintonizar también a través de la transmisión simultánea, tanto en la página web como en la aplicación y en la página de Facebook de Globo 101.9. Pues mire, en otra información que también nos comparte aquí nuestro compañero Gerardo Franco del portal Columna 8, pues inscriben, fíjese, en el registro federal de Estados Unidos al ex esposo de la gobernadora de Baja California, Carlos Torres, a su hermano Luis Torres y al exdirector de la policía de Mexicali, Pedro Ariel Mendívil, entre otras personas, ¿no?, que fueron señaladas por parte del mismo gobierno de Estados Unidos hace unos días, ¿no?, y que usted te recuerda seguramente esa nota, esa información. Y bueno, ¿qué significa o qué implica que inscriban en el registro federal de Estados Unidos a, pues, a alguien, ¿no?, a alguna persona? Bueno, si un particular es inscrito en este registro federal de los Estados Unidos debido a sanciones financieras o comerciales, las consecuencias legales y económicas son severas e inmediatas. El registro federal de Estados Unidos se compara o se puede comparar, vamos a decirlo, con el diario oficial de la federación que tenemos en nuestro país, ¿no? De esa seriedad, digamos, es la información que dan a conocer o que reconfirman hoy, después de los señalamientos que hicieron las autoridades norteamericanas, pues hoy se da el cerrojazo, vamos a decirlo, cuando

0: así de carácter público y oficial hoy el gobierno de los Estados Unidos a través de este registro federal, ¿no? Donde aparecen, repito, entre otras personas, Carlos Torres, ex esposo de la gobernadora Marina del Pilar, Luis Torres, hermano del propio Carlos Torres, y Pedro Ariel Mendívil, exdirector de Seguridad Pública. Y bueno, en ese sentido, la gobernadora del estado, esto lo voy a dar como un contexto, ¿no? Para que pasemos a la siguiente información. Había dado a conocer que el gobierno que ella encabeza, el gobierno estatal, después de que dan a conocer en Estados Unidos las sanciones por parte de la Oficina de Control de Activos y Extranjeros, conocida como OFAC, ¿no? Las empresas señaladas ahí, además de las personas, entre ellas su exesposo Carlos Torres, mencionan a varias empresas involucradas con otros personajes y relacionadas con varios grupos del crimen organizado. Aseguró la gobernadora que cuando se supo eso, suspendieron a estas empresas, que varias de ellas tuvieron contratos con el gobierno del estado y con algunos ayuntamientos, por ejemplo, y que se remitió a la Secretaría Anticorrupción y de Buen Gobierno. Escuchemos lo que había dicho previamente la gobernadora para hilarlo con lo que le voy a comentar a continuación.
1: Sí, bueno, yo pedí desde el día que nos enteramos de toda esta información, le pedí a la Oficialía Mayor y a la Secretaría de Honestidad y Anticorrupción que hiciera una revisión de todas las empresas que aparecen en esta lista, evidentemente cancelar cualquier contrato que tengamos con las empresas aquí señaladas y pues vetarlas, ¿no? Aunque estén congeladas ya las cuentas, pues son empresas que serán ya vetadas para cualquier tipo de participación estatal.
2: ¿Qué trabajo de servicios prestaron?
1: Entiendo que hay una de seguridad y se está haciendo la revisión del resto.
3: ¿Y pero qué va a pasar con esas empresas? O sea, ¿ya les entregaron el recurso? ¿Va a haber alguna sanción también a quien se lo entregó?
1: Es honestidad. Esta información la acabamos de recibir apenas el día martes por la tarde. Se está haciendo la revisión de todas las empresas que están aquí señaladas en la lista. Y una vez que se determine si hay participación de cuáles empresas, entonces será el Secretario de Honestidad quien revisará que continúa, ¿no? Y ya nosotros con mucho gusto se los vamos a compartir.
0: Muy bien, pues ahí está lo que comentó la gobernadora, ¿no? Que habían enviado, ¿no?, este tema a la Secretaría Anticorrupción que encabeza Gabriela Monge, y precisamente esto lo comentó la gobernadora el fin de semana, y precisamente hoy en la información que dio a conocer en la conferencia mañanera, precisamente la titular de la Secretaría Anticorrupción y Buen Gobierno, Gabriela Monge, precisamente dijo que desde el miércoles pasado se hizo llegar la información por parte de Oficialía Mayor a esta Secretaría de Honestidad y Buen Gobierno para revisar los contratos de empresas señaladas por la OFAC del Departamento del Tesoro de los Estados Unidos, y se hizo un veto preventivo a dichas empresas proveedoras en el gobierno del estado. Vamos a escuchar a Gabriela Monge con los detalles de esta información.
4: El pasado día miércoles, si mi mente no me traiciona, nosotros recibimos la vista oficial formal por parte de la dependencia de Oficialía Mayor, donde nos hacía sabedores de la información. A partir de ese momento hemos estado trabajando de manera coordinada en primera instancia con la Oficialía Mayor, siendo así que el día de ayer ellos recibieron nuestro primer documento en el cual nosotros estamos haciendo toda la serie de requerimientos adicionales para poder hacer la revisión que es necesaria para poder ver, revisar cada una de las contrataciones en donde están o aparecen estas empresas. Debo recalcar que a su servidora le corresponde revisar lo que es el gobierno estatal y las dependencias y entidades descentralizadas. Quiero comentar también que se le ha instruido a razón de sus atribuciones al oficial mayor y en su carácter de presidente del comité, emita de inmediato, y sé que ya lo hizo, las medidas correspondientes para que estas empresas no participen bajo ningún procedimiento. Entonces por llamarle de alguna manera, ese veto preventivo ya está notificado a la Oficialía Mayor. Ellos de igual manera bajarán esta información, como es la norma, a los subcomités. Y con anuencia de ustedes, quiero que me ayude mi director de Fiscalización de la Inversión Pública, quien lleva todo este procedimiento y quien ha estado estos días, al igual que su servidora y parte del equipo, en todo lo que es el proceso.
0: Pues muy bien, ahí lo

0: Tiene que, bueno, la verdad es que vetan a estas empresas o hacen este veto preventivo, pues, ya que los balconearon, pues, ¿no? O sea, ¿cuántos contratos no les habrán dado, ¿no? Durante este tiempo, bajo el argumento de, pues, no sabíamos que estaban involucradas dichas empresas con grupos criminales, ¿no? Con situaciones. Y pues ya ahora que lo dan a conocer las autoridades, en este caso de Estados Unidos, y hay que puntualizarlo en concordancia también con el propio gobierno mexicano, porque el gobierno mexicano después, a través de la Unidad de Inteligencia Financiera, que depende de la Secretaría de Hacienda a nivel federal, pues también, ¿no? Mandan un comunicado en esa ocasión en donde dicen que estas personas también que ahí son referidas, entre ellas se entiende que el propio Carlos Torres, les bloquean las cuentas, ¿no? También aquí en México, ¿no? Entonces, ya hasta que sucede eso, ¡ay, pues ya las vetamos! ¿No? Entonces, usted juzgue, ¿no? Y bueno, precisamente la misma Gabriela Monge, ¿no? Que escuchábamos ahorita, hace unos minutos, Gabriela Monge, que es la secretaria de Honestidad y Buen Gobierno, que depende del gobierno estatal, puntualizó que ya hay contratos detectados de las empresas señaladas por la OFAC, por el Departamento del Tesoro de Estados Unidos, y siguen en proceso de revisión, por lo que no dieron o no dio aún nombres, ¿no?, de dichas empresas. Cabe mencionar que se está revisando toda la gestión, ¿no?, de la actual gobernadora, fue lo que comentó Gabriela Monge. Escuchemos.
1: Ya tenemos algunos contratos detectados y cantidades, sí los vamos a informar, pero en cuanto hayamos terminado la revisión primaria, tendrán la información.
2: ¿Hay funcionarios involucrados por el tema de las adjudicaciones directas?
1: Hablar de funcionarios involucrados, hay que recordar que un proceso de adquisición, llámese licitación, adjudicación directa, invitación, conlleva un proceso y es un órgano colegiado. Y ahí es donde yo quiero que les explique el contador Cortés. Recuerden que para emitir un proceso de licitación nace con una convocatoria y esa convocatoria lleva unas bases. Y en las bases está cualquier persona que desee participar, pero que cumpla los requisitos y que presente y acredite cada uno de ellos, su carta de situación fiscal, su constancia de integridad, los servicios que pueda prestar. Una de las primeras etapas de un proceso de licitación es la dictaminación técnica y es donde muchas empresas son desechadas. ¿Me permiten que participe, por favor, el contador Cortés?
3: Quiero quedar, Gaby, que participe.
1: Eso es bien importante. Le estamos revisando del día 1 de noviembre a la fecha. ¿Sí? 1 de noviembre del 2021, a la fecha. Todo lo que es la gestión de gobierno.
0: Bien, pues bueno, ya que los balconearon y ya que acaba la administración, pues hacen el famoso veto, ¿no? Pero pues bueno. Ahí lo tiene. Muy bien, pues ya prácticamente se nos acabó el tiempo. Muchísimas gracias por habernos acompañado en una emisión más aquí en Globo 101.9 de las noticias MBS Mexicali. No le cambie, quédese a continuación con mi compañero Baboro. Gracias a quienes nos apoyan en la parte técnica y de controles para que podamos llegar hasta donde usted nos sintoniza en este martes. Muchas gracias, Paula Matus, y gracias a usted por su preferencia. Soy Hugo Rubalcaba, gracias de nuevo, hasta la próxima. Cuídese mucho, que descanse, ya está bien informado.
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8: Hola, hola, ¿cómo está todo el mundo? Espero que muy, pero muy bien. Muy buenas tardes, yo soy Baboro y los saludo con mucho gusto. Justo ahora cuando el reloj nos marca las 7 de la tarde. Te iba a decir on point, pero no. Las 7:01 en este mágico, místico y misterioso martes. Martes del capítulo 10, página 6 del libro 2026. Sí que sí, saludo con mucho gusto en esta ocasión a Paulita Matus, que está ahí en los controladores. Y te saludo con mucho gusto a ti también, que yo sé que en este momento andas ahí, navegando todavía, circulando todavía por las paradisíacas calles de nuestra ciudad capital. Ahora y en este preciso momento y en este preciso instante, déjame decirte, en este preciso momento en el que tenemos una temperatura de todos tus 37 grados centígrados, lo que es lo mismo 98 grados Fahrenheit, una probabilidad del 0% en precipitaciones. Estamos hablando de un 23% de humedad y los vientos a 3 kilómetros por hora. Si quieres ir a Calexico en este momento, yo te digo que por Nuevo Mexicali, Calexico East, ahí está el asunto. Ahí está, pero que sí, facilito. Por Nuevo Mexicali, Calexico East, 15 minutos en tiempo, espera por la normal. Lo mismo por Red Lane, en ambos casos, una línea disponible. Central Lane tiene un delay de 10 minutos con dos líneas disponibles y la peatonal 5 minutos. Pero si te vas por Mexicali Centro, Calexico West, acá te vas a topar con un tiempo de espera de 40 minutos con dos líneas, tanto por la normal como por Red Lane. Central Lane, 4 líneas, 10 minutos y la peatonal 5 minutitos. Esto fue el reporte de la pasada Calexico por Mexicali Centro, Calexico West. Oye, y el programón del día de hoy en Tardes Noches con Baboro, programazo para este martesito. Sí que sí, viene en un momento más la información buena onda y a veces... Y a veces ni tan buena onda. ¿Sabes lo que dijo Donald Trump? ¿Escuchaste lo que dijo Donald Trump? Bueno, otra vez. Me encanta que ese señor siempre nos anda dando ahí este contenido y de qué platicar. Me fascina. La verdad es que sí. Entonces, te lo platico más adelante. ¿Qué dijo? Dijo, en esta ocasión metió en las ciudades de Los Ángeles y de San Diego y no habló nada bien de ellas. Es más, casi que la está regalando. ¿Qué ocurrió? Te lo platico más adelante. En un momento más también, ojito, porque hay fútbol, juega México en un ratito más. ¿Contra quién y a qué hora? Te lo digo en un momento. También todo lo que tienes que saber para que no te quemes los sesos. Cuando, déjame decirte que el verdadero lujo, después de los 30, en esta ocasión, después de los 30, es tener una casa donde todo funcione como se debe. Que todo funcione, que todo esté bien, que no haya ninguna bronca. Bueno, te lo platico más adelante. Y más adelante, o ya mismo, chicos, chicas, ya se pueden comunicar al 686-201-8971. Yo les acompaño de aquí hasta las 9. Yo les pongo la musiquita. Yo les platico. ¿Ustedes qué onda? ¿Qué comparten? ¿Qué dicen? ¿Por dónde andan? ¿Por dónde está circulando? A todos mis amigos plataformers, los UDIs, los Ubers, los Didis, los InDrive, los todos, todos, absolutamente todos, compadres, ¿qué andan? ¿Cómo se mueve la tarde? ¿Cómo pinta la noche? Ahí tenemos el 686-201-8971 para que podamos platicar, o que de igual manera mandes el saludo, o que de igual manera nos ayudes a armar la programación de este martes al 686-201-8971. Yo te recomiendo que vayas salvando nuestro Globi Watts, que lo pongas ahí en tu lista de contactos para estar ahí platicleando a gustito. 686-201-8971. A las 7 de la tarde con 4 minutos. Yo soy Baboro. Pásenle a la risa y sean todos bienvenidos, pero súper bienvenidos a esto que es Tardes Noches con Baboro. 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

0: A las 7:12 escuchas Aitana en Globo 101.9. Éxitos todo el día. Vamos a un corte y regresamos rapidito.
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0: Ya regresamos, son las 7:14. Continúa escuchando Tardes Noches con Baboro.

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2: Es correcto, a las 7 de la tarde con 18 minutos acá el Baborongo en acción en Tardes Noches. Esto se llama Tardes Noches con Baboro y esta es la información buena onda y a veces ni tan buena onda. Chicos, chicas, mucha atención. Ay, es que esta clase de noticias de verdad que emociona porque no puedes creerlo, no puedes creerlo. El alcalde de San Diego, de verdad, de las ciudades más hermosas que puede tener esta tercera piedra desde el sol, la ciudad de San Diego. Bueno, el alcalde exige disculpas a Trump tras decir que Irán podría eliminar la ciudad. ¡Güey! ¡Eso dijo! El alcalde de San Diego, el demócrata, y eso lo resume todo, Todd Gloria, exigió el día de hoy martes, al presidente de los Estados Unidos, Donald Trump, una disculpa después de que declararan que Irán puede destruir a Los Ángeles y San Diego como pequeño precio a pagar en el conflicto de dicho país. Checa eso. ¿Quién en su sano juicio, qué presidente, así vende una de dos de sus ciudades más importantes? Y aunque no fueran ciudades importantes, hijo mano, lo dijo textualmente. El presidente Trump debería retractarse de estas declaraciones y pedir disculpas a la gente de San Diego, afirmó Gloria en un comunicado. Trump hizo estas declaraciones el día de ayer durante un meeting en Grand Island, en Nebraska, en apoyo pues a la campaña del senador Pete Ricketts de cara a las elecciones de mitad de mandato de noviembre. Ahí pues se expresó su deseo de ver una victoria en el conflicto con Irán y sugirió que ese país podría eliminar, así textualmente, a San Diego y Los Ángeles si desarrollara armas nucleares. Textualmente dijo: es un precio pequeño a pagar por mantener el mundo seguro, por mantener seguro a nuestro país. Señor, no parece ser lo más inteligente. Bueno, tantas cosas que ha dicho que no han sido lo más listo que digamos, ¿verdad? Esta se le suma al listado. Bueno, en otra información, y esto en los
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2: En los deportes, chicos. Chicas, hoy a las 7:30 en Los Ángeles, una de las ciudades que por Trump no le importaría que destruyera Irán, en Los Ángeles, en el Memorial Coliseum, a las 7:30, en cuestión de 9 minutos, arranca otro compromiso amistoso del Tri mexicano, en esta ocasión contra la selección de Chile. Así es, México contra Chile en 9 minutos más en Los Ángeles, California. Recordemos, bueno, ni para qué, ¿verdad? Pero ¿te acuerdas de aquella ocasión en la que Chile le ganó a México 7-0? Hijos, mano. No. Una cosa, bueno, para el olvido. Si no te acuerdas, no te culpo, es más, mejor. A ver cómo nos va. Luego, pues, de los dos primeros empates y la derrota tan lamentable, tan dolorosa contra nuestros queridos vecinos. Son de los partidos que no se pueden perder, y menos de esa manera, y menos con los goles. No, ningún gol está padre, pero con 3 goles de esta manera, o sea, bueno, ya lo habíamos platicado el día de ayer. Finalmente te cuento y te platico que en los
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2: Oye, pues le dijo a Bono de YouTube que no quería meterse en política para su colaboración. ¿De quién estamos hablando? Bueno, Bono recientemente ha revelado cómo Ed Sheeran se mostró un poco reacio a, pues, por quererse involucrar en la política cuando el cantante colaboró con U2 en la canción Yours Eternally, lanzada a principios del año. Bono, de hecho, comentó en una entrevista para la Rolling Stone UK que Ed se había mostrado, pues, como reticente, ¿no? O sea, inseguro, pues, como para el tema de abordar temas políticos cuando ambos colaboraron en esta canción, ¿no? Que está incluida en este EP de U2 que se llama Days of Ash. El tema este básicamente cuenta, ¿verdad?, con la participación de un rockero ucraniano que se llama Taras Topalia, y Y bueno, la pista está escrita desde la perspectiva de un soldado ucraniano durante la guerra con Rusia. Pero pues mi querido Ed Sheeran dijo, no, si quieres no nos clavamos tanto en la polaca, ¿verdad? Yo no le entro. Y no es el primero. Y tras esto, pues también, bueno, no es que le aplaudiera, pero respetó a los artistas, a los músicos, pues que deciden no meterse tan a fondo en temas de política. Cosa que, como tú y yo sabemos, Bonobox, pues no hace, ¿verdad? Él sí se mete hasta la cocina en estos temas. Bueno, ahí lo tienes. Son ya mismo las 7 de la tarde con 23 minutos. Estás escuchando Tardes, Noches con Baboro a través de Globo 101.9. Éxitos todo el día. Vamos a colocar algo más de música. 7 con 24.

0: Ahora son las 7:27, vamos a un corte y regresamos así.
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0: Ya mismo son ahora las 7 de la tarde con 29 minutos y esto es extraído directamente desde los 90 en los nuevos martes noventeros de Tardes Noches con Baboro.

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4: Son ahora ya en este momento, en las 7 de la tarde con 34 minutos. Escuchas Tardes, Noches con Baboro a través de Globo 101.9, éxitos todo el día. Y esto es lo que tú y yo debemos de saber para no quemarnos los sesos. En esta ocasión, con el verdadero lujo después de los 30 años. O puede ser 40, puede ser 50, pero en esta ocasión lo estamos situando. Es que antes en el programa de la tarde ya los habíamos aterrizado en los 40 años. El verdadero lujo después de los 30 es tener una casa donde todo funcione como se debe. ¡Qué maravilla! ¡Qué chulada! ¡Qué bien, ¿no? ¡Qué espectacular! ¡Está fantástico! O como diría mi compadre Gus, está sensacional. ¡Claro que yes! ¡Vamos a por ello! ¡Punto número! Punto número uno, el verdadero lujo de los 30 es tener una casa donde todo funcione como se debe, ¿no? Y primero que nada, o sea, que abras las llaves del agua y salga agua. En realidad salga agua, no lodo o un pantano ahí medio viscoso pero sabroso, diría el check. ¡No! Ahí no aplica el viscoso pero sabroso. Para nada, no, que abras la llave del agua y salga agüita de verdad limpieita. O bien, al menos, ¿no? Yo nomás digo. Punto número. Punto número dos. Oye, que el aire acondicionado enfríe. Que el refrigerador no haga ruidos extraños. No, que no parezca una... Que no parezca un cohete de la NASA que va a salir. O un módem como de los 90s, ¿no? Ah, caray. Todavía qué old school tienes tu casa, Paulita. Tienes un módem acá, de dial-up. Ah, no. Es mi refrigerador. Ok, ¿verdad? Que el refri no haga ruidos extraños. O que ningún foco esté parpadeando como película de Jason, ¿no? De Viernes 13. Como si te fuera a aparecer ahí Freddy Krueger o algo por el estilo, mano. Que funcione, todo bien. Punto número. El verdadero lujo, y quiero que prepares un apláuscale muy fuerte. El verdadero lujo después de los 30 es tener una casa donde todo funcione como se debe. O ya tener una casa. No. Si funciona más o menos, si tienes tu refri que parece módem de los 90 o que va a despegar o está parpadeando como si fuera película de psicosis ahí los focos o algo por el... ¡Qué demonios! Pero con que tengas casa, mano. Y a las 7 de la tarde con 37 minutos, esto es lo que tú y yo debemos de saber para no quemarnos los sesos. Cuando el verdadero lujo después de los 30 es tener una casa donde todo funcione. Todo funcione como se debe. Pues ya ahí para que vaya rimando, ¿no? 7:37, escuchas Tardes, Noches con Baboro. Y esto es, no me digas que es la princesa tibetana. Yo la visualicé en un cristal. Ajá, sí, te lo juro.

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4: A 7 de la tarde con 43 minutos. Regresamos del corte. Estás escuchando Tardes, noches con Baboro. Y esto, ¿quién es? ¿Quién es? ¡Justice Darian Hip!

0: sería de un programa de radio sin una sección de saludos o sin cumpleañeros que felicitar o canciones que pedir? Nada. Es tu momento. Dilo claro. Dilo fuerte. 686-201-8971. 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Dilo fuerte.
1: Ya mismo son las 7:47 aquí en Tardes Noches con Baboro a través de Globo 101.9, éxitos todo el día. Oye, ahí estuvo el ejemplo, ¿no? El Daddy Yankee, Who's this Daddy Yankee, a todo lo que da con la gasolina. Bueno, en este momento déjame decirte que tenemos una temperatura, te cuento y te platico, de todos tus 35 grados centígrados, o lo que es lo mismo, 95 grados Fahrenheit. Una probabilidad inexistente en precipitaciones. La humedad anda por ahí del 26% y los vientos aproximadamente a unos 5 kilómetros por hora. Así andamos en esta tarde-noche con Baboro en la capital del brazo fuerte de la nación a las 7:47. Para el día de mañana la temperatura se eleva, sí, va encreciendo, ¿eh? ¿No crees que ya nos deshicimos del supercalorón termonuclear? Claro, no es supercalorón termonuclear, pero el calorcito se mantiene, está ahí vigente, se niega a ceder. Lo que queda del calor, en todo caso. Para mañana la máxima será de 40 grados, la mínima será de 26 grados. Una probabilidad inexistente en precipitaciones, humedad del 23% y vientos a 11 kilómetros por hora para el día de mañana, miércoles. ¿Quieres ir a Calexico? Dale, déjame decirte que por nuevo, ya incrementó, por nuevo Mexicali y Calexico East, ahora está a la inversa. En un principio, al principio del programa, estaba más rápido por nuevo Mexicali y Calexico East. Ahora te vas a encontrar una hora por la normal, lo mismo una hora por Ready Lane. En ambos casos, una línea disponible. Central Lane, 5 minutos con dos líneas. Y la peatonal marca 5 minutos para pasar a Calexico por nuevo Mexicali y Calexico East. Si te vas por Mexicali Centro, Calexico West, vas a bajarle 20 minutitos al cronómetro, porque por la normal y por Red Lane te topas con 40 minutos en tiempo de espera, con dos líneas disponibles. Central Lane tiene un delay de 5 minutos con 4 líneas, y la peatonal 5 minutos para pasar a Calexico por Mexicali Centro, Calexico West. Oye, también déjame decirte que tal día como hoy, para tú, porque hablo como Minion, ¿no? Para tú. Para ti que eres el cumpleañero del día de hoy, felicidades, un abrazo enorme, fuerte, gigante. En este 6 de octubre, que es tu cumpleaños, déjame decirte que eres tocayo de cumpleaños de Amy Jo Johnson. Esta actriz estadounidense está cumpliendo 56 años. ¿Cómo? ¿Que no sabes quién es Amy Jo Johnson? ¿Cómo no vas a saber? Si eres un tremendo noventero u ochentero, en este caso, pues, aplica el noventero. Es Kimberly, la Pink Ranger. La original, por supuesto, Amy Jo Johnson. Sí, la Pink Ranger de los 90. Está cumpliendo 56 años la actriz. Elizabeth Shue, esta actriz...

sociedad de, pues, Meta, ¿verdad? De Mark Zuckerberg, de Facebook, etc., etc. Total, bueno, en el 2020, tal día como hoy, checa nada más, sí, una fecha triste para el rock mundial, porque muere Eddie Van Halen, músico neerlandés estadounidense, también fundador de la banda Van Halen, junto a su hermano Alex. Bueno, tal día como hoy, aniversario luctuoso de Eddie Van Halen, de Van Halen, justamente. Bueno, para el siguiente segmento, te voy a platicar, como estamos arrancando el mes de octubre, estamos arrancando mes, el día primero, te platicamos sobre los horóscopos mensuales, pero ahora vamos a hacer una pequeña síntesis de otro tema. Para el siguiente segmento, te voy a platicar de los 5 signos que serán más afortunados en el mes de octubre. ¿Cuál es tu signo? A ver, ¿cuál es tu signo? Platícame al 686-201-8971 y te adelanto por el Globi Whats si estás o no estás. Escríbeme ahora, ¿cuál es tu signo? Al 686-201-8971. Los 5 signos más afortunados del mes de octubre te los comparto en el siguiente segmento. Ahora a las 7:52 vamos a colocar algo más de música, y esto que viene a continuación justamente es una gran karaoke, desde luego, y un exitazo de los 80. Ícono mundial de la música, Van Halen, y esto se llama Jump, y lo escuchas en Tardes Noches con Baboro. ¡Súbele!

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0: Se viene un corte rapidito, identificación y continuamos en Globo 101.9.
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0: Son las 8 en punto, comenzamos el segundo turno de Tardes Noches con Baboro. Estamos de regreso.

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1: Ya mismo son las 8:04 p.m, segundo turno. Aquí en Tardes, Noches con Baboro, bienvenido, pásenle, pásenle. ¿De camino a dónde? De camino a casa, de camino al gym, de regreso del gym a la casa, saliendo apenas de la oficina, chambeando todavía, amigos Uber, mis compadres, Didis, los InDrive, todas las plataformas, todas, absolutamente todas, los de ruta, el taxi libre, todos, absolutamente, un abrazo enorme, fuerte, gigante para todos, gracias que estás en sintonía de Globo 101.9 y de Tardes Noches con Baboro. Bueno, chicos, chicas, sé que estaban esperando este momento. La hora chingüengüenchona, como dirían por ahí, ¿verdad? Te lo decía al inicio del programa. Estos son los 5 signos más afortunados en el mes de octubre. ¿Cuáles son? Mucha atención ahí. Vamos, ok. El primero de ellos, de estos signos, de los más afortunados en el mes de octubre, es Capricornio. Ojito, Capricornio. Paulita Matus. Aries, quedamos que Aries, ¿verdad? Cierto. Saludos para los Aries que respondieron. Saludos para los Tauro también que respondieron, que están seguros que van a estar. ¿Quién más me dijeron por acá? Capricornios, también me dijeron Capricornios. Leos, me dijeron Leos. Bueno, X, los Leo. Pero bueno, vamos a ver si es cierto, ¿verdad? No es cierto, mis queridos Leo, no es cierto. Son bien buena onda, nunca cambien. Capricornio, eres de estos signos de los más afortunados en este mes, porque Capricornio, octubre puede darte bastante juego en el terreno profesional. La luna nueva en Libra del 10 puede marcar un nuevo comienzo relacionado con trabajo, con proyectos, también con reconocimiento o con futuro. Ojito, puede también aparecer una propuesta, una conversación con alguien importante o incluso la oportunidad de cambiar unas condiciones que ya no te convencen, mi querido Capricornio. Otro de los signos afortunados es Acuario. That's right, Acuario. Octubre puede traerte esa sensación de que por fin algo empieza a avanzar, mi querido Acuario. El 15, Plutón se pone directo en tu signo y una transformación que lleva meses ocurriendo de manera bastante silenciosa puede empezar a hacerse visible. ¿A qué nos referimos? Tú sabrás. Puede ser una decisión sobre tu futuro, un cambio personal, qué sé yo, una oportunidad laboral o simplemente pues ese momento en el que dejas de darle vueltas al asunto, ¿verdad? Y empieza a convertirse en algo más sólido, más aterrizado. El siguiente de estos signos afortunados, los más afortunados, en octubre es Scorpio.
2: Wins. Fatality.
1: Scorpio wins. Sí, Scorpio, porque octubre puede ser intenso para ti. Pero precisamente ahí está tu ventaja. Venus comienza su retrogradación. ¡Wow! Lo dije de una, ¿eh? Sin chistar ni nada. Retrogradación en tu signo desde el día 3. O sea que ya llevamos ahí 3 días en ese asunto, ¿verdad? Así que vas a tener varias semanas para pues revisar qué quieres, quién te gusta, qué estás aceptando y cuánto pues has cambiado sentimentalmente. Puede haber regresos, encuentros inesperados y muchísimo magnetismo. ¿Qué estabas pensando? Allá habías ido ahí por la suciedad, ¿verdad? Magnetismo. Casi para finalizar, sí, mis queridas y mis queridos Libra, aquí están. Ustedes, Libra, viven en mi corazón y no pagan renta, déjenme decirles. Libra está en tu temporada. Libra, estás en tu temporada Tienes una luna nueva en tu signo el día 10 de octubre y durante buena parte del mes vas a tener una energía que puede ayudarte a recuperar protagonismo. Libra. Mm-hmm. Libra. Puedes sentir que vuelves a gustarte, que tienes más ganas. Ok, parece que tenemos un anti-Libra lover entre nosotros. Que tienes más ganas de hacer planes, conocer gente. Tómala. Cambiar cosas de tu vida o simplemente empezar de cero con alguien que llevaba demasiado tiempo estancado. Ok. Bueno, Libra, ahí lo tienes. Y finalmente, bueno, parece que los porristas de los Libra no vinieron hoy, más bien vinieron los anti. Y finalmente, Dios, Rey, Tauro. Claro que yes, apláuscale muy fuerte. Tauro, güey, ya nos tocaba todo el tiempo haciendo puras croquetas y super migajas y todo. Nos toca del zodiaco, la neta, siendo tan bonitas personas que somos los Tauro y Nel, no nos consideran. Pero bueno, ahora sí, seremos de estos cinco signos. Tauro, quizá octubre no empiece pareciendo especialmente tranquilo porque Venus, maldita sea, porque Venus, tu planeta regente, comienza a retrogradar. Esto en Escorpio. Escorpio, aquí Wins o no Wins, no lo sé. Pero a retrogradar en Escorpio, que es tu signo opuesto. ¿Qué demonios significa esto? Que las relaciones van a removerte bastante. Las relaciones van a removernos bastante. Removernos ni que fuéramos a tole, mano. ¿Cómo que removernos? ¿Qué quiere decir eso? Bueno, puede volver alguien. Oh, my God. Una relación actual puede necesitar cambios o puede empezar a darte cuenta de que ya no estás dispuesto a seguir aceptando determinadas migajas, maldita paloma migajera taurina. ¿Oíste eso, mi querido Tauro? Sí, es el momento que ya no aceptar determinadas cosas. Yo nada más te digo, apláuscale muy fuerte. Ahí están, estos fueron los cinco signos con más suerte, los más afortunados para el mes de octubre. Son las 8:12. Yo soy Baboro. Escuchas Tardes Noches con Baboro. Vamos a escuchar un corte y regresamos de inmediato.
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1: Estamos de regreso a las 8:14 y chécate con qué ritmazo regresamos. Ángeles Azules.

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0: Son ya mismo las 8 de la noche con 21 minutos, las 8 con 21, aquí en Tardes Noches con Baboro, a través de Globo 101.9, exitoso al día. La semana pasada tuvimos un segmento que fue un auténtico fiasco, déjame decirte. Intentamos, de alguna manera, colocar... Veníamos hablando, no sé si te ha pasado, Paulita Matus, o te has encontrado con esos audios en Reels de Instagram, donde pues las chicas ponen, por eso sigo soltera, ¿no? Ahí es así como el texto que colocan y suena el audio de un tipillo. Hola, ¿cómo estás? Te vi en el gimnasio a hacer ejercicio y déjame decirte que guau. Así, ¿no? Bueno, lo veníamos comentando desde la semana pasada. Y habíamos querido compartir uno de estos audios. Ya me encontré uno de esos benditos audios. Chécate nada más esto que te voy a compartir a continuación. Chicas, ¿les ha pasado? Compadres, ¿han mandado un audio así de este tipo? Ojalá que me digan que no. Pero bueno, ahí va.
1: Hola, ¿cómo estás, amiga? Y fíjate que vengo siguiéndote ya hace unos días y... ¡wow! Vi tus últimas fotos y te tuve que hablar. No lo iba a hacer porque la verdad tienes cara de bandida y no sé si estoy listo para que alguien me rompa el corazón. Al final estoy acostumbrado a hacerlo yo. Pero gustó tu estilo y no sé si andes libre este fin de semana. Creo que por ahí vi que vives sola. Pues podría quedarme a dormir en tu casa. Y,
0: no le pierdes, compa.
1: A ver qué pasa.
0: La risa, güey.
1: Oye, por cierto, vi que viajas mucho. Me imagino que te va muy bien, oye. Pues, ¿cómo ves si nos ponemos de acuerdo para este fin de semana? Y aparte, mañana tengo que dar el anticipo de un emprendimiento que traigo. No sé si por ahí me puedes prestar 1,000 pesos. Sirve que...
0: pues, ¿cómo ves?
1: El sábado veo cómo te los pago. Ya sabes, igual y no tiene que ser con dinero.
0: Ya, pero, cállate, compa.
1: Tu educación, amiga. Bye.
0: ¿Tú crees que así, Paulita Matus? ¿Tú crees? ¿Es en serio? Yo la verdad siento que en algún punto del universo alguien sí mandó un audio de ese tipo, lo compartió con otra persona, con otra y con otra, y se volvieron virales y ya salieron como los meme reels, o no sé cómo decirlo, ¿no? Ya como las parodias de esa clase de audios. Pero, neta... yo voy a seguir luchando por encontrar ese primer audio original que sé que me va a volver a salir y lo vamos a compartir. Pero es que hay variantes. Hay tipos como por ejemplo él, que dice, oye amiga, sé que vives sola y pues podría quedarme a dormir. Güey, ¿que no tienes casa o qué onda, carnal? Pues ¿dónde vives o no te quieren en la tuya o qué rollo? ¿Qué crees que la casa de la güerita es hotel o qué rollo? Y luego... lo más maravilloso. Sé que vas a irte de viaje, te debe ir muy bien. Oye, ¿podrías prestarme 1,000 pesos, miserable? O sea, ¿cómo se te ocurre? Ya luego, ni siquiera se ha cumplido la primera cita, ni siquiera se conocen. El compa anda queriendo querer nada más porque no conoce a la chica. Y hasta le pidió dinero. Chicos, chicas, se me olvidaba. Esta sección... es una bonita sección que hemos denominado Para Eso Pago el Internet, para disfrutar de audios y de videos como este y compartirlos contigo aquí en Tardes Noches con Baboro. Son las 8:25 y va a seguir ocurriendo, ¿eh? Y si tú tienes un audio ahí que esté como buena onda, órale, mándamelo de inmediato y lo compartimos. Sí, desde luego lo compartimos. Mándamelo como mensaje directo en mi Instagram. Me encuentras como @baborongo. Así estoy en el bonito Instagram. Lo mismo en el Facebook, lo mismo en TikTok y lo mismo en el TikTok y también en X. @baborongo. Te encuentras un buen audio, un buen video, me lo mandas directamente, con todo gusto lo compartimos y te mando saludos. Son las 8:25, vamos a escuchar un corte y regresamos.
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0: Soy yo mismo, las 8:27. Escuches esta canción, esta karaoke car. Kiss Me. En Tardes Noches con Baboro. Estamos de regreso.

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3: Son ahora las 8:31 y déjame decirte que los nuevos martes noventeros de Tardes Noches con Baboro también son noventeros en español, y esto que justamente arranca es de junio del 95 y seguramente lo vas a identificar, lo identificas por sus aplausos característicos. Sí, súbele Beto, sí, súbele a la ley, súbele al duelo.

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1: Soña mismo a las 8 de la noche con 39 minutos. Y continuando justamente con nuestros nuevos martes noventeros, vamos a colocar. ¿Estamos remezclando o qué onda? ¿Estamos remezclando o qué ocurre? Claro que sí estamos remezclando, creo yo. Claro que sí. Ya sé dónde, ¿a dónde vas tú? ¿Qué onda? Esas son las mezclas del DJ Albañil, déjame decirte. Es música mezclada con alcohol. Ay, my God. Bueno, ahora sí, déjame decirte. Esto que viene ya mismo y a continuación, de nuestros nuevos martes noventeros. Esta canción originalmente se estrenara en 1988. Pero luego entonces, la rola la reestrenaría en el 1990 como parte del álbum debut de estos compadres llamados Anything Box. La canción se llama Living in Oblivion, de 1990 para el mundo. Aquí en Tardes Noches, con Baboro. ¡Súbele!

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1: Rolaza, ¿no? Rolaza de 1990, originalmente del 88, como te decía, pero relanzada en el álbum debut de Anything Box, allá en 1990. ¿Qué estaba pasando? En 1990 en el mundo, si te acuerdas, por ejemplo, entre otras tantas cosas, por ejemplo, en cuanto a bases de internet, en febrero del 90 se clausuraba ARPANET, que era la red militar precursora que abrió el camino, por cierto, para el desarrollo de la red global de internet. También en el 90 aparecía Photoshop. Photoshop salió a la luz por allá los 90, como un programa básicamente revolucionario para poder hacer edición digital de imágenes. Photoshop, creo que actualmente las generaciones ni lo topan, ¿no? Ahí, ¿tú sí utilizaste Photoshop? ¿Sí? ¿Te tocó todavía, Paulita Matos? ¡Qué buena onda! ¿Hay dos Photoshop? Ajá, ¿y el cuál? ¿El como el ligero? Ah, ok. Sí, claro, digo, es una herramienta profesional. Fue el estándar por muchos años, no sé si aún lo siga siendo, el estándar profesional para editar fotografías, porque pues ahora, por eso está Instagram, que el día de hoy está cumpliendo años, por ejemplo. O puedes hacerlo en cualquier otra de las mil millones de aplicaciones que existen para poder editar fotografías. No, pero claro que las plataformas se dieron cuenta de que por qué mandar las fotos a una segunda app cuando podías tener tu editor nativo, y por eso es que salieron filtros, editores, por ejemplo está Edits, ¿no? Que es como la versión CapCut de Instagram, el Edits. ¿Por qué dejarle el mercado a CapCut si puedo tener mi propia aplicación que sea, que viva dentro de, bueno, no vive dentro de Instagram como tal, pero te manda directamente, está linkeada, no son hermanitos? Entonces, cosas por el estilo, ¿no? Pero sí, algo así estaba ocurriendo allá en los 90. Cosas, pues, no tan agradables, ¿no? Que ocurrieron en 1990. Por ejemplo, ¿te acuerdas que en aquellos años Irak invadió a Kuwait? Eso fue como después de la, en el segundo semestre de los 90, por allá de agosto del 90. Lo que desató, si te acuerdas, pues, una respuesta militar internacional liderada por los Estados Unidos. ¿No? La guerra del Golfo y la tormenta del desierto, que esas ya llegarían como un poquito más adelante, pero sí, arrancara en aquellos años, en 1990. Pues bueno, a las 8 de la noche con 48 minutos, no nos queda más que agradecer el favor de tu atención. Paulita Matos, gracias que estuviste ahí en los controladores, y gracias a ti que me permitiste acompañarte a lo largo y ancho esta tarde en todas tus vueltas y en todos tus trayectos en esta tarde y en esta noche, ¿verdad? Yo soy Baboro y por el día de hoy hemos triunfado. Y eso nadie, pero absolutamente nadie, lo puede remediar. Será hasta el día de mañana. Con permisito, dijo Monchito. Otro día, otro dólar. Te quedas con la oriunda del Centro California. Aquí tienes a Cher. Oh, bye bye.

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4: ¿Te da miedo que tu plancha queme tu blusa favorita? En nuestro estudio de calidad pusimos a prueba distintas planchas de vapor y te demostraremos que no necesitas gastar una fortuna para tenerla mejor.
5: Quédate y descubre cómo cuidar tu dinero.
6: Revista del Consumidor.
5: ¿Cuánto tiempo inviertes a la semana tratando de quitarle las arrugas a tu ropa favorita? El ritmo de vida actual exige que el cuidado de nuestras prendas sea rápido, seguro y eficiente.
4: Y aunque existen textiles que no necesitan alisarse, la plancha de vapor ha evolucionado para seguir siendo una pieza clave en nuestro hogar.
5: A diferencia de las tradicionales planchas secas, las de vapor requieren menos esfuerzo y reducen el riesgo de dañar tejidos como el algodón, lino, mezclilla o poliéster.
4: En su interior cuentan con un depósito de agua que al calentarse libera vapor a través de los orificios ubicados en la suela. La combinación de calor y humedad suaviza las fibras de tela, lo que permite que se estiren y recuperen su forma original.
5: Además, en la actualidad existen algunas que cuentan con tecnología antizarro, golpe de vapor para arrugas difíciles y funciones verticales para alisar sin una tabla de planchado.
4: Para que tu compra sea inteligente y elijas una aliada que mantenga tu ropa en óptimas condiciones, realizamos un estudio de calidad en el que se pusieron a prueba algunas planchas de vapor.
7: En este estudio de calidad de planchas analizamos 23 modelos de planchas de 11 marcas distintas.
5: Para garantizar tu seguridad y el cuidado de tu economía, el laboratorio verificó la resistencia del cable a las altas temperaturas, el consumo eléctrico y que ninguna plancha presentara escurrimientos o calentamiento en las zonas que tocas con las manos.
4: También pusimos a prueba su desempeño, qué tan rápido calientan, qué tan bien distribuyen el calor en la suela y, por supuesto, su capacidad real para desarrugar distintos tipos de tela.
5: La buena noticia es que todos los modelos analizados son seguros para usarse en casa. Además, 6 modelos obtuvieron la máxima calificación en su desempeño general. Hablamos de equipos de Black & Decker, Advio Home, Hamilton Beach, Koblenz, Taurus y Tefal.
4: Si planchas con el tiempo contado antes de salir al trabajo, considera esto. 3 modelos de la marca Rowenta y 1 de Tefal fueron los que más tardaron en alcanzar su temperatura máxima.
5: Y hablando de temperatura, el control del calor es clave para no arruinar tus prendas. En nuestras pruebas, un modelo de Oster y uno de Rowenta no lograron distribuir la temperatura de manera uniforme en toda la suela.
4: También deberás tener cuidado al planchar telas delicadas con un modelo de Black & Decker, Chi, Mainstays, Oster y 2 modelos de Hamilton Beach, ya que presentaron variaciones térmicas importantes al cambiar sus ajustes de calor.
5: Además, toma en cuenta que un modelo de Hamilton Beach y las versiones Etna y Sakura Steam de Taurus requieren más pasadas para quitar las arrugas.
4: Y mucha atención al etiquetado, ya que 20 de 23 modelos analizados incumplen la norma oficial mexicana. Esto porque no presentan la información comercial completa en sus empaques, instructivos o garantías. Revisa muy bien lo que compras.
5: Un detalle que llamó mucho nuestra atención es cómo se relaciona el precio con la calidad. A veces creemos que invertir más garantiza el mejor equipo, pero comparar opciones nos puede dar grandes sorpresas.
4: Por ejemplo, en el mercado puedes encontrar un modelo de Rowenta y uno de Chi que rebasan los 2,000 pesos, obteniendo en el laboratorio calificaciones de bueno y muy bueno.
5: Mientras que, por el lado de las opciones más económicas, un modelo de Taurus y otro de Black & Decker, que rondan los 300 pesos, alcanzaron la excelencia en su desempeño.
4: Al final, la mejor plancha no es necesariamente la más costosa o la de diseño más llamativo, sino aquella que se adapta a tu ritmo de vida, cuida tus prendas favoritas y se ajusta a tu presupuesto.
7: La información completa de este estudio de calidad la puedes revisar en la Revista del Consumidor en su versión digital y su versión impresa.
1: Revista del Consumidor.
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2: ¿Qué pasaría si la Tierra bajo tus pies temblara dos veces en menos de un minuto? Eso ocurrió el 24 de junio en el norte de Venezuela, 6 de la tarde con 4 minutos. Sismo de 7.2. Treinta y nueve segundos después, otro de 7.5, más fuerte, sin tiempo para bajar unas escaleras.
3: 5:33, presten mucha atención porque hace pocos minutos se registró un sismo con epicentro en Morón, en Venezuela, que se sintió también aquí del lado colombiano.
2: Al día siguiente, el conteo. Casi 200 personas fallecidas, más de 1.500 heridas, 250 edificios dañados. Los sismólogos le llaman doble evento sísmico. Dos sismos de magnitud parecida, separados por segundos, prácticamente en el mismo punto. El Servicio Geológico de Estados Unidos reportó que la potencia indica una interacción compleja de rupturas bajo la superficie. Y hay otro riesgo añadido. Sismos de esta magnitud cerca de la costa pueden detonar tsunamis, olas que viajan a la velocidad de un avión. La zona no es nueva en esto. Desde 1900, 5 sismos mayores a 7 han sacudido el norte de Venezuela. El epicentro fue al sureste de Yumare, justo donde empujan dos placas, la del Caribe contra la sudamericana. ¿Pero por qué tiembla? Mira un mapa mundi. África y Sudamérica encajan como piezas de rompecabezas. Eso notó Alfred Wegener hace más de un siglo. Propuso que todos los continentes alguna vez estuvieron pegados en uno solo, Pangea. Lo criticaron. ¿Qué fuerza podía mover masas de roca tan grandes? La respuesta estaba adentro de la Tierra. El calor del interior genera corrientes en el manto que empujan las placas. Se mueven centímetros por año. Lento, pero cuando la tensión acumulada se libera de golpe, tiembla. Ahora bien, el peligro principal no es el movimiento, sino el estado de las construcciones. La ciencia ya sabe dónde tiembla. Lo que no puede decir es cuándo ni con qué fuerza. Por eso construir bien marca la diferencia. Viviendas, puentes, tuberías de agua, todo pensado con normas que soporten. En una región sísmica, hasta cómo trazas las tuberías de agua o las líneas eléctricas puede hacer la diferencia entre un daño reparable y una emergencia. Revisar lo que ya está construido, reforzar, planificar con criterio sísmico. Eso también salva vidas. En México lo vivimos en 1985 y en 2017. Sabemos lo que un sismo le hace a una ciudad. Tenemos alerta sísmica, tenemos reglamentos de construcción, simulacros. La pregunta es si los aplicamos con el rigor que se necesita. Venezuela nos recuerda lo que ya deberíamos tener grabado. La Tierra se mueve. Siempre se ha movido. La pregunta no es si va a temblar, es si estamos listos cuando pase. Con información de la doctora Nayeli Ruiz Rivera, del Instituto de Geografía, y del doctor Arturo Iglesias Mendoza, del Instituto de Geofísica, ambos de la UNAM. Un guión de Leonardo Santiago, con información del portal Ciencia UNAM. Les saluda Mónica Genis.
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0: señoras y señores, damas y caballeros, niños y niñas, familia radioescuchas de Globo 101.9. Ya estamos listos en cabina, el maestro Lonely. Está Huebeto Corazón de Yema. ¿Está o no está Huebeto?
1: Ándale.
0: Sí está Huebeto. Y Gustavo Camacho, un programa para toda la familia. El Morning Show, el desayuno, el omelette sensacional. Mitad de semana, es día miércoles 7 de octubre. ¿Qué temperatura al momento en nuestra gran ciudad Mexicali? Temperatura, fabuloso, 24 grados centígrados. Ándale, y fabuloso, güero. Hoy hasta 40, mañana también. El viernes, máxima 39, y el sábado en adelante comienza a bajar. Se mantiene el pronóstico de lluvia para el domingo con un 70%. Probabilidad de lluvia para el domingo. Y tenemos ya mensajes del público. ¿Qué nos querrá decir el público tan temprano, mi estimado Huebeto? ¿Quieres escucharlos? ¡Claro que sí! Sí, hay que escuchar al público a través de nuestro WhatsApp 201-8971.
1: Por supuesto.
0: Vamos a escucharlos.
2: Buenos días, Gustavo, buenos días. Accidente aquí enfrente de donde hacen las papas fritas.
0: Tenemos reporte vial, señoras y señores, ya hay un accidente. Mucha atención, parece que es por la zona industrial. Ahí te va, Huebeto, su atención, por favor.
1: Breico, breico, adelante, adelante con el reporte.
0: El reporte. En voz del público.
2: Buenos días, Gustavo, buenos días. Accidente aquí enfrente de donde hacen las papas fritas por la carretera San Luis. Un vehículo y una motocicleta. No hubo herido de consideración, únicamente lesionado. Ya arribando la ambulancia. Pedro Arias de Los Ángeles, de Puebla. De hecho, ahí van dos bomberos.
1: Si te quieres enterar de cómo el tráfico va a estar, en vivo y en directo te lo vamos a informar. A las 6 de la mañana ya tu radio prenderás y el reporte más confiable en Omelette escucharás. Pa' que no llegues tarde y pa' que no te atores. ¡Llámanos! ¡Ándale, Gustavo! ¡Da el teléfono! ¿Qué tal que quieran reportar un accidente o una calle cerrada o una desviación? ¡Ándale! Te estás viendo lento.
3: Hola, buenos días, Gustavo y Huebeto. Que hoy quiero felicitar a mi hijo Gabriel, que cumple 9 años. De parte de su mami, su papi y su hermano. Lo amamos muchísimo y deseamos que hoy pase un excelente día. Y que sepa que lo amamos mucho. Muchas gracias. De parte de su mamá, Karen Cadena.

0: Francisco Breico. Adelante, adelante con el reporte.
1: Buenos días, Gustavo. Centro y de centro, a la entrada de los patios fiscales, a la entrada de los patios fiscales. Buenos días, Gustavo. Centro y de centro, a la entrada de los patios fiscales, a la entrada de los patios fiscales. Que tengas un excelente miércoles de parte de tu amigo Ernesto La Rosa.
0: Enterado, tome sus precauciones.
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5: Por las mañanas en Globo 101.9. Omelet sensacional. Yeah, no cantaste conmigo, huevito. Nomás cuando quiere este, ¿verdad, maestro Nelly? Ayer me preguntaron por ti y les dije, ah, sí, mi patrón Hueveto.
0: Órale, a desquitar el sueldo.
5: Ahí está. Eres el patrón. Oh, no, ni le digas eso porque se la va a creer, maestro Nelly. Gracias, familias bonitas, por dejarnos estar ahí en sus hogares a través de la magia de la radio. Yo les deseo de corazón que tengan un gran día. Que tengan un gran día sensacional, ¿verdad, Hueveto?
0: O sea, hello.
5: Que sea un gran día para todos. Es 7 de octubre. 7 de octubre, Día Mundial del Algodón. Sin lugar a dudas, un tema por demás importante para nuestra comunidad, específicamente nuestro valle. Ayer estaba escuchando a Hugo Rubalcaba en las noticias, aquí en Globo, desde luego, a las 7 de la tarde. Fue uno de los temas y entrevistas que escuché. La difícil situación, la falta del apoyo del gobierno federal. Así lo dijeron los invitados en entrevistas que tuvo Hugo Rubalcaba. 7 de octubre, Día Mundial del Algodón. Proclamado de manera oficial por la Asamblea General de las Naciones Unidas e iniciativa del grupo de países productores conocidos como Cuatro de Algodón. Fíjense ustedes, y no nos tenemos que ir tan lejos en el caso de nuestra comunidad, porque si todos conocemos la historia de Mexicali, el algodón es un tema muy importante. Producción nacional. México es uno de los países productores en América, cultivando miles de hectáreas en estados del norte, dice, como Baja California. El primero es el que menciona Baja California, seguido de Chihuahua, Sonora, Tamaulipas, Coahuila y Durango. Y luego dice región local, en el caso de Baja California, en el Valle de Mexicali, ahí está. Cuentan con una larga historia, tradición en el cultivo del oro blanco, siendo una actividad agrícola clave para la economía de la región. Platíquenos, amigos del Valle de Mexicali. Sí vale la pena poner hasta el Cachanilla, ¿no, maestro Neri? ¿En qué te parece versión? Ah, no, Mexicali Rose, ¿cuál quieres? Haciendo alusión a este Día Mundial del Algodón. En otro tema, Día Mundial de los Calvos. Ahí me hablan. Ay, bueno, no, espérate, no tanto todavía, no tanto, no tanto. No, dice, sí existe, ¿eh? Aquí está. Propósito, busca visibilizar la calvicie, fomentar la autoaceptación, erradicar la discriminación o los estigmas asociados. No es oficial esta fecha, ¿eh? No es oficial, esta segunda no. Comenzó a popularizarse a principios de la década del año 2000. a través de las redes sociales, pero esta no es oficial. La del algodón, sí, muy oficial. ¿Qué dice el público? Good morning. Adelante, Marcela Rodríguez.
6: Buenos días, Gustavo. A ti y a todo tu auditorio. Para felicitar a mi hijo, Gustavo, porfa, hoy es su cumpleaños. Canta las mañanitas, ahorita va rumbo a su trabajo. Felicítamelo, te va escuchando, porfa, de parte de su mamá, Marcela Rodríguez, su papá Aaron Robles, su hermano Sebastián Robles y Diana Laura Robles y Ernesto. Gracias, que tengan bonito día. A festejar, mi amor, hoy lo llevamos a comer. Bonito y bendecido día, Gustavo Camacho, Marcela Rodríguez. El cumpleaños es Aaron Robles. Bye.

0: boleto para ti. Hoy por ser tu cumpleaños te las cantamos a ti. Aplausos.
1: Sensacional. Si me dieran a elegir una vez más,

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2: Sí, bueno, de aquí para allá yo, de allá para acá, ¿quién?
3: Ahora sí. Buenos días, Gustavo, para felicitar a mi esposo Sergio Ramírez. Hoy en su cumpleaños me gustaría que si le pudieras poner las mañanitas con el Bebeto o que le cantaran las mañanitas. Y Sergio, pues que te la pases súper bien, tu esposa que te quiere mucho, Martina Gano.
4: Con muchísimo gusto le vamos a poner mañanitas a tu esposo, que yo lo conozco, Checo. Saludos, Checo Ramírez. Cántale, Huebeto. Cántale mañanitas a Checo Ramírez.
2: Estas son las mañanitas de Huebeto para ti. Hoy por ser tu cumpleaños
4: te las cantamos a ti. En Globo y Omelette Sensacional, que la pase muy bien. Y el otro cumpleañero que felicitó Marcela Rodríguez a su hijo también, que lo van a llevar a comer, presumieron, ¿verdad? 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Tenemos Sentry, reporte de Sentry, cortesía de Jared López.
0: Sensacional.
5: Hola, buenos días, Gustavo. Te comento que la Garita Nuevo Mexicali se encuentra en el Alto. Garita Nuevo Mexicali en el Alto. Informo para Omelette Sensacional, Jared López.
4: ¿En cuál Alto? Mi Jared, ¿en el Alto ya para entrar al carril Sentry o en el Alto previo donde está la gasolinera? ¿En cuál de los dos Altos?
6: ¡Ay, güero!
4: ¿En el Alto ya para entrar a los carriles? ¿O en el Alto previo, donde está la gasolinera? La Galaxia es, ¿verdad?
5: En el Alto para entrar a Sentry. Y hasta el fondo, porque no hay nada de fila.
4: Y bueno, hasta el fondo.
5: A muy hasta adentro.
4: Y hasta el fondo, Huevancio.
2: Sensacional, ¿eh?
4: Sí, para usuarios Sentry de Nuevo Mexicali, extraordinario al momento. Gracias, mis Yaredes. Y ahora tenemos un mensaje, Huebeto, de nuestro amigo Carlos Zárate, de la rondalla de ingeniería. ¡Ándale!
7: Gustavo, nomás les quiero decir que no nos están contestando. Así que, pues pedimos unos boletos para...
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4: Pues pedimos unos boletos para el recital de la rondalla de ingeniería.
6: ¡Ay, güero!
8: Don Gustavo Camacho, muy buenos días. Te saluda tu amigo Carlos Zárate. Espero se encuentre muy bien ahí en cabina. Un abrazo a todos. Y solamente preguntarte si estás listo ya para el 31 de octubre acompañarnos en el festejo del 40 aniversario de la rondalla de ingeniería de la OEC. Va a estar espectacular, no se lo pierdan. Y por favor, que vaya Huebeto, invítalo, llévalo, por favor, nunca lo llevas. Y también que vaya el maestro Neri, porque ahí mismo, ¿qué crees? Le voy a enseñar la foto que me pidió hace algunos días. Saludos, un fuerte abrazo, saludos de parte de la Rondalla de Ingeniería a todos. Los esperamos.
4: Qué buena onda, Rondalla de Ingeniería UABC. Pues claro que voy a estar ahí, si Dios quiere, pues voy a ser el conductor. Voy a ser el maestro de ceremonias. 31 de octubre, si Dios quiere. Teatro del Estado. Al ratito viene la mención completita. ¿Cómo ves, huevito? Voy a ser el maestro de ceremonias.
2: A poco muy, muy.
4: Ah, siempre en los mejores eventos. Y que te lleve. Que te lleve. No, no. Porque, ¿sabes por qué? Porque no cabe en la silla del teatro. Es en serio.
2: Ahora, calmado.
4: No cabe en la silla del Teatro del Estado el huevito.

0: Eso suena interesante.
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5: Tengo complemento de reporte vial, Hueveto, cortesía de Iris Robles, de Garita Nuevo Mexicali, particularmente Sentry. Atención, usuario Sentry Nuevo Mexicali. Adelante, Iris Robles.
6: Hola, Gustavo, buenos días. Como complemento del...
5: Ay, espérate, quítale el acelerador.
6: Ay, bueno.
5: Perdón. Fue sin querer.
0: Auxilio, policía.
6: Hola, Gustavo, buenos días. Como complemento del mensaje anterior, está en el alto saliendo la garita, pero ya está creciendo bastantito, muy rápido, la Sentry de aquí de Nuevo Mexicali. Y otra cosa, hay un accidente en el alto de la gasolinera. Hay varias patrullas ahí porque parece que un carro que iba dando vuelta en U le pegó a uno que iba sobre, como incorporándose a la Ready Lane. Pero hay patrullas, y la Sentry está un poquito más antes de Bosch, después del alto. Hasta aquí mi reporte. Iris Robles, buen día. También como dato adicional, no es que haya tantos carros en la Sentry, pero el oficial que está ahí en la entrada de la garita nos está mandando a todos a ir a dar la vuelta ya al alto de la gasolinera después de Bosch. Pero realmente la fila está aquí en los patios de aduana. Pero como orden, digamos, nos está a todos mandando para allá. Entonces es el... ahorita el cúmulo se está haciendo ahí en el alto, pero está aquí en el estacionamiento de aduana ya la fila.
5: Ok, caramba, ahí está. Tremendo el reporte de Iris Robles, muchas gracias. De 6 a 9, a 6 a 9, no, de 6 a 10. De 6 a 10, de 6 a 10, estamos con ustedes hasta las 10. Hoy viene en entrevista y vamos a platicar sobre el Premio Estatal de la Juventud. De la Juventud, Maestra Neri. No se pierdan la entrevista más al ratito. Tenemos un mensaje del público, aquí hay una felicitación, escuchemos.
7: Buen día, Gustavo, bendiciones, excelente miércoles. Para felicitar a mi sobrino Ramón Alejandro Domínguez, hoy cumple 5 años. Que se la pase súper bien, las mañanitas para él. Le mando un abrazo fuerte y lo quiero de aquí hasta la luna y 3,000 vueltas de regreso en Tortuga. Su tía Mari Domínguez. Gracias.

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2: Hola, Gustavo. Hola, Gustavo. Feliz día. Bueno, quería decirles que si me ponen la pantera de Alan Arrieta. O si no les sale, pues me pongan, pues si me pueden poner, por favor, siempre clave de tercer elemento. Soy Luisa Daniela, Octavio Uribe.
3: Diría el huevito, ay Diosito. ¿Y esa cuál es? ¿Tienes algunas de esas, maestra Nelly? Ay Diosito. No sé cuáles son, huevito, ¿tú sabes cuáles son?
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3: La pusiste bien difícil, amiguita radio, escucha, pídenos unas aquí de la programación, unas que escuches aquí en Globo 101.9 FM, o sea, 101.9, 19 y las 7 de la mañana. 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Ahí está. ¿Qué es lo más importante, maestro Laneri? La salud. La salud. ¿Sí o no? Teniendo salud. Primero la salud. Hay que priorizarla. Después de tener salud, necesitamos trabajo. ¡Hay trabajo! ¡Sí, señor! ¡Hay trabajo! Pues estamos bien bendecidos. Y hablando de bendecidos, voy a reiterar. Día Mundial del Algodón, 7 de octubre, proclamado de manera oficial por la Asamblea General de las Naciones Unidas. Y en el contexto nacional, México es uno de los países productores en América, cultivando miles de hectáreas de algodón en estados como Baja California, Chihuahua, Sonora, Tamaulipas, Coahuila y Durango. Y por supuesto, Mexicali, el Valle de Mexicali, cuenta con una larga tradición e historia en el cultivo del oro blanco. A mí se me antojaba poner el Cachanilla, dedicada con todo el respeto al Valle de Mexicali, en el Día Mundial del Algodón. ¿Se puede? ¿Me das permiso, maestro Nerín? Ahí les va para el Valle de Mexicali. Sí.

0: ¡Cántale, huevito! Lo digo sin pretensión. ¡Cántale, pues!
1: Hoy nomás, qué rolón.
0: Norteño de corazón. Aplauso para el Valle de Mexicali en el Día Mundial del Algodón. Sí, señor. Acabo de descubrir el gentilicio del hueveto, maestro Neri. Es hueveño. Es hueveño porque eres norteño, pero eres un huevo. Eres hueveño.
1: Ya estuvo, dijo el plomero.
2: Buenos días, Gustavo. Saludos. Aquí te saludamos Elena y yo, su mamá Carla, rumbo a la escuela. Oye, ¿nos podrías poner una canción de Elías Medina que se llama Barquito de Vela? Tal vez la tengas que poner en la sección de huevos rancheros, pero te aseguro que te va a gustar. Está muy padre. Saluditos, bye.
0: Gracias, primeramente gracias por dejarme acompañarles a ti y a tu hija, muchas gracias. Y bueno, tengo que pedir permiso para saber si puedo tocar esa que me pides.
3: No te enojes, güero.
0: Les convoco, amigos de la ciudad, a que envíen un saludo de ánimo y agradecimiento a los productores de algodón del Valle de Mexicali. ¿Sí o no, maestro Neri? ¿Conoces alguno? Menciónalo. No conoces alguno, pero tienes el contexto perfectamente en tu mente de que en nuestro valle se produce algodón y es la razón también por la que hoy día estemos aquí, porque así es como se vino mucha gente, muchas familias del sur, del centro, de todo el país a trabajar acá y se fue formando nuestro Mexicali. Entonces, a ver, ¿quién se atreve a decir gracias, amigos del valle, productores de algodón? Claro, producen trigo y otras cosas, pero en este caso es Día Mundial del Algodón, sí señor. Felicitar hoy a Juliana, hermana de mi compadre Luis Alberto Ruelas Flores. ¡Juliana! Juliana Guerrero Flores. Ahí le van las mañanitas de Omelette Sensacional de parte de su cuñada. Sin decir nombres así nomás, ok. También Radio Escucha de Globo y Omelette Sensacional. Juliana Guerrero. Ahí te van las mañanitas.

0: Of course, my horse.
1: Hoy es el cumpleaños de mi mamá y quiero darle el mejor cumpleaños del mundo. De Isaac. Naira, y mi mamá se llama Bea Lea.
0: Estas son las mañanitas de Hueveto para ti. Hoy por ser tu cumpleaños te las cantamos a ti.
2: Hola, ¿qué tal, mi querido Gustavo Camacho? Muy buenos días. Un saludo para toda la gente que te escucha. Y me gustaría pedir una canción para mi hijo. Quiero pedir la canción de Hueveto para mi hijo César Daniel, que lo amo con toda mi alma, con todo mi corazón. Es la luz de mi vida. Es mi principio, es mi final. Es mi todo.
0: Ya, el que te sigue.
2: Te amo, campeón. Y pues, espero pongan la canción.
0: El que Gustavo. Sigue.
2: Saludos para todos.

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5: Gracias, muy amable, muchas gracias. Volvemos 7:07 a.m. Por amor a tu vida, Hospitales Almater en el mes de octubre, 60% de descuento en mamografías. ¿Qué tiene que hacer? 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Por amor a tu vida. ¡Cuebeto! ¿Dónde está mi pluma? Bueno, no es mía, es de la cabina. Maestro Nelly, no puede ser que se me desaparezca una pluma. ¡Acá está! Ya la encontré.
6: ¡Ay, güero!
5: Estaba abajo de la hoja a un lado del cuaderno. Ok, Anoneta, aquí está. Hoy nos visitan nuestros amigos de Juventud BC para hablar la convocatoria sobre el Premio Estatal de la Juventud. Esto será más adelante, más al ratito.
7: Dile al maestro Neri que te deje. Si te deja, le llevamos un café el día de consejo técnico que no tenga clases, Elena.
5: Que si me dejas poner la que nos pidió, te van a traer un café el día del consejo técnico junto con un billete de 50 dólares. ¡Ah, no es cierto! No, eso no.
7: Y hasta un pedacito de pay de queso con dátil y nueces.
5: No.
7: Para que se tomen su cafecito.
5: No, no me digas eso porque es una de mis debilidades, los dátiles después del mole. La señora Chayo Carlos, Rosario Carlos, la suegra de mi hermana menor, hace unos pasteles de dátiles. ¡Uf! Ojalá y me esté escuchando para que me mande uno.
6: ¡Ay, güero!
5: No es cierto. Entonces, ¿qué? ¿Van a saludar al Valle de Mexicali por ser Día Mundial del Algodón? ¿Decirles algo bonito? ¿Echarles porras? Ayer, escuchando a Hugo Rubalcaba, aquí en Globo 101.9... entrevistó a varios productores y todo este contexto del Valle y la falta del apoyo federal, cada vez más castigados.
8: Hola Gustavo, huehueto, los amo, quiero que se vayan a trabajar.
5: Estamos trabajando.
8: Si se van a trabajar, les voy a comprar lo que ustedes quieran.
9: Soy Julián.
8: Y soy Julián Bay.
5: Julián Bay, se apellida Bay, soy Julián Bay.
10: Buenos días, Gustavo y Huebeto. Me mandas un saludo para mi hija Daira Medina y le dedicas el ángel de la guardia. Con amor, su mamá Janet.
5: Muy bien, nada más le faltaron los apellidos, porque ¿cuántas mamás Janet no habrá en el mundo? 4:07. Dice acá un mensaje que llegó a las 6:55. Dice, espérame 10 minutos para pasarlo. ¡Ay, Diosito! Nadie ha felicitado, saludado o dicho un mensaje positivo, propositivo para los productores de algodón. Hoy es el Día Mundial del Algodón, es muy importante. Simplemente échese un vistazo, ¿qué trae puesto? Día Mundial del Algodón, proclamado por las Naciones Unidas. La creación del Día Mundial del Algodón surgió en 2019 debido a una solicitud oficial por parte del grupo Cotton Four. Ponte la de Campos de Algodón, maestro Neri, ahí con los Creedence. Cuando apenas... Esto ante la Secretaría de Organización Mundial de Comercio con la finalidad de destacar la importancia del algodón como producto básico a nivel mundial. ¿Escuchó usted bien? Dicha iniciativa contó con la colaboración de la Secretaría de las Naciones Unidas, Organización de las Naciones Unidas para la Agricultura y Alimentación, la Conferencia de las Naciones Unidas sobre el Comercio y Desarrollo. ¿Ve? ¡Qué importante! ¡Qué importante! Y bueno, pues, nuestro valle es productor de algodón. Un mensajito para el valle, productores de algodón.
6: Buenos días, Gustavo. No, pues, gracias a los productores actuales y los pasados que se constituyeron en el Valle Mexicali y que sudor con sudor trabajaron con el esfuerzo y lograron esas cosechas de algodón. Gracias por todo. Y pues de parte de mi familia, que es del Valle de Mexicali, también del 43.
5: Vámonos.
6: Las colonias que son parte de la historia. Saludos, Francisco Martínez, y ahora que ya va llegando la secundaria. Saludos.
5: Bye. Gracias, Francisco, y a tu hija que ya va llegando la secundaria. Dice, bonito mensaje. Claro. No nos debemos acordar solo en el Día del Asalto a las Tierras, sino siempre nuestro Valle de Mexicali. Como producto básico, dice las Naciones Unidas. El Día Mundial del Algodón. Los Creedence Clearwater Revival. Está bien difícil. Creedence Clearwater Revival. ¿Se acuerdan de esta canción? ¿Cuándo? ¿O la quieres poner en versión de Ramón Ayala? ¿Cuál quieres, maestro?

0: sido.
1: Huevitos rancheros norteños.
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1: Y arriba el Valle de Mexicali, productores de algodón, Día Mundial del Algodón. ¡Viva el Valle de Mexicali!
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1: El comercio internacional, de acuerdo con estimaciones, el comercio internacional del algodón genera aproximadamente 18 mil millones de dólares anuales.

0: Día Mundial del Algodón, Cotton Fields, pero en versión Ramón Ayala. ¡Ay, güero! La fibra de algodón constituye una fuente importante de sustento para agricultores, trabajadores rurales y sus familias, destacando el papel de las mujeres en la producción de algodón. A mí me platicaba el tío Chu y el tío Luis, en pan descansen, me platicaban cuando mi abuelo llegó aquí de Guanajuato, mi tata Arnulfo, se los llevaban a piscar el algodón. Día Mundial del Algodón. ¿Qué dice el público?
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0: Dun, dun, dun. Vamos a escuchar los mensajes del público.
2: En el alto para entrar a Sentry y hasta el fondo, porque no hay nada de fila.
0: Espérate, así lo pusiste.
3: Hola, Gustavo. Buenos días. Pues soy orgullosamente nieta de don José María Perea. Él fue agricultor, porque ya falleció hace muchos, muchos años. Él fue agricultor y pues sí, él sembraba y producía algodón. Y me acuerdo, pues, cuando yo estaba chica, pues siempre había maquinaria en el rancho. Y pues bueno, nosotros jugábamos ahí entre todo esto que había, ¿no? Pues gracias a ellos, hoy tenemos lo que tenemos puesto. Mi abuelo, pues hace muchos años, yo creo que fue de las primeras personas que llegaron a Mexicali, cuando Mexicali no era nada. Pero pues sí, orgullosamente, nieta de don José María Perea. Muchas gracias. Bonito día, Jared López Perea.
0: Así de fuerte nuestra conexión con el tema del Día Mundial del Algodón para los que vivimos aquí en esta tierra. En Mexicali, ¿sí o no, maestro Neri? Sensacional, 7:03 a.m. Good morning, de 6 a.m. hasta 10 a.m. Gustavo Camacho le acompaña en Globo, sí señor.
4: Hola, buenos días, Gustavo. Yo quiero nombrar a Vicente Oropesa Plasencia, que es mi papá. Es agricultor, es algodonero de corazón. Trabaja su tierra con gran dedicación, amor. Le habla, la camina. No hay mejor ejemplo, la verdad. No hay mejor ejemplo que tenga de dedicación a lo que se hace, a lo que hace él. Lo amo, lo quiero. Y solamente quiero decir que espero que pueda seguir trabajando su tierra por muchos años más. Papá, te quiero. Lupita Oropesa.
0: Qué bonito mensaje de Lupita Oropesa a su papá. ¿Quién continúa trabajando su tierra? Ayer mi compañero y amigo, el señor Rocha, me platicó y me mostró unos videos de cómo se hace el ladrillo y la teja. Yo no había visto. Y le hacía ese comentario: oye, qué increíble, la tierra, lo que nos da, todo lo que nos da, la tierra. Los hombres trabajando la tierra, y Dios nos bendice con todo lo que nos da nuestra tierra. Increíble, dijo Jared, gracias a mi abuelo. Lo que traemos puesto, dice. Gracias a él lo que traemos puesto. ¿Cómo se llama, don Kep?

0: Hola, Gustavo. Buenos días. Pues soy orgullosamente nieta de don José María Perea.
1: Don José María Perea, dice, lo recuerda bien.
2: Hola, Gustavo. Pues sí, hay que reconocer siempre a nuestro valle tan querido, como dice la canción, ¿no? Pues mi familia es del valle. Fueron de los muchos que tuvieron el privilegio de tener un pedacito de tierra cuando fue el reparto a tierra, de las tierras agrarias. Desde mi tatarabuelo, bisabuelos, mis abuelos, mi mamá y algunos de mis tíos, de los más grandes, les tocó la pizca del algodón. Y pues muy buenos recuerdos tienen toda mi familia. Y sí, muchas gracias a todos los agricultores del valle, sea algodón, sea trigo, sea lo que sea, se ven muy bonitas las parcelas. Cuando crece lo que siembran, se ve muy bonito. Siempre que voy yo para con mi mamá al valle, me encanta ver cómo están las parcelas cuando ya crece el trigo, cuando crece el algodón. Tengo la dicha de que mi mamá vive por la última calle y está pegada a una parcela.
3: Que sigue.
2: Y disfruto todo el tiempo que voy cuando ya están brotando el algodón. Se ve tan hermoso. Primero la flor. Se ve hermosísima. Y ya después la motita de algodón. Muy bonito. Igual el trigo. Está hermosísimo.
1: Gracias por tus mensajes. Y no le hagas caso al Huebeto. Gracias por platicarnos. Fíjate cuántas personas de la ciudad pues tenemos conexión, familia directa con nuestro valle, productores de algodón, Día Mundial del Algodón.
4: Buenos días, Huebeto y Gustavo Camacho.
1: Hola.
4: Huebeto, ponte a trabajar y mi nombre es Greta.
1: Dice Caleb y Greta.
4: Hola, Huebeto y Gustavo, voy a contar un chiste. ¿Cuál es el lápiz más peligroso? La pistola. Huebeto, ponte a trabajar. Y luego, soy Caleb.
1: Saludos, Caleb. Oye, saludos a la abuelita Berta Aguilera. Ayer por la noche, sus nietos se pusieron a mandarme audios por mi Instagram. Bien bonitos.
5: Ay, güero.
1: Estaban haciendo despiertos tan tarde. A la abuelita Berta Aguilera, sígueme en Instagram, Gustavo-Omelet. Gustavo-Omelet. Alejandro Vázquez, good morning.
6: Buenos días, Gustavo Camacho, ¿cómo estás? Te veo que estás asomando. Y por ahí te regreso un saludo para ti, para el buen Huebeto, el maestro Neri. Para todos, la escucha de Omelet Sensacional.
3: Órale,
6: un saludo chido para todas aquellas mujeres que trabajan en el campo, que trabajan en el campo en Estados Unidos, aquí, porque también mujeres trabajan en el campo aquí, en el Valle de Guadalupe, aquí en el Valle de Mexicali. A todas las mujeres son trabajadores en el campo, un gran abrazo y bendiciones. Y para todo tu público también, y para ti, Gustavo. Buenos días, Alejandro Vázquez, Grupo Seguproin.
1: Ocho minutos después de las 7 de la mañana, en Globo escuchamos para ustedes música.
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0: Ahí está Cristian Nodal con Tini. Qué bonita canción está de Por el resto de tu vida. Ay, güero. Fernanda Yasmín nos va escuchando. No me dijeron cómo se apellida. ¿Cuántas Fernandas Yasmín hay en el mundo? Imagínense. Ay, güero.
1: Gustavo, saludos al ingeniero Luis Trill del Valle de Mexicali, que es entrenador de los algodoneros. Béisbol de Palaco. Saludos, Ignacio Castro. Ay, güero.

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9: ¡Ey! ¡Ya estoy aquí!
10: Hola, buenos días, soy Juan Pablo. Quiero felicitar a mi amigo. Hoy le van a hacer el festejo en la escuela. Leo Aguilera. Bye.
11: Tu nombre completo.
10: Juan Pablo Valenzuela López.
12: ¿Dónde va a ser la fiesta?
13: Muy buenos días. Una felicitación muy especial a todos los agricultores de nuestro bello y bendecido Valle de Mexicali. En especial para todos aquellos papás de mis compañeros de la generación de la Normal Fronteriza, generación 81. Recuerdo cómo varios de mis compañeros desde las 4 de la mañana se levantaban para estar listos a las 5 y empezar a hacer línea para abordar el camión Comúnder que los traía hasta Mexicali. Terminaron su carrera, fuimos excelentes compañeros y todo gracias al esfuerzo de sus padres agricultores, en especial la familia Olmos Castillo, la familia León Navarro y tantas otras.
12: Ah, el que sigue.
13: Bendiciones. Tanto recuerdo bonito me emocionó. Soy la señora y profesora jubilada Susana Ruiz Durán.
12: Otra vez usted.
13: Bendiciones. Y también una felicitación a todas las que llevan el bendito nombre de Rosario. Hoy en nuestra fiesta de Nuestra Señora del Santo Rosario.
14: Ándele.
13: Bye.
14: Esa sí no me la sabía. No interrumpas, Juebeto, por favor. Fernanda Yasmín Segura Fuentes nos va escuchando. Gracias. Manda tu mensajito de voz, pequeñita, 201-8971. Bueno, no sé qué edad tiene, pero que mande mensaje de voz. 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
16: Buenos días, Gustavo y Huevito. Les voy a contar un chiste. ¿Qué le dice un dios a otro dios? Adiós. Si no se ríen, los demando.
14: No, sí, ríete, ríete, maestro Neri. ¡Ríete! Te van a demandar, güero. Me lo imaginé cuando lo estaba contando. ¿Qué le dice un dios a otro dios? Pues adiós.
17: ¡Ay, güero!
14: La pequeñita sí mandó audio, se animó. Muy bien, ella es Fernanda Yasmín Segura Fuentes, te escucho.
18: Buenos días, Bebeto. Buenos días, Gustavo. Ahorita ya me estoy yendo a la escuela, pero les quiero decir algo. De hecho, yo ya me sé amarrar las agujetas y aprendí a la primera.
19: Hasta arriba, muñeca.
18: Por cierto, ponte a trabajar, Huevito.
19: Agárrese, machín.
18: Por cierto, me llamo Fernanda Jazmín Segura Fuentes.
14: Sensacional tu mensaje. Muy bien, muchas gracias. 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

0: Hola, Gustavo, voy a la escuela y ponte a trabajar el jueves. Soy Gustavo.
1: ¿Tu nombre?
2: Y tú
0: Soy
2: ordena tu cuarto mejor.
0: Baltasar.
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0: Buenos días, Huevito. Buenos días, Gustavo. Quiero comentar algo. Yo voy en primero de primaria. ¡Y ponte a trabajar, Huevito!
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0: Soy
2: ya me Karina dijeron.
0: Baltasar.
3: Sensacional.

0: Voy a la escuela. Soy Camila Hernández Ramos.
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0: 7:26, ya casi vamos a compartir el ángel de la guarda, maestro Neri, la oración hecha canción. Mientras que hoy todavía en Mexicali, hasta 40 centígrados hoy, aunque usted no lo crea, pues prepare la chamarra porque el próximo lunes, martes, descenso en temperatura y se mantiene el pronóstico de lluvia. 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
2: Hola Gustavo Camacho, hoy voy a la escuela, nos ponchamos. Ay, y ya estoy preparado para ir a la escuela y ponte a trabajar, huevito.
3: Y tú hazle caso a tus papás.
4: Hola Gustavo Camacho, me llamo Sandra Sofía Olea y te voy a contar un chiste. ¿Qué hace un elefante en una alberca? Pues está bañando. Y ponte a trabajar, huevito.
5: Hola Gustavo y huevito, buenos días. Les tengo un chiste. ¿Cuál es la planta más peligrosa? El bambú. Y ponte a trabajar, huevito. Y soy Emma Lucía García Martínez. Y también me pueden poner la canción.
3: Y tú mejor levántate temprano.
5: Bye. Hola, Gustavo. Soy Mauricio. Te quiero contar un chiste. ¿Qué le dijo un limón policía a un limón sospechoso?
6: Ha sido tú.
5: ¿Me puedes poner la canción del huevito? Bye.

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2: Hola, soy Beto. Soy María José César Sandoval y quiero felicitar a mi papá José Luis Ceja, que porque hoy es su cumpleaños, le podrían poner las mañanitas.
3: Hola, Gustavo Camacho y Huebeto. Les voy a contar un chiste. ¿Qué baila el tomate? Salsa. Soy Ana Fernanda.
4: Para todos ustedes, niños y niñas que van a sus escuelas, vamos a compartirles a continuación aquí en Globo 101.9 y Omelet Sensacional. 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
4: 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Saludos, doctor Jesús Aguilar.
6: Buenos días, Gustavo Camacho. Aquí Eric Moreno reportando. Garita, Barcelona, para llegar a bordo Tulichek. El tráfico está casi hasta llegar a Pacífica Residencial. Y hace falta que el gobierno active el nodo de Gómez Morín para que se agilice el tráfico, porque se pone horrible y todavía nos quieren poner un semáforo en el bordo Tulichek. ¿Cómo la ves?

0: Buenos días, Huevito. Le quiero mandar saludos a mi papá que va para el trabajo, Cristian Pacheco. Y yo me llamo Gretel Pacheco. Buenos días, Gustavo y Huevito. Les voy a contar un chiste. Había un niño que se llamaba Tarea. La maestra dijo, tarea para la casa. Y Tarea se fue para la casa. Soy Greta Pacheco y ya puedo trabajar, Huevito.
1: Hola, Gus. Hola, Huevito. Quiero decirles que hoy cumplo años. Tengo, ya cumplí 11 años. Y pues me gusta mucho, mucho su canal, su canal de radio. Y espero que la pasen muy bonito, al igual que yo.
2: Este canal se llama Globo, Globo 101.9.
1: Bye, me llamo Luis Ángel Flores y voy directo a la escuela, bye. No te pongas a trabajar, Huevito.
3: Y tú mejor levántate temprano.
1: Disfruta.
2: Feliz cumpleaños, amiguito, que la pases increíble, que te lleven a comer o a cenar y que te regalen unos 10 dolaritos, ¿verdad, maestro Leoneri? En billete de a dólar. Hoy, más adelante, hablando de niños y jóvenes, particularmente jóvenes, vamos a entrevistar a nuestros amigos de Juventud BC y vienen a platicar del Premio Estatal de la Juventud. Esto será en un ratito aquí en Globo 101.9. Ándale, ¿qué dice aquí en nuestras menciones, maestro Neri? 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La rondalla de ingeniería 40 aniversario, Teatro del Estado, no se lo puede perder. Una probadita, escuchen ustedes. Trayectoria musical de 40 años. Cuidado.

0: Tenemos más mensajes del público. Rapidito de volón ping-pong. 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Saludamos a Jorge Ojeda. ¿Sabes quién es Jorge Ojeda, huevito? Pues es tu jefe, así que pórtate bien. Nos visita esta mañana aquí en el estudio. Unas palabras que le quieras decir, por favor, huevito, a nuestro director general.
1: ¿Qué no ves? Que cuando me enojo se me sube la presión, se me acelera el corazón, me baja la bilirrubina, se me cose la yema, se me afloja la lengua y luego no me entiende.
0: No, no, así no, huevito, así no, así no. Sácalo, maestro Neri. Nos vas a hacer quedar mal con el jefe.
1: Yo, calladito, me veo más bonito.
2: Hola, Gustavo y huevito. Les quiero contar un chiste. ¿Qué hace una vaca en un árbol? Leche nido. Gracias, me llamo Dante Arévalo. Voy hacia mi escuela.
3: Hola, Gustavo Camacho, buenos días. Les quiero contar un chiste. ¿Qué le pasó a Mayo? ¿Qué le pasó que está en el hospital? Pues parece que se desmayó. Soy César Gael Hernández.
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5: Hola, huevito, ¿qué le hizo un semáforo a otro semáforo? No me mires, me estoy cambiando.
6: Saludos.
5: Saludos.
6: Soy Julieta
5: Quiroz. Soy Julieta Quiroz Vázquez. Ponte a trabajar, huevito.
1: Ah, saluditos.
7: Hola, Gustavo, huevito. Soy Víctor Gael. Hoy acabo de comer huevo, ¿sabes qué significa huevueto?
1: Sana, sana, colita de rana. Si no sana hoy, sanará mañana.
8: Buenos días, Gustavo. Voy a la escuela. Me llamo Irina. Voy a trabajar, huevueto.
9: Sensacional. Frío, calor y lluvia. Frío, calor y lluvia. ¿Qué va?
0: 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Oye, la máxima, hasta 40. Todavía hoy y mañana, calidad del aire mala, dice aquí el reporte. Pronóstico de lluvia para el domingo, se mantiene hasta un 70% probabilidad de lluvia, provocando un descenso de máxima 29, mientras que hoy máxima 40. A partir del domingo máxima 29 centígrados, el martes que viene máxima 26 grados centígrados, saquen las chamarritas porque parece que ahora sí ya va a bajar el clima. ¡Ay, güero! Ojalá y sí.
10: Hola, Gustavo Camacho y huevito, les voy a contar un chiste. Había un inglés y un, o sea, había un bilingüe, o mejor dicho así, un inglés y un español en un barco. Entonces el inglés se cae al agua y dice help, help, y el español dice gel, no tengo gel, pero si quieres te presto jabón.
11: Vamos a un corte comercial. 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

0: contar un chiste. ¿Qué le dice un pollo a otro pollo en la guerra? Le dice, necesito apoyo. Soy Francisco Sanz.
1: Huevetón, quiero que dejes de trabajar porque sé que creo que estás aburrido ahí trabajando. Te contaré un chiste. Porque un dragón es otro dragón. ¡Hey, dragón! ¡Bye, bye! No me vayas a ver o si no te escupo mucho
2: no,
1: fuego.
2: No sé.
1: ¿Y por qué? Porque se andaba bañando y lo vio bichis.
3: Hola, Gustavo. Te quiero contar un chiste y abuelito. ¿Qué hace un lápiz en el baño? ¡Lápiz! Soy yo, pero no la llamas a querer.
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0: Solo faltan 12 minutos y las 8 de la mañana. Más al ratito aquí en Globo 101.9 y Omelet Sensacional. Les tenemos toda la información de la convocatoria al Premio Estatal de la Juventud 2026. ¿Vas a entrar, maestra Leneri? Ah, ya no puedes, ¿verdad? Yo sí. Yo sí también quedaría, pero ya no puedo. ¡Ay, güero! ¿Usted puede? No se pierda los detalles en un ratito aquí en entrevista.
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0: Brico, Brico, adelante, adelante con el reporte.
1: Buenos días, Gustavo Camacho. De nuevo cuenta Eric Moreno. Solo paso dato en el área del Parque Industrial El Marán, viniendo de Héctor Terán hacia Carretera San Luis. Está trabajando máquinas ahorita en el carril derecho de la pura orilla. Nada más para que tengan precaución. Está el área coordenada de lo que están trabajando, pero para que tomen precaución.
0: Si te quieres enterar de cómo el tráfico va a estar, en vivo y en directo te lo vamos a informar. A las 6 de la mañana ya tu radio prenderás y el reporte más confiable en Omelet escucharás. Pa' que no llegues tarde y pa' que no te atores. ¡Llámanos! ¡Ándale, Gustavo! ¡Da el teléfono! ¿Qué tal que quieran reportar un accidente o una calle cerrada o una desviación? ¡Ándale! Te estás viendo lento.
2: Calma, calma, patrón, patrón, mi patrón, hueveto, qué bárbaro, si supiera el público aquí quién es el patrón.
3: Hola, Gustavo, te tengo un chiste.
2: Échale.
3: ¿Por qué la vaca no va a la escuela? Porque está de vacaciones. Soy Derek.
2: Derek, ah, tremendo Derek.
4: Hola, Gustavo, quiero decir un chiste.
2: Échale.
4: ¿Qué le dice un ojo al otro ojo?
2: ¿Qué?
4: Tan cerquita si no te veo. De mi Adán y Zetares no entiendo.
2: Tan cerquita y no te veo.
4: De mi Adán y Zetares no entiendo.
2: Mía te llamas, ¿verdad? WhatsApp en el estudio 201-8971 de 6 a 10, de 6 a 10 de la mañana. Gustavo Camacho te acompaña en Globo 101.9.

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1: El que se fue a la villa perdió su silla.
0: 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Sensacional. Vamos a la música. 201-8971, WhatsApp en el estudio. Día Mundial del Algodón. Muy bonitos todos los mensajes que familias de la ciudad han enviado a sus familias del valle, en el Valle de Mexicali. Porque es Día Mundial del Algodón. ¿Tienes familia en el valle? ¿Quieres decirles algo bonito a los productores de algodón? Bueno, venga, tu mensaje de voz, 201-8971. Mientras tanto, escuchemos estos audios que acaban de llegar. Dice, ¿qué dice el público?
2: Hola, buenos días. Hola, Gustavo, hola, Hueveto. ¿Qué es negro por fuera y amarillo por dentro? Un pollito ninja. Soy Elisa Montoya.
3: Buenos días, Gustavo y Hueveto. Yo soy empleada de lavandería Watchland. Puedes decirles a nuestros amigos invitados que el color de la lavandería es corazón de Hueveto, o sea, amarillo. Isabel García.
0: Yo les tengo un chiste. Saludos, Isabel. Yo les tengo un chiste. Ya lo había contado una vez, pero ahorita que contaron el de que es amarillo por fuera y que algo así, ¿verdad? ¿Qué es? Ah, mejor se los digo al ratito. Ya me dio vergüenza. Mejor vamos a la pausa musical y volvemos. ¿Qué les parece? Música en Globo 101.9.
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0: 8:02. Atención. Nuestro amigo Alejandro Tornero, además de ser un gran cantante, músico, actor, productor, compositor, también le gusta contar chistes. ¡Ay, güero! Antes de escuchar el chiste de Alejandro Tornero...
1: ¡Yujú!
0: Espérame, huevito. 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
1: No, no sé.
0: Ay, no me escuchaste. Baja Wine. Y ahora sí, Alejandro, escucha el chiste de Alejandro Tornero, maestro Neri. ¡Ay, güero!
2: Ríe, ríe, ríe por las mañanas. Ríe por las mañanas con Amelie.
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4: Mi querido Gustavo, good morning. Aquí tu amigo Alejandro Tornero. ¿Qué le dijo un pollito a huevito? A ver si te sabes esa. No, pues te estoy preguntando a ti porque yo no sé. ¡Ay, güero! Bueno. Ahora no, le dijo, respeta a tus mayores. ¡Ay!
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1: Gus, Bebeto, atentos en 3, 2.
2: Hola, Bebeto y Gustavo Camacho. Hoy yo me llamo Gerardo. ¿Qué le dice? Te voy a decir una mimimosa. ¿Qué dijo? Un león se comió un jabón. Ahora es un puma.
3: A ver. Tiene dos patitas y no camina. Tiene alas y no vuela. Tiene pico y no pica. ¿Qué es, Maestra Lady? ¿Qué es, Huebeto?
4: No sé.
3: Tiene dos patitas y no camina, tiene alas y no vuela, tienes ojos y no ve. Pues es un pollito muerto. Chiste cruel. Uy, sí, no le dio risa al Huebeto.
4: Ni una palabra.
3: No fueran tu chiste porque a mí tampoco me da risa.
4: Cero.
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0: 8:13. Como les estuve anunciando, amigos, hoy la información sobre el Premio Estatal de la Juventud. Y para ello está aquí en el programa, aquí en cabina de Globo 101.9, Carla Jacqueline Moya Romero. Ella es directora del Instituto de Juventud del Estado de Baja California. ¿Cómo estás, Carla? Bienvenida.
1: Pues muy bien, muy emocionada y muchísimas gracias por el espacio y poder recibirme aquí con toda tu grandiosa audiencia.
0: Es un placer. Platícame, ¿qué es el Premio Estatal de la Juventud?
1: Pues el Premio Estatal de la Juventud es el máximo reconocimiento que otorga el Estado a las juventudes de Baja California. Obviamente se reconoce su talento y su contribución al propio Estado. Cada año nuestra gobernadora nos instruye en otorgarlo hacia las juventudes y este año será de manteles largos, ¿eh?
0: Antes de llegar a la parte de los premios, platícame, Carla Jacqueline, por favor, ¿quiénes pueden participar? Empezando por las edades, porque luego todos nos creemos jóvenes, pero no, hay un rango. Platícanos, Carla.
1: Pues joven, de 12 a 29 años, y obviamente que sean aquí residentes de Baja California.
0: ¿Cuáles son las categorías para participar en este Premio Estatal de la Juventud 2026?
1: Pues mira, tenemos 7 categorías y daremos 16 premios. Las categorías son innovación, ciencia y tecnología, fortalecimiento a los pueblos originarios y comunidades afromexicanas, mujeres al poder, cultura política y democrática, mismos derechos para todas, todos y todes, fortalecimiento a la cultura, expresiones artísticas y deportivas, discapacidad e integración. Si podemos ver, son 7 categorías, que son 14 premios, pero nosotros vamos a entregar 16. ¿Y por qué será eso?
0: A ver, platícame.
1: Porque tenemos 2 menciones honoríficas para los jóvenes destacados.
0: Oye, y ahora sí, premios, habrá premios en efectivo, ¿verdad?
1: Claro, tenemos una bolsa económica de 200,000 pesos. Y cada categoría se divide en 2 ramas. La rama A, de 12 a 17 años, con premios de 10,000 pesos. Y la rama B, de 18 a 29 años, con premios de 15,000 pesos.
0: Atención, la convocatoria cierra el próximo 18 de octubre. ¿Qué tienen que hacer quienes están escuchando o los papás de los jóvenes? ¿Qué tienen que hacer en concreto, estimada Carla, para que no pierdan más tiempo porque cierra pronto la convocatoria?
1: Claro, pues inscribirse en la propia. Nos pueden seguir en nuestras redes sociales, @juventudbc, en Instagram y Facebook. Y también pueden ir al propio instituto, que nos encontramos al lado del Teatro del Estado, enfrente de la Liverpool, ahí por la cachanilla.
0: ¡Gol! Ahí, a un ladito del Teatro del Estado, no tiene pierde. Les voy a dar un teléfono para más información, 686-568-4009, extensión 125. Una vez más, personas interesadas, comunicarse al 686-568-4009. Hoy, estimada Carla Jacqueline, directora del Instituto de la Juventud BC, ¿cómo va la convocatoria hasta el día de hoy, 7 de octubre? ¿Cómo cuántos jóvenes del Estado están participando?
1: Bueno, pues ya tenemos bastantes, tenemos ya más de 40 jóvenes inscritos, pero es muy importante sumar a más. Y bueno, tenemos también una noticia muy importante, que es que Mexicali será la sede del premio, entonces ya lo tendremos aquí en la propia capital.
0: ¡Fantástico! Mexicali, sede del premio. Recuerda, 2 categorías, hasta 8 ganadores, 12 a 17 años. 10,000 pesos es el premio, ¿verdad?
1: De 12 a 17 y 15,000 de 18 a 29.
0: Para dar otro repasón de la información, estimada Carla, repite las categorías. ¿En cuál de estas te identificas? Anímate y participa.
1: Claro que sí, las categorías son 7: innovación, ciencia y tecnología, fortalecimiento de los pueblos originarios y comunidades afromexicanas, mujeres al poder, cultura política y democrática, mismos derechos para todas, todos y todes, y fortalecimiento a la cultura, expresiones artísticas y deportivas, también discapacidad e integración.
0: Te agradezco mucho, Carla Jacqueline, tu visita aquí a cabina de Globo 101.9 para promover el Premio Estatal de la Juventud y pues motivar a los jóvenes de Baja California. Un mensaje así de tu parte, que no sea parte del guión, que sea de tu corazón para el público de Globo.
1: Claro que sí. Pues comentarles a todos los radioescuchas que muchos podrán decir de que los jóvenes son apáticos. No, los jóvenes no son apáticos, participan siempre, y comentarles a las familias que les informen sobre las diferentes convocatorias para que ellos puedan participar en las mismas. Y tienen ahí un espacio seguro que es el Instituto de la Juventud, y que los jóvenes pueden acercarse con total seguridad y confianza a nosotros.
0: Gracias de nuevo, Carla, por estar aquí, y esperemos nos visites de nuevo para conocer a los ganadores. ¿Qué te parece?
1: Claro que sí.
0: Es un placer. Que tengas un gran día.
1: Gracias, saludos, abrazo.
0: Continuamos, amigos, en Globo 101.9 y Omelette Sensacional. ¿Tenemos música, maestro Nelly? más música para todos ustedes.
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0: 8:31. Ahora estamos con ustedes hasta las 10, de 6 a 10 de la mañana. Hoy es el Día Mundial del Algodón. Más tempranito, el público, atendiendo mi invitación, estuvo compartiendo historias de sus familias en relación al Valle de Mexicali y muy particularmente con el tema del algodón. Que si el papá, que si el abuelo, alguien dijo por ahí hasta el bisabuelo o tatarabuelo. Familias que llegaron del centro o del sur del país o más lejos a vivir acá. Bueno, desde Sonora, Sinaloa, Jalisco, y ahí nos vamos. Y que en aquellos años llegaron porque se corrió la voz de que acá había trabajo con el famoso oro blanco. Es Día Mundial del Algodón. ¿Qué dice el gobierno de México en su página respecto a este día 7 de octubre? Se lo voy a compartir en un ratito. ¿Tienes amigos? ¿Tienes familia en el valle? ¿Se dedican a producción de algodón? Platícanos, compártenos. Es muy enriquecedor y bonito escucharlo. 201-8971, WhatsApp en el estudio. 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
0: 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Huevito. Tenemos más música para el público.
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0: Sí, habrá quien se va despertando y escuchando la radio ya. Y yo creo que la mayoría en sus trabajos. Otros camino a dejar a sus hijos al jardín. Cuando llego al jardín, los pequeñitos entran a las 9 de la mañana, ¿verdad? Si no me equivoco. Ah, pues les saludamos con mucho gusto. Maestra Nelly, ¿qué canción sigue? Ave María, ¿cuándo serás mía? David Bisbal, ¿verdad? Ese es un programa para toda la familia.
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0: 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Corporación le informa en el momento 29 centígrados. Máxima para hoy 40. Y bueno, se mantiene el pronóstico de lluvia para el domingo. 70% probabilidad de lluvia el domingo que viene. El sábado nublado. Descenso de hasta 10 grados o un poco más para la semana entrante, según el pronóstico. Hasta el momento. 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No se vaya. 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

Hey, 8:44. ¿Cómo estás, maestro Lanieri? ¿Hace falta más cafecito? ¿Qué dice el público? ¿Cómo están? ¿En qué momento va su mañana? ¿Ya en el trabajo? ¿Ya dejaron a sus hijos? ¿El tránsito todavía atorado o está ágil? Quedamos entonces en compartir qué dice el gobierno en su página, Gobierno de México, Gobierno Federal, qué dice sobre el Día Mundial del Algodón, 7 de octubre. México, esto es muy bueno, esto es fascinante, esto me motiva, maestro Neri, que soy mexicano, aunque no me dedico a la producción del algodón. Y al decir producción, pues es toda una cadena, ¿no? El que trabaja la tierra con sus manos, el que siembra, el que se dice piscar, ¿verdad? El que pisca. Luego están las máquinas, las despepitadoras. Y luego están los que se encargan de exportarlo. Bueno, toda una cadena. México, dice la página del gobierno federal, México es uno de los principales productores de algodón a nivel mundial. Y dice, y hoy te contamos un poco más sobre esta planta multiusos. Otro regalo de Dios para el hombre. El algodón se desarrolla principalmente en zonas cálidas, ya que requiere temperaturas mayores a 15 grados. No, pues con razón. Una buena iluminación. No, pues con razón. Y riegos constantes. Pues con razón. Tenemos todo eso aquí en nuestro valle. Los primeros datos que se tienen sobre el algodón son gracias a textos hindúes, por lo cual se cree que tiene sus orígenes en Asia. Los especímenes más viejos de productos fabricados con algodón datan desde unos 3.000 años antes de Cristo. Durante la Edad Media, la industria algodonera fue mayoritariamente española y era tan abundante su cosecha que alimentaba a los telares catalanes y los de la industria italiana. En México, la primera región en la que se cree se cultivó algodón fue en Veracruz. Un poquito de historia, maestra Neri. Día Mundial del Algodón. Actualmente los centros de mayor producción se concentran en América Central y Sudamérica con 18 especies, el noroeste de África y suroeste de Arabia con 14 y Australia con 17. En nuestro país se encuentran 14 de las 18 especies registradas en el continente, siendo el principal Gossypium, ¿cómo se pronunciará correctamente? Hirsutum o algodón hueso. Su cultivo se concentra en los estados del norte principalmente, dice, y qué orgullo, en Chihuahua y Baja California. Dice, en 2021 se produjeron más de 800.000 toneladas en el país. ¿Qué tal? Por eso les digo, dedicamos todo este programa a nuestro valle, Valle de Mexicali, y especialmente a los que se dedican a la producción del algodón. Día Mundial del Algodón. ¿Tienes familia? ¿Tienes alguna historia, algún recuerdo cuando eras niño? ¿Anduviste en el valle? ¿Todavía vas? ¿Todavía tienes familia allá? ¿Nos escuchas allá? Platíquenos al 201-8971-686, 201-8971 es el WhatsApp aquí en cabina de Globo 101.9. Y ahora de 6 y hasta las 10, Maestro Neri, Hueveto y Gustavo Camacho.

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9: Aguas con el botonazo.
10: Sí, yo fui, le piqué donde no era ese botón. Escuchen la siguiente historia. De eso se trata, de interactuar, platicar, escuchar, recordar, y todo lo que termine en ar, como cocinar. y otras, no, esa no, maestro Neri, esa no. Aquí un amable radioescucha dice que se remontó a su infancia al escuchar que es Día Mundial del Algodón. Adelante, amable radioescucha.
11: Good morning, Gustavo. ¿Qué tal? Escucho el Día Internacional del Algodón y me viajo a mi infancia. Que los fines de semana me tocaba ir a piscar algodón en compañía de mis padres. Muy bello recuerdo.
10: O sea, le tocaba ir a piscar, no ir a visitar, sino ir a piscar, maestro Neri. Yo en mi caso compartía hace ratito que mis tíos me contaban que cuando llegaron aquí, bueno, muchos nacieron aquí, pero todavía les tocó esto de ir a piscar y que también se ganaban algunos centavos si llenaban el costal. Depende de cuánto lograras piscar, era lo que te pagaban. Les tocó piscar, tal vez me equivoque, en la colonia Zaragoza, la que está rumbo a Tijuana antes de la Progreso. Creo que incluso por ahí vivieron un tiempo mis abuelos. Yo en lo particular comencé a ir al valle ya de grande. Y sí, es fascinante cuando de niños no crecimos en relación con el valle. Yo para mí de grande era, wow, mira qué bonito todo el valle, wow, ay, güero. Compártanos su historia, 201-8971. De voz, hay una persona que ya van dos veces que me escribe bonitas historias, yo le pongo, otra vez le voy a poner, porfas de voz. Porfas. Es que así es lo bonito, ¿no? Escucharlo y que los demás escuchen las voces de ustedes compartiendo sus historias. Día Mundial del Algodón. Me acordé de esa canción, pero no es de algodón, es de un árbol. Mi padre y yo lo plantamos, pero es un árbol. No, no es de algodón, es un árbol normal. Entonces no.
9: ¿Quién fue mi padre? José Hernández Reyes.

Hola Jaime, gracias por compartirnos sobre tu abuelo. El anterior radioescucha que compartió su historia al aire dice, te pagaban por peso la cantidad que le cupiera al saco, dice, nosotros como niños, pues como no pasaba mucho, no más de 5 kilos, o sea, 5 pesos. ¡Órale! Ya pusimos el cachanilla, señora Mari Domínguez. Ya, por supuesto, ya la pusimos hace ratote. Y no la podemos repetir. 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

0: Me tardé en entrar porque estaba esperando la risa en la canción. ¡Ja, ja! No, es muy sarcástica, no me sale. ¡Ja, ja, ja, ja! ¿Cómo es? Es una versión editada para radio, yo creo. Cuando apenas era un jovencito. Vamos a ponerle de Cotton Fields. Ahora sí, versión Creedence Clearwater Revival. WhatsApp en el estudio 201-8971. 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
0: 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Cuéntenos su historia que tenga de recuerdo sobre el algodón. O si usted nos escucha en el valle, cuéntenos, cuéntenos. Ah, Hueveto, tengo un reporte vial. 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Ese sí entra como asesoría jurídica ambulante.
2: Sí, bueno, asesoría jurídica ambulante.
3: Hola, ¿qué tal? Buenos días, mucho reter, mucha desviación por el lado del bosque y por Cachanilla. Abusados.
0: No dijiste tu nombre. ¿Por qué dices que hay retenes y desviaciones? Si es que antes escribió que se le hizo tarde a la chamba. ¿Por qué dices eso? Platícanos, danos más detalles y di tu nombre.
3: ¿Qué tal? Buenos días. Mucho retén, mucha desviación por el lado del bosque y por Cachanilla. Abusados.
0: Ahora con ustedes hasta las 10, desde el pasado 14 de septiembre, día del locutor. De 6 a 10 de la mañana, Maestro Leoneri. ¿Cómo están? ¿Allá nos están escuchando, Marco? Casa llena, casa llena. Ah, ok, este lo escucho fuera del aire. ¡Ay, güero! Ok. El algodón. ¿Cuánto tarda el algodón en crecer? Entre 140 y 180 días, dice la inteligencia artificial. Aproximadamente 5.5 a 6 meses y medio, desde el momento de la siembra hasta que está listo para la cosecha. Este tiempo puede variar ligeramente según la variedad de la planta, el clima y la disponibilidad de agua. Es casi medio año, no casi medio año, medio año. Aplicaciones del día a día del algodón. ¿En dónde lo encontramos primeramente, Maestro Leoneri? Pues en la ropa, ¿no? ¿Qué me dices de las torundas? ¿Sabes qué es una torunda? ¿No sabes qué es una torunda? No, ese es un hisopo. ¿No sabes qué es una torunda? Suena como torundo o hueveto. Hueveto, eres un torundo. Ah, no es cierto. Es broma. Ni sabes qué es una torunda, así que ni te enojes porque no sabes. No sabes qué es una torunda, no empieces.
2: ¡Auxilio, policía!
0: Las torundas de algodón, suena como canción. Son pequeñas esferas de algodón absorbente que se usan en la medicina, enfermería y cuidado personal para limpiar la piel o detener hemorragias leves. Ándale, como sí, también, como los dentistas en Dental Anáhuac, cuando te van a inyectar, Llega la enfermera y dices, ay, agarra un algodón, la torunda, ay, ya sentiste lo frío del alcohol, ay, ahí viene la inyección. Dice, el algodón se utiliza principalmente, como todos sabemos, en la industria textil, pero también en artículos del hogar, en la higiene personal y hasta en la alimentación a través de sus subproductos. Ropa y calzado, textiles para el hogar, toallas y paños, higiene y salud. En alimentación y cosméticos, dice, por la semilla. El aceite extraído de la semilla de algodón se utiliza para cocinar, además de integrarse en la formulación de jabones, cosméticos y alimento para ganado. Productos de papel. La celulosa del algodón se utiliza para elaborar papel de alta calidad, incluidos billetes. Interesante. A mí me encantaría escuchar que alguien que sintoniza Globo 101.9 en el Valle nos platique historias en el Día Mundial del Algodón. ¿Alguna experiencia, testimonio? Si tu familia se dedica a esto de piscar el algodón, sembrarlo, cosecharlo. Día Mundial del Algodón. No es para menos la efeméride, para nada, ¿no? Contrario, y más para nosotros en el y nuestro bonito Valle de Mexicali. 201-8971, WhatsApp en el estudio. ¿Qué pasó, Huevancio?
2: Como dicen en la Robledo, vamos por partes.
0: Ah, ¿te refieres a que tenemos que ir un corte comercial?
2: Ponte a trabajar, Cuitláhuac.
0: Saludos a Cuitláhuac, Ramírez. El otro día pasé por ahí, Arista y H, y estaba todavía bien chambeador ahí. Ya estaba cerrando el negocio de Cuitláhuac. ¡Ajá! Te vimos, Cuitláhuac.
2: ¡Ajá!
0: Vamos a la pausa, maestro Leonel, y volvemos. De acuerdo.
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0: Hola, buenos días, Gustavo Camacho. Te habla Dine Vares acá desde la PH. Nada más para contarte o comentarte, más bien dicho, sobre la fecha del día del algodón. Pues nada más para decirte que acá a mis abuelos les tocó, cuando repartió Lázaro Cárdenas tierras en Baja California, venir para acá y uno de los cultivos era el algodón. Y me contaba mi madre que a ella le tocó ayudarle cuando ella era una adolescente en la pizca del algodón y que terminaba con las manos, los dedos todos aguatados, porque decía que no era nada fácil hacer eso, porque pues todo lo hacían con la mano, no había maquinaria. Entonces les tocó hasta eso la época de oro del algodón. Era todo. Saludos a todo tu auditorio y a ti, Gustavo, Neri, Huebeto, saludos.
1: Muchas gracias, Edith Nevares, desde la PH, o sea, desde la Progar, así le dice ella, la PH. Ay, güero. Qué bonitas historias, ¿verdad? Esa sí era una chambota. Bueno, todo trabajo es respetable, pero sí ese trabajo de la tierra, yo creo que todavía un poquito más. Nada fácil. Cero uno ochenta y nueve siete uno, WhatsApp en el estudio. A ver, alguien en el Valle de Mexicali que tenga relación directa, tal vez con la tierra, o en la oficina, o en la despepitadora, que nos platique más historias en el Día Mundial del Algodón. Interesante, ¿verdad? Muy interesante. 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

0: bueno, de aquí para allá yo, de allá para acá, ¿quién?
1: Buenos y bendecidos días, Gustavo. Fíjate que desde las 6:20 de la mañana que tocaste el Cachanilla, me llamó mucho la atención el tema del día de hoy. Y pues me quedé pensando, bueno, yo miré campos de sembradíos cuando era niña, pero hasta ahorita que estás hablando de todo el proceso del algodón, caí en cuenta. Mi abuelo materno, el señor Gabino Martínez Torres, trabajó precisamente en lo que ahora son los terrenos de la Cachanilla, en la despepitadora. No me acuerdo cómo se llamaba. Mi mamá tenía en las vitrinas de la casa, del comedor, tenía unas pacas chiquitas de algodón que ellos ahí producían. Fíjate, nada más. Sin quererlo, también estoy relacionada con el tema del día de hoy.
2: Ah, ya ve.
1: Bonito día, Gustavo. Bendiciones. Hasta luego.
2: Gracias, señora Lupita. Muchas gracias. Es cierto, ahí en los rumbos de la Cachanilla. ¿El sol del niño también, maestro Neri? ¿O me estoy equivocando? ¿O era una jabonera? Cachanillas, ustedes nos ilustran. Ustedes que nos llevan poquito más años. ¡Ay, güero! Cálmate, joven. El edificio Museo Sol del Niño en Mexicali era antiguamente un almacén de semillas de algodón que formaba parte del complejo de la Jabonera del Pacífico durante la década de 1950. Ubicación original, estaba situado en el terreno que hoy ocupa el centro comercial Plaza Cachanilla. Tras quedar en el abandono durante aproximadamente 30 años, la estructura fue rescatada y reubicada en su sede actual para convertirse en el Museo Interactivo Sol del Niño, que abrió sus puertas en 1998. Ah, no te la sabías, ¿verdad? Ah, ya ven qué tan relacionados estamos con el algodón. Tanto en la ciudad y no se diga los amigos y comunidad en el Valle de Mexicali. Amigo Eric Guerrera, ¿dónde estás? Cuéntanos. Tú tienes mucho que ver con el Valle de Mexicali, tu mami. 201-8971 WhatsApp en el estudio. Huevito, ¿qué tiene? ¿Tienes hambre?
0: Ya no aguanto.
2: ¿Tienes mucha hambre?
0: Ya no aguanto.
2: Híjole, ya somos tres. Es que ahora que estamos hasta las 10, ya da mucha hambre, maestro Neri. 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
0: ¿Te crees el dueño del programa?
3: Buen día, Gustavo. Pues resulta que mis papás se conocieron entre los algodones. Esas parcelas o ranchos estaban colindantes ahora a Santa Isabel, o lo que es Santa Isabel. Mi papá se conocieron ahí porque eran piscadores. Ellos trabajaron muchos años en el campo y se conocieron ahí y se casaron. El dueño de uno de los ranchos, don Francisco Ramírez, fue padrino de bodas de mis papás y terminó siendo padrino de toda la familia, aunque no oficialmente ni religiosamente. Mis papás se conocieron ahí, siguieron trabajando un tiempo. Después mi papá por muchos años trabajó también en ese campo, en esos ranchos. Nos dieron educación a los 4 hijos que tuvieron. Mi mamá hace poco falleció y su recuerdo ahorita me lo hiciste muy presente de cuando platicaba su historia y cómo se conocieron. María Los Ángeles Martínez.

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0: Tenemos más mensajes del público, los vamos a escuchar con mucho gusto. 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
1: ¡Yupi!
0: Sensacional. Ahora escuchemos otra bonita historia del público y sus recuerdos en relación a este Día Mundial del Algodón. Y bueno, pues particularmente nosotros los Cachanillas, por nuestro Valle de Mexicali, productor de algodón.
2: Hola Gustavo, buenos días, habla Lizeth Macedo. Y recordando lo del algodón, me hiciste recordar mi infancia cuando íbamos a visitar al, pues no sé si era ejido o colonia Santa Rosa, a mi tío Salomé Higuera. Él tenía parcelas de algodón. Y sí, era un arte, me acuerdo el costalito, y terminaba uno todo alguatada de las manos. Y nunca pude llenar que pesara un kilo la bolsita. Pero también me hiciste recordar, mi papá, Gustavo Macedo, trabajó en McFadden, creo que era una despepitadora sobre la carretera a San Felipe y Terán, más o menos ahí por esa área. Esos recuerdos me hiciste regresar a mi memoria hoy, Día del Algodón. Bonito día.
0: Gracias por compartirlo. Qué bonitos todos sus mensajes. Tenemos la participación de José Tachiquín. Hola Tachiquín, ¿estás en un personaje o estás en el Tachiquín de la vida real?
3: Mi queridísimo Gustavo.
4: Está en el personaje de Vicente. Ponte una de Vicente, de Elvis. Elvis. El Vicente.
3: Mi queridísimo Gustavo, buenísimos días. Tu amigo Tachiquín está en su última semana de 29 años. No te hagas amigo, y ahí te veo.
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3: Saludo, mijo.
4: Oye, pero eso se malinterpreta mucho, Tachiquín.
0: Porque dice, ahí te quiero ver, no te hagas. Y luego me dice, si me hubiera dicho... ¡Ay, güero! ¿Qué pasó, Tachiquín? Felices 30 años, Tachiquín. Cántate por las mañanas, Tachiquín, en el personaje de Vicente, de Chabelo, de Barney, de todos los que haces. WhatsApp en el estudio, amigos. 201-8971. Ay, si tienes muchas de Vicente. Ya ves, Tachiquín, por tu culpa lo que vamos a hacer.
3: Mi queridísimo Gustavo, buenísimos días. Tu amigo Tachiquín está en su última semana de 29 años. No te hagas amigo, que ahí te veo. Sí.
0: Esta es la canción de que hizo famosa, ¿no? De que soy famosa Camilo VI, pero en versión Vicente. A mí me gusta mucho, a ver qué les parece.
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0: 9:43, mi tía Amparo Navarro Blea también me envió un mensaje, me está escuchando. Dice: Gustavo, yo también fui a piscar con tu abuelito cuando estaba en la primaria. Sí, mi tío Luis también me platicaba, el tío Chuy también, que les tocó ir a piscar con el tata Arnulfo, mi tata. Y como dijo el tata de mi tata, perdón. Señora Lupita, ya la estoy leyendo su mensaje. Me encantaría que me lo hubiera enviado de voz, pero con mucho gusto comparto su historia. Dice: Gustavo, mis papás llegaron a Mexicali, wow, en 1939. Vivieron trabajando en el campo hasta 1946. Le dieron una parcela, gracias a Dios, después les fue muy bien. Muchas gracias, señora Lupita. La repartición de las tierras, que por años, pues, fue el sustento. Bueno, y sigue siendo. Fue el sustento de muchas familias que luego emigraron acá a la ciudad, otras que continúan la conexión entre familia en el valle y familia en la ciudad. Qué bonito debe ser eso, ¿no?
1: Hola, Gustavo Hueto. Tengo una buena historia. Buenos días. Ahí por donde habló la señora ahorita, que dijo que había una estepitadora por la terrena San Felipe, ahí llevaba mi papel algodón. Yo tenía algunos 7, 8 años, y en unos troques de redilas de madera. Se llenaban las estepitadoras de troques de esos. Y mi papá y un primo se iban al 57. Allá llegaba, no sé si se acuerdan, el tren que le decían la burrita. Llegaba con mucha, mucha gente del sur a piscar. Y puro cienero, decían, puro cienero. Ya para las 10 de la mañana, 11, ya tenían sus 100 kilos de algodón, 120. Me acuerdo que llegaban con sus niños, los aventaban al saco ahí y se iban arrastrando al niño también, las señoras piscando y con el niño arrastrando. Trabajadoras. Les daban borde ahí unas señoras. Y muchos se le pedían nomás para la comida, para el borde. Y decían: ahí me guarda el dinero para cuando nos vayamos. Ya cuando se iban, pedían su dinero. Y se iban a agarrar otra vez el tren ahí en el 57. Y se iban para el sur, otra vez para allá. No sé si vendrían de Michoacán, de todas esas partes de ahí. Pero puro señores, señora de 100 kilos tan temprano se los aventaban. Bueno, para piscar a esa gente, me acuerdo. Y les daban dos pistas al algodón, me acuerdo yo, la primera y la segunda. La primera y la segunda. Y nomás venían en la primera. Muchos se quedaban para la segunda y muchos no, nomás en la primera y se iban. Muy bonitos tiempos de eso. Wow. Muy buenos días.
0: Qué bonita historia, imagínate. El tren. Yo me acuerdo que le decían el burro, ¿no? Era el burro o la bala. Si tenías con queso las tortas, te ibas en la bala. Sin tanto queso, en el burro. Gracias por compartirnos la historia tan bonita. Gracias. Día Mundial del Algodón.
2: Buenos días, Gustavo. Un super notición. Garita Nuevo Mexicali, no hay fila. Y por la garita vieja, está en la calle México. Así es que aprovechen. Bonito día. Gloria Peralta dio el informe. Ay.
0: Gracias, Gloria. Pensé que era otra historia del algodón, Gloria. Pero igual, de igual manera, un millón de gracias. Millón de gracias.
3: Hola, Gustavo, buenos días. Justo vengo pasando acá por el Valle Mexicali, por el ejido Hermosillo, por la carretera federal. Y aquí te envío una foto de cómo está nuestro valle ya con la siembra del algodón y una que otra paca ya de algodón. Qué bonito escuchar esos mensajes y que tengamos todos muy buenos recuerdos del Valle de Mexicali. Un saludo de parte de Natalie Flores.
0: Muchas gracias por tu mensaje. Sí, es muy bonito escuchar estas historias. Como si estuviéramos platicando así en la sobremesa, ¿no? O en el patio de la casa de la tía o de la abuela comiendo cacahuates. Y con un chesco, con un refresco, ¿eh? En un ejido ahí, en la ramada. Y de repente el perro allá de fondo.
4: ¡A
0: Ay, mira, ya se va el Rocky. ¡Eh, Rocky! Ya se va a pelear el Rocky.
4: Ay, güero.
5: Hola, buenos días a mi locutor favorito desde hace 17 años que vivo aquí. Qué bonito es ir manejando y escuchando historias de aquí, de Mexicali, sobre el algodón. Bendiciones y que sigan otros 25 años más. Saludos.
0: Qué amable, muchas gracias, muchas, muchas gracias. Solo faltan 11 minutos y las 10 de la mañana.
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0: Bueno, qué rápido volvimos, maestro Neri. 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
0: Ha sido un gusto compartir historias en el Día Mundial del Algodón. Saludos para toda la comunidad en el Valle de Mexicali, donde perfectamente y claramente se escucha Globo 101.9. A nombre de Maestro Neri Hueveto y un servidor Gustavo Camacho, nuestro más sincero agradecimiento. Mañana, Dios mediante, muy tempranito, ¿verdad, Maestro Neri? 6 de la mañana. Omelette sensacional. Hueveto, tempranito a las 6, te quiero aquí, ¿eh?
11: Kikiriki, cantó el gallo.
0: No te hagas, tempranito desde las 6 y hasta las 10 de la mañana.
11: Kikiriki, cantó el gallo.
0: No te vayas a quedar dormido, ¿eh?
11: Gustavo, despierta.
0: Desde las 4:40 que suena mi alarma, huevancio. ¿Con qué nos vamos, maestro Neri? Ah, esa es de Madonna. Ah, oh, Madonna, ah, oh, Madonna, mira. ¿Cuál es? Te equivocaste. Ah, me confundiste, a ver, súbele. ¿En dónde estás? Esos no son míos. ¿No? Ah, ya ves, te
4: ay, bueno.
0: Usted no está para contarlo, digo, usted no está para saberlo, ni yo para contarlo, pero... Te caché, huevito, te caché, huevito.
11: Ay, ya llegaste.
0: Ah, ya ves, que no me di cuenta, luego dices que no. ¡Vámonos, huevancio!
11: Ay, ya se acabó. Este cuento se acabó.

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2: Amigos
3: Café Lovers.
2: Buenos días, Michelita con gomita.
3: Buenos días, Bazúcar. ¿Amargo o no amargo? ¿Hoy vienes amargoso o no?
2: Eres Bazúcar amargo.
3: Saludos, Fey. Fui a su concierto, estuvo bien padre.
2: Yo también fui. Le dije, sí vine, Fey, aquí
3: sí
2: estoy.
3: Estamos aquí.
2: Chiquita mamá.
3: Qué guapa. Y qué
2: talentosa. La amo sin control.
3: Te amamos, Fey.
2: Pero bueno. Hoy es miércoles, ombligo de semana.
3: Eso, viernes chiquito, dices
2: no,
3: tú.
2: No, es desde el jueves. Ah. Hoy es ombligo de semana.
3: Es okay.
2: Ni muy, ni tan. Estamos como que ni a principio ni a fin.
3: Okay.
2: Estamos a la mitad de la semana. Y bueno, pues saludamos a toda la gente que nos escucha a lo largo y ancho de la República Mexicana. Por ejemplo, la gente de Torreón, que nos escucha a través del 91.1.
3: Saludos a toda mi gente linda de Torreón. Claro que fui a dar función y su gente no sabes qué entregada es.
2: Dicen que lo más bonito de Torreón es la Torre Eiffel que tienen, que ni siquiera está en Torreón, está en un municipio aledaño. No, no es cierto, así que tú digas qué bonito, ¿no?
3: Tú déjame pero felicitar sí, a mi gente
2: comida,
3: de Torreón, porque su gente
2: el
3: es
2: ambiente,
3: maravillosa.
2: La gente,
3: y tienen
2: etcétera.
3: Una cultura del teatro muy importante, aunque claro, no lo
2: claro,
3: creas.
2: Claro.
3: Así
2: es
3: que
2: como
3: Torreón,
2: que,
3: los queremos.
2: Como decir que Pachuca es bella, ¿no? La Bella Airosa, ¿no?
3: Ándale, pues por algo le dicen la Bella Airosa.
2: No, la verdad es que no, hay que resaltar las cualidades de verdad, ¿no?
3: Oye, como en Ensenada, que ¡ay, qué ricas langostas me comí!
2: Exacto, ¿no? Ensenada se come
3: delicioso y unas almejitas y toda mi gente linda de Tijuana, también los voy a saludar porque también son
2: una
3: lindos.
2: Langostita con
3: tortilla, frijolito,
2: tortilla
3: de harina.
2: Y quesito.
3: Ay, sí, y unos callitos, ¿no? Hombre, sí me di grasa, disculparás.
2: Allá, sí. La Paz también venden abulón. Uf, qué rico el abulón.
3: Exquisito. Pero bueno, ¿qué me dices de Monterrey, Guadalajara, Mexicali, Piedras Negras y a todos mis amigos de Poza Rica? ¿Cómo de que no? También los vamos a saludar.
2: Exacto.
3: ¿Qué traes tu casiocita?
2: Riquito. Bueno, pues, como todos los miércoles estará con nosotros Juan de Ávila con el shot de la inversión. Además de que nos acompaña Geraldine Galván y Sergio Madrigal, que nos vienen a presentar la telenovela en el canal 5, Cuando Fui Bonita. Bueno, es más bien como serie, ¿no?
3: Tipo serie novela, ¿no? Ajá. Es como este nuevo híbrido que está poniendo la plataforma de Vix y también en canal 5 y nuestra empresa Televisa, ¿verdad? Y también nos acompaña Geraldine Galván y Sergio Madrigal, que nos vienen a presentar la telenovela del canal 5, Cuando Fui Bonita, fue lo que dijo Bazooka.
2: Exacto.
3: No,
2: estás
3: obviamente, yo estoy retuiteando porque mi maestro, si no, me regaña y me dice que yo tengo que decir las cosas para que la gente que nos está escuchando, que apenas le prendió, sepa de lo que estamos hablando.
2: Es correcto. Y bueno, también va a estar el doctor Mish Castillo, que nos va a hablar de las mascotas en crisis por pirotecnia y truenos. Ahorita que está lloviendo duro y que, híjole, la otra vez se oyeron unos truenos.
3: Y vienen las fiestas.
2: Qué barbaridad.
3: Pues
2: ¿no?
3: Es que en el 15 de septiembre todo el mundo hace pirotecnia.
2: Mira, hoy es día del algodón y tú vienes muy sintética. ¿Eh?
3: Es que es el algodón de azúcar.
2: Me gusta esta telita.
3: Bazúcar Joe.
2: Me gusta esta
3: no
2: telita.
3: No es tela, es un látex.
2: Es como una tela sintética,
3: ay,
2: pero.
3: Sí, está cómodo, la verdad. Lo vi y dije, ay, sí. Me está haciendo masajito el señor Bazúcar. Se agradece porque vengo un poco tensa de la gira. Hacer el sótano no es nada fácil, eso es muy demandante. Así que gracias.
2: Bueno.
3: Y hoy también, pero en 1929, se fundó la Facultad de Música de la UNAM en México. Y también un día como hoy, pero del 2008, fue lanzado oficialmente en Spotify, la plataforma de música en streaming creada por Daniel Ek y Martin Lawrenson.
2: La verdad es que qué gran invento, porque antes tenías que tener discos o compact discs.

0: o tu memoria USB o tu no sé qué.
1: Los discos de
0: vinilo. Y
1: ahora ya
0: nomás pones la plataforma y ya no tienes que estar almacenando nada, ni guardar nada, ni nada de nada. Obviamente, pues no se disfruta igual la música porque porque ya está comprimida, pero pues es ya nada más para los muy exquisitos, ¿no?
1: Pero a mí me gustan los discos de vinilo. Yo todavía tengo el de mi abuelita que nos ponía cuando éramos chiquitos y le daba vuelta a la cosita y entonces cantaba y estas son las mañanas y todavía lo conservo.
0: Muy bien, yo ya no tengo nada, fíjate, nada.
1: ¿Cómo? Nada soy, nada me merezco.
0: Es que luego te cuento esa historia, pero no tengo nada, ni fotos de pequeño, ni nada. Qué tristeza. Pero bueno,
1: ¿el tema del día?
0: Es, ¿qué trabajo pensabas que era fácil hasta que lo hiciste?
1: Ándale,
0: y vámonos con las hash, Hannah y Ashley, con esto que se llama Te Dejo en Libertad. Así arrancamos esto que es el Café Globo. 5533-060109 es nuestro WhatsApp para que participe. Y ahorita regresamos. ¡Vámonos! Bienvenidos.

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2: Y nos vamos ahora con nuestra endulzada del día, Michelita con
3: mi
2: gomita.
3: Parte favorita.
2: Exacto.
3: Y en la cual te nombré bazúcar. Y a veces eres amargo, pero a veces eres azúcar.
2: Exacto.
3: Bazúcar, chau, chau, chau.
2: Y
3: hoy toca.
2: ¿Cuál es esa palabra el día de hoy
3: brío,
2: para endulzarnos el día?
3: Brío, que es el afrontar cada nuevo comienzo con energía, entusiasmo y determinación, poniendo fuerza en tus decisiones y actitud en cada paso para convertir las oportunidades en resultados. ¿Cómo viste? ¿Cómo te quedaste? ¿Traes los bríos bien puestos hoy?
2: Es que hay que salir hoy con brío. O sea, nada de debilucho. Nada de que,
3: no.
2: que sin ganas,
3: entusiasmo,
2: con brío. Como
3: energía,
2: caballo brioso, como caballo
3: determinación.
2: Brioso.
3: Determinación.
2: Exacto, vámonos.
3: Y dame una B.
2: B.
3: Dame una R.
2: R.
3: Dame una I.
2: I.
3: Dame una O.
2: O.
3: ¿Qué dice?
2: Brío.
3: Brío.
2: Hoy con brío, señoras.
3: Como caballo, yegua briosa.
2: Como caballo brioso. Vámonos. Vámonos con más música y mucho brío en esto que es el Café Globo, su mejor programa radiofónico, el de confianza, el mero mero, el donde sus chicharrones y truenan. Ahorita regresamos.
3: Con mucho brío.
2: Exactamente, con mucho brío al Café Globo.

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2: Amigos de Café Globo, soy arroba Bazooka Joe Radio. Me acompaña Michelita con gomitas.
3: Y aquí estamos con el tema del día de hoy.
2: ¿De qué estamos hablando el día de hoy?
3: Pues de esos trabajos que pensábamos que eran muy fáciles hasta que nos tocó hacerlos.
2: Como por ejemplo, mira, aquí dicen: hola Bazooka y Michelita, soy Renata de Monterrey. Los escucho por la app de Globo. Yo pensaba que trabajar de cajera era fácil porque solo cobraban. Lo hice un verano y descubrí que además tienes que lidiar con clientes enojados, filas enormes y hacer cuentas rapidísimo. Saludos, Café Lovers.
3: Saludos, Renata.
2: Bueno, ahora ya es más fácil, ¿no? Sobre todo si eres cajero del súper, por ejemplo, o ya en todos lados está la aplicación del tit, tit, tit, tit, y ya te hace la suma y todo.
3: No, pero si pasas a la caja, tienes que lidiar con el cliente y con la cajera, ¿no? Y pobrecitas.
2: Y si te toca un cliente como tú, pues pobres, ¿no?
3: No, porque si yo paso al auto, yo, al autocash. Al autocash, así rápido. Clu, clu, clu. Y como dices, yo uso la aplicación.
2: ¿Cómo era el clu, clu, clu? ¿Cómo?
3: Clu, clu, clu. Oye, pero también hay que saludar hasta Guadalajara a nuestro querido Tomás, que decía que
2: Tomás,
3: ser mesero.
2: Tomás. Ser mesero, yo fui
3: era
2: mesero.
3: Era sencillo, yo también fui mesera, sí. Pero trabajé en un restaurante y acababa agotado. Entre cargar charolas, memorizar pedidos y atender mesas al mismo tiempo, terminé admirándolos mucho más. Sí, yo por eso siempre les doy el 15% a los meseros.
2: Claro.
3: Porque no es un trabajo.
2: Yo era
3: fácil.
2: el peor mesero del mundo porque no anotaba. Porque no anotaba, porque entonces solo confiaba.
3: Decía, en tu memoria.
2: Deja, mándame esto, esto y lo otro y lo otro. Y luego, que en lugar de ir con una charola enorme con todos los platos de la mesa, llevaba uno por uno.
3: ¿Uno por uno?
2: Uno por uno.
3: No, y te tardabas años.
2: Era el peor. No, pero yo le echaba actitud, o sea, corría. O sea,
3: y
2: parecía.
3: Rostro, tiraba
2: parecía,
3: rostro.
2: Parecía que yo era el mejor
3: Espíritu
2: de los meseros.
3: González.
2: Ajá, pero era malísimo.
3: No.
2: Porque se me olvidaban los pedidos, porque llevaba un plato por plato. No,
3: yo
2: lamentable.
3: Empecé muy chiquita mesereando en el hotel de mis abuelos y me encantaba porque los veranos me tocaba llevar todas las órdenes. No me las aprendía de memoria, las anotaba porque estaba chava, tenía como 11. Uh-huh. Y me encantaba porque...
2: Niña.
3: Sí, era niña y me lo hice muchos veranos. Me daban muy buenas propinas. Uh-huh. Era muy feliz, sí, la verdad que sí, es un gran trabajo. Oye, y Berenice de Piedras Negras dice que nos conoció por Instagram, que siempre pensó que cuidar niños era fácil, porque solo era jugar con ellos. No, hermana, ¿qué crees? Hasta que unas horas de niñera.
2: Pásale sus lentes a tu tía Michelle, por favor.
3: No necesito lentes, lo que pasa es que estoy como muy consternada, porque sí, yo tengo 4 hijos y no es lo mismo ser la mamá que estarlos cuidando. Unas horas de niñera me demostraron que se requiere muchísima, ¿oíste bien? Muchísima paciencia.
2: No, pues
3: y
2: sí me imagino.
3: Energía.
2: También.
3: Por eso mi energía está siempre a tope. Porque hay que andar detrás de los chamacos. Pero saluda a Gael de Mexicali.
2: A ver, dice, escuchándolos desde Mexicali, soy Gael. Yo creía que trabajar en atención a clientes era contestar preguntas todo el día. Duré 2 semanas y entendí que hace falta mucha paciencia para no perder la calma. No, es que si tú trabajas en un callback y la gente habla solo para quejarse, pues ahí te encargo.
3: No,
2: recibes toda la popó de la gente.
3: Te contaminas, eres su basurero.
2: Exacto.
3: Oye, a mi hija, Michelita, cuando estaba trabajando en atención al cliente en una de las tiendas estas de autoservicio, llegó un señor ya como de 80, 85 años, tan enojado que agarró y que le tira su termo.
2: ¡No!
3: Ajá, pero como era el cliente no pudo hacer nada.
2: ¿Cómo crees?
3: ¿Ah, sí? Ay, no, pobre gente de atención al cliente. ¡Saludos!
2: Bueno, tenemos que ir a un corte comercial. Ahorita regresamos. Están escuchando esto que es el Café Globo. Y aquí hay éxitos.
3: Todo el día.
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2: Amigos de Café Globo, seguramente han visto en, pues no sé, en un podcast o en o uno que otro programa de radio o en un montón de lugares, porque nuestro colaborador salió de aquí y ya está de moda. Bueno, ya estaba, por eso lo invitamos, pero ahora está más de moda, señoras y señores. Empresario, comunicador, inversionista, con una gran trayectoria enfocada en tecnología y finanzas personales, Juan de Ávila está en la casa.
3: ¡Wow! ¿Cómo estás, Bazooka?
2: Muy bien, muy bien. Vamos a hablar de, pues, de los meses sin intereses.
3: ¿Qué son los, ¿no?, meses sin intereses?
2: ¿Qué son los meses sin intereses? ¿Son una trampa financiera o son una ayuda económica?
3: ¿Qué es meses sin intereses? Es comprar o garantizarte el gasto del futuro. Uh-huh. Hay cosas, yo no estoy de acuerdo con la deuda, a mí no me gustan las deudas, no me gustan las tarjetas de crédito, pero sé que muchas personas están en este asunto. A ver, meses sin intereses, para mí es una trampa silenciosa. Hay, como todo, hay cosas malas y hay cosas peores, ¿no? ¿Qué es lo que cero te recomiendo comprar a meses sin intereses? Un celular. O un viaje.
2: Fíjate que yo el celular sí lo compro a meses sin intereses.
3: Y si se te rompe mañana o te lo pierden, o se te roba o lo que sea, te lo roban o se te pierde.
2: Ya no estoy en el lugar de borracho. Antes sí, antes se me caía, se me rompía. Pero últimamente ya
3: eres
2: ya
3: más cuidadoso.
2: Ya el celular me ha durado 2 añitos, 3 okay. añitos, okay. Entonces.
3: Pero el grueso de la población no es como tú.
2: Sí, lo desquito.
3: Entonces, las personas compran.
2: Es que un celular vale 50,000 pesos.
3: Carísimos.
2: O sea,
3: carísimos.
2: Un celular vale 50,000 pesos. Y digo, si me puedo diferir ese gasto. Aunque yo tengo una duda. Estaba la otra vez escuchando igual otro podcast financiero. Que de repente, obviamente, la competencia entre tarjetas de crédito cada vez es más amplia, ¿no? Y entonces sale una tarjeta y ofrece meses de intereses, pero sale otra y sale un no comisiones, etc, etc, etc. Y al final, pues todas las instituciones financieras son muy colmilludas.
3: Y su negocio es la deuda.
2: Y su negocio es la deuda y te cobran intereses de 40%, ¿no?
3: Mínimo.
2: Mínimo.
3: Mínimo.
2: Entonces, hay veces que los meses sin intereses están disfrazados. O sea, no vas a pagar intereses, pero sí vas a pagar comisiones.
3: Te lo ponen en 18 pagos fijos.
2: Exactamente.
3: Y no es meses sin intereses.
2: Exacto.
3: Meses sin intereses es el total del valor del producto o servicio dividido entre los meses. Y esos 6 meses, pues tú le pones lo que haya costado entre 6. Si claro. No te da ese número, ya te están cobrando un interés y entonces ya no son meses sin intereses, ya es pagos fijos.
2: Claro. Y luego también, o sea, decir, bueno, no voy a pagar intereses en esta compra, pero ¿qué tal tu anualidad de 36,000 pesos?
3: Y ojo.
2: Entonces, pues al final ya terminaste pagando los intereses de tu teléfono, de tu refrigerador, de tu colchón.
3: No, y además, si es meses sin intereses siempre y cuando cumplas cabalmente con las fechas de pago.
2: Se te pasa un día, bailaste.
3: Si en el mes 3 de 12, por algún motivo te atrasaste y no pagaste a tiempo, hasta ahí llegó la pinche promoción y te van a aplicar el CAT completo, que es el costo anual total, más los recargos de esa mensualidad que te atrasaste, más el, ya sabes, el recargo, el IVA del recargo, más el recargo del recargo. Entonces, para mí son una trampa silenciosa. No le recomiendo a nadie tener meses sin intereses. ¿Por qué? Porque los meses sin intereses son un compromiso adquirido a futuro cuando tú no tienes garantizado tu ingreso. ¿A ti quién te, o a ti que nos estás escuchando, a ti que nos estás haciendo el favor de vernos, a ti quién te garantiza que tengas el mismo nivel de ingresos por los próximos 12 meses? O sea, deja tu nivel de ingreso. ¿Qué tal que mañana te dicen, no, y sabes qué? El área de tu oficina ya no la vamos a necesitar, entonces te vamos a despedir. O eres dueño de tu propio negocio. Bueno, ¿y a ti quién te dijo que tu negocio todos los meses va a facturar lo mismo? O en el caso tuyo, que eres una figura pública, que a lo mejor puedes tener 30 campañas de aquí al mes que entra, o puedes tener 5, o algo pasa y no tienes ninguna. ¿Me explico? Entonces, sí. No hay manera de que nadie tenga garantizado su ingreso. Entonces, ¿por qué vas a garantizar el gasto? Lo que la gente tiene que hacer es, si quieres comprarte un teléfono de 50,000 pesos, imagínate en tu mente que ya te lo compraste y ve metiendo ese dinero a una cuenta de inversión o a una cuenta de ahorro, si quieres. Cuando ya tengas el dinero como si lo hubieras comprado a 24 meses o 18 meses, quiero ver, hagan ese ejercicio, quiero ver que te animes a retirar el dinero y pagar.
2: Claro.
3: Ya no lo haces.
2: Ya no lo haces.
3: Ya te costó el dinero.
2: Exacto. Y la verdad es que ir viendo cómo va creciendo tu cuenta es bien rico.
3: Es bien motivante.
2: Es bien padre, bien bonito cuando dices, ay, güey, va subiendo, va subiendo, va subiendo. Y ya no quieres sacar, ya no quieres sacar.
3: Si de plano no tienes la disciplina de ahorrar y quieres a fuerzas comprometerte con un gasto y entrar al juego de la rata, pues éntrale, pero pues con un refri, una sala, algo que después de que terminó el tiempo en el que lo pagaste,
2: va a tener vida, va a tener vida.
3: Sí, sí, un refrigerador te dura 15,
2: oye,
3: 20 años.
2: ¿Y cómo me entero de las trampas del banco? O sea,
3: leyendo el contrato, que nadie lo hace, las letras
2: exacto,
3: chiquitas.
2: Exacto, nadie lo lee, pero, o sea, ¿cómo me entero de, bueno, no voy a pagar intereses, pero qué comisiones estoy pagando, pero qué otros gastos? Porque siempre te lo disfrazan de algún modo.
3: Por ley, en tu estado de cuenta debe decir cuál es el CAT. Busca el CAT de tu tarjeta de crédito. Y eso es lo que te va a terminar costando si te atrasas un microsegundo. Y ya sé que hay gente que dice, no, es que yo soy totalero y los puntos y yo vivo del sistema y yo les gano. No les ganas. No eres más inteligente que los directores de Visa, ni de Mastercard, ni de American Express. No lo eres. Ve dónde viven ellos y ve dónde vives tú. Punto. Así, o sea.
2: Claro.
3: Más claro no se puede. Ahora, Visa y Mastercard no son emisores de tarjeta. Bueno, son emisores de tarjetas. Ellos no emiten deuda. Ellos cobran y ganan una comisión de, no sé, del 3 al 5%, porque ese es un negocio. American Express sí está metido un poquito en la deuda, pero Visa, Mastercard y American Express son las empresas que más dinero gastan en promover el mejor negocio del mundo para ellos, que es la deuda.
2: Muy bien. Ahí está el consejo de Juan de Ávila. Entonces, la próxima venta nocturna, piénseselo mucho, ya viene diciembre. Y las ventas nocturnas empiezan como por octubre. Entonces, pues ya llévesela tranquila, ¿no? Yo llegué a caer en esa trampa de que mis regalos navideños los compraba a meses sin intereses.
3: A 12, y llegaba Navidad otra vez y todavía debías.
2: Y otra vez a la misma historia.
3: Ahora está el Buen Fin. Está el Buen Fin.
2: Sí, y luego, el Hot Sale.
3: Y Hot Sale. Aguas. Y el día amarillo, y el día morado, y el día naranja. O sea, cuidado, cuiden su dinero. Aprendan a vivir con el 80% de sus ingresos y entre el 5 y el 20 es casi.
2: Sabemos que es difícil, pero la otra vez vi un ejemplo. Imagínate que sale un güey con una pistola y te quita el 10% de lo que ganas. Vas a vivir ese mes como sea, pero vas a librarla.
3: Está muy drástico tu caso. Está más fácil que te imagines que el jefe te habla y dice, ¿qué crees? La cosa anda mal. Ponte la camiseta.
2: Sí, o sea,
3: te voy a bajar el sueldo 10-15%. Eso. Y ni modo que renuncies.
2: Pero a cualquier persona que le dicen te voy a bajar el sueldo, pues la mayoría dice renuncio.
3: No, como están las cosas, no.
2: Bueno, no, está complicado.
3: Está muy complicado.
2: Pero bueno, pues sí se puede. Sí, se puede.
3: Se tiene que poder.
2: Y entonces, como, pues entonces guarde ese primero 5%, ese 10%, haga de cuenta que no lo tiene y empiécelo a ahorrar y a invertir sobre todo.
3: Ahorrar primero y después invertir. Sí.
2: Perfectamente. Bueno, pues ahí está, Juan, tus redes sociales otra vez.
3: Soy Juan de Ávila MX, estoy en TikTok, en YouTube y en Instagram. Ahí me puede buscar. 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
3: Muchas gracias.
2: Venga de ahí. Vámonos con música. 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
2: Seguimos entregándolo todo en esto que es Café
3: Sangre,
2: Globo.
3: Sangre, corazón y...
2: cuajo. ¿Y de qué estamos hablando el día de hoy?
3: Estamos hablando de qué trabajo pensabas que era fácil hasta que te tocó hacerlo, o sea, hasta que lo hiciste.
2: Exacto.
3: Y estábamos con los de atención al cliente, pero mira, fíjate que Paulina desde Tijuana dice que nos descubrió en YouTube y que ella pensaba que vender ropa en una tienda era tranquilo. Pero terminé doblando prendas todo el día porque los clientes las dejaban hechas un desastre. Saludos a la cabina. Ay, a mí cómo me choca eso. Me choca ir a la tienda que esté todo así, revuelto. O sea, sí está bien.
2: Como que... en temporada de rebajas, ¿no? Que todo está ahí, un mundo de ahí, montañas de ropa.
3: Black Friday, las señoras se jalan los suéteres. O sea, es una cosa que no das crédito.
2: Exacto. Y bueno, como empleado de esas tiendas, y me imagino que tienes que estar doblando. Es que luego, o sea, uno, yo por ejemplo, trataba de ser consciente, ¿no? A ver, ya desdoblé este pantalón, pues lo vuelvo a doblar.
3: Pues claro, eso es lo que se
2: pero
3: debe
2: luego,
3: hacer.
2: Pero luego no lo haces bien, o sea, no lo haces con
3: pero
2: las
3: no importa,
2: tablitas que ellos tienen.
3: Es preferible
2: pero
3: intentarlo.
2: Pero ellos de todo lo tienen que volver
3: no
2: hace, a hacer.
3: Pero no importa, no es lo mismo agarrar algo arrugado, todo así hecho bola, que algo que está medianamente bien doblado.
2: Pero no. O sea, yo mira, si trabajara ahí, preferiría que lo dejaran así.
3: No,
2: para que
3: sabes
2: yo lo agarrara
3: de lo que
2: desde el principio.
3: No, claro.
2: Porque
3: que
2: si
3: no.
2: lo agarro medio doblado, de no. todos modos lo tengo que.
3: A ver, yo doblo ropa no. de 4 niños. 4. Prefiero que ellos me ayuden y me lo dejen medio, medio. Ya nada más llego y lo acomodo mejor. A que esté todo hecho bola. Habla
2: no,
3: la voz de la experiencia.
2: Tú no doblas ropa
3: claro
2: de 4 niños.
3: Sí,
2: 2 ni
3: doblo.
2: Viven contigo.
3: Claro que sí la doblo. Ahí todos los años anteriores no contaron.
2: No.
3: O sea, desde que eran bebés.
2: Ya no
3: hasta que
2: contigo.
3: Cumplieron
2: ya nada más,
3: 19,
2: nada más,
3: 21.
2: Nada más doblas.
3: ¿No contaron?
2: 2 y tú.
3: No, claro que no, Bazooka. O sea, Michelle y Leandro luego vienen y me dejan cosas y se las tengo que doblar y se las tengo que acomodar. O sea, esto no se acaba hasta que se acaba. O sea, es un trabajo a tiempo completo.
2: Pero pues quería ser mamá, ¿no?
3: Es lo que me dicen mis hijos también. Gracias. Y mejor vamos a saludar a Adrián, que está en Torreón, y que dice que nos escucha todas las mañanas por radio. Siempre pensé que repartir paquetes era sencillo. Después acompañé a un amigo en su ruta y acabé cansadísimo antes del mediodía. No, pues sí. O sea, con todo esto
2: lechero.
3: De la plataforma...
2: Yo fui ¿sí? lechero y gritaba ¡la leche!
3: ¡Ay, Bazooka!
2: Y te juro.
3: Y
2: me bajaba del camión en movimiento.
3: Ajá.
2: Con mis litros acá en la mano. ¡Pum, pum, pum!
3: ¿En corría. Envase de vidrio?
2: No, eran de cartón. Eran de cartón.
3: De cartón.
2: Pero sí, en algún momento
3: era
2: creo que sí también tenía vidrio,
3: fíjate.
2: Era. De entrada yo llegaba a 6 de la mañana, lavaba el camión.
3: ¡Órale!
2: Y luego ¡vámonos! ¡La leche!
3: ¡Eso!
2: Fui lechero. De todo fui, fíjate, de todo.
3: Es que hay que ser
2: repartía,
3: de todo.
2: Repartía comida, trabajé en un Subway, de todo.
3: ¿Y si acababas muy cansado antes del mediodía?
2: Mesero de fonda, ¿eh?
3: Antes del mediodía,
2: no, yo tenía
3: cansado.
2: Mucha energía. Mucha energía.
3: Te
2: echaba todo el día. Yo era feliz
3: horas.
2: Trabajando porque el dinero siempre me ha gustado.
3: A todos.
2: Entonces, me gustaba trabajar porque
3: pero no
2: sabía que
3: compartir.
2: Iba a ganar mi dinerito.
3: No quieres compartir, no quieres
2: dinerito.
3: Salpicar, ballena.
2: Que salpique la ballena.
3: Quieres que Mariana salpique, pero tú no salpicas nada.
2: Que salpique Marianita, porque ahorita ya es millonaria. Imagínate.
3: ¡Ay, Mariana ganadora!
2: Sus 4 kilos más, su lana
3: ella,
2: semanal.
3: Ella.
2: La lana
3: se
2: que
3: lo
2: juntó,
3: merece, bien merecido.
2: ¿Unos qué? 10 kilitos. Uy, me caerían de perlas.
3: ¡Qué felicidad! Comparte, Bazooka.
2: Me caería de perlas.
3: Que ya nos vayamos al corte, dice
2: ay, pues
3: la productora.
2: Ya vámonos, hombre, ya
3: ay, que
2: vámonos.
3: No te pongas
2: hombre,
3: a cantar.
2: Ya, por
3: los
2: favor.
3: Éxitos son todo el día, no los tuyos.
2: Aquí en el Café Globo.
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2: Amigos de Café Globo, hay ahorita como una moda por el K-drama y bueno, pues les tengo noticias de pues una nueva, ¿qué es? ¿Serie?
3: Es una nueva serie.
2: Es una nueva serie, ¿verdad? Serie. De Cuando Fui Bonita, que es una adaptación del K-drama, Ella Era Bonita, que narra pues la historia de dos amigos que experimentan el primer amor en la infancia. Cuando Fui Bonita, y tengo nada más y nada menos que a los protagonistas. Ya le escucharon, Geraldine Galván y Sergio Madrigal. Bienvenidos.
3: Sí, muchas gracias.
2: Bravo. A ver, gracias. Cuéntenme esto. El K-drama está de moda, ¿no?
3: Sí, ahora estamos haciendo una adaptación aquí en México en que le pusieron los M-dramas. Uh-huh. Está padrísima porque la verdad es que es una serie que ha tenido un éxito mundial. La han hecho en otras partes del mundo y hoy nos estamos dando el chance de hacerla aquí en México.
2: El K-drama es como muy, muy drama, ¿no? O sea, muy exagerado, ¿o no? ¿O cómo es el K-drama para la gente que no lo ha visto?
3: Fíjate que justo lo que tienen los M-dramas, que es lo que estamos haciendo, es que tienen obviamente este tinte de comedia, pero también es una historia de amor, pero es una historia donde estamos viendo la amistad reforzada. Y también algo clásico de los K-dramas es que tienen este momento de slow motion, ¿no? De cámara lenta, pero musicalizado.
2: Como entonces, de Airecito de la Rosa de Guadalupe.
3: Algo así.
4: Algo así, con
3: pero, exacto.
4: Que lo acompaña muy bonito.
3: Es muy bonito, la verdad.
4: No lo sientes tanto ese de como de la Rosa de Guadalupe.
3: Exacto.
4: Pero sí, justo, y adaptándolo, y ahora es M-drama lo que estamos haciendo acá, porque estamos en México.
3: México.
4: Pero muy, muy fieles a lo que hicieron ellos en Corea, porque pues está funcionando mucho allá, uh-huh. Y acá está funcionando mucho lo que hacen ellos. O sea, tal cual las historias coreanas. Y bueno, ahorita pues la adaptamos, le pusimos nuestro sazón latino.
2: Ok, esto va a ir por Canal 5, ¿verdad?
3: Exacto, estamos en Canal 5 de lunes a viernes a partir de ayer, que ayer fue nuestro estreno, a las 7 de la noche, nada más que hoy vamos a tener partido, entonces no lo van a poder ver. Entonces,
2: exacto. Es el problema del Canal 5, que de repente si hay partido, sacan lo que haya.
3: Pero mañana los invitamos obviamente a que no se pierdan el segundo capítulo de Cuando Fui Bonita. Y si no han visto el primer capítulo, lo pueden ver por VIX.
2: Exacto. ¿En VIX ya están todos los capítulos o no?
4: No, igual.
3: Van desmenuzando uno diario. Que eso está padrísimo, porque literal te dejan con ese necesidad de saber qué es lo que va a pasar, porque está muy bonita la serie, la verdad.
2: Híjole, qué terrible. Yo que soy ansioso, yo quiero ver todos los capítulos de una.
3: Eso de estar así,
2: ¿cómo hasta mañana?
4: Sí, se perdió eso de hay que juntarnos a las 7 para ver la novela o la serie. Ya se perdió, ya te echas los 20 capítulos en un fin de semana.
2: Exacto. Yo soy así devorador de serie y que me las pongan así una diaria o una cada semana es peor.
4: No, regresemos a la antigüita.
2: Oigan, ¿y cómo fue esto de la grabación? ¿Dónde grabaron? Cuéntenme.
3: Grabamos aquí en Ciudad de México. Son 20 capítulos. La verdad es que es una serie que se va bastante, bastante rápida. Estuvimos aquí en Ciudad de México y estuvimos entre foro y locación, pero de verdad es que la Ciudad de México que estamos ensayando está muy bonita, porque de verdad las locaciones estuvieron hermosas.
2: O sea, ¿por dónde grabaron?
3: Grabamos en Reforma, grabamos por Manacar, grabamos como en diferentes partes de México, pero lo que me encantó es que nuestro fotógrafo hizo unas tomas espectaculares. O sea, de verdad te puedes enamorar visualmente de la serie.
4: Okay. Fuimos a los karts.
3: Exacto, fuimos a los karts. Estuvo muy padre. No, la verdad es que, exacto, fuimos a Teques. Las escenas de Teques están preciosas.
2: Oigan, ¿y cómo es esto de que ella era bonita? O sea, ¿en qué momento se hizo fea o por qué? ¿O cómo va?
4: Es justo, creo, y ahorita Geraldine lo va a complementar muy bien, pero es justo el mensaje de Cuando Fui Bonita, es quitar estos como estereotipos de lo que es bonito y lo que no es bonito, físicamente hablando.
2: Pues es que la belleza es muy subjetiva.
4: La belleza viene del interior.
2: Hasta yo le puedo parecer guapo a una mujer.
4: Todos somos guapos.
2: En la vida.
3: Oye,
4: todos somos guapos y todas son hermosas por fuera. Por dentro no tanto. Por dentro hay que cuidar. Y es lo que Cuando Fui Bonita viene a enseñar. Bueno, a enseñar, porque no venimos a enseñar nada.

0: Bien, a compartir lo que hicimos, y si alguien se siente relacionado y quiere hacer ahí un pequeño ajuste, qué mejor.
1: Y también creo que, como lo dice Sergio, está muy bonito invitar al público a creer en nosotros, porque hoy en día estamos tan involucrados en las redes sociales y escuchando tanto de lo que la gente tiene que opinar sobre nosotros, que dejamos de creer en nosotros mismos y dejamos de creer en de lo que somos capaces, y también dejamos de soñar, ¿no? Si a mí hace un par de años, cuando seguía con mi carrera, me hubieras dicho que hoy iba a estar protagonizando, pues no lo hubiera creído, porque obviamente yo también dejé de escucharme, dejé de creer que yo podía llegar a este momento de mi vida. Y
2: o sea, ¿en algún momento sentiste que no podías ser protagonista?
1: Claro.
2: ¿Que no estabas, que no dabas el ancho?
1: Completamente. A ver, creo que no me vas a dejar mentir, pero esta carrera es bien dura. Y uno crece justo con estos estereotipos y estas bases donde si no encajas, entonces no vas a llegar a ningún lado. Y la verdad es que tanto de la mano de mi familia, con terapia, con amigos y obviamente creyendo fielmente en lo que yo sé hacer y en lo que he aprendido, pues no dejé de confiar en mí. Y hoy, gracias a Dios,
2: estoy acá. ¿Y no tienes miedo? Porque la otra estaba viendo en Instagram un posteo del Güero Castro. Ajá. Que literal, pues, salió del CEA y estaba así mentalizado para ser protagonista. Y no se le daba, y no se le daba, y no se le daba, y no se le daba. Y cuando se le dio, lo que grabó fue un rotundo fracaso. Lo pues, cual no lo volvió a poner como protagonista.
1: Pero imagínate qué bonito el giro que dio su vida. O sea, yo soy fiel creyente de que las cosas pasan cuando tienen que pasar y como tienen que pasar. Probablemente tú estés aferrado a que vayas por un lugar, pero también tenemos que estar abiertos a lo que la vida te va poniendo en el camino. Yo antes de esto fui mamá y yo había tirado un poco la toalla y había dicho, está bien, ¿no? Yo estoy feliz con mi maternidad, estoy feliz haciendo lo que hago, estoy en redes sociales compartiendo muchas cosas como mamá.
2: Dando bebetices.
1: Exacto. Pues es que en realidad, de verdad, es
2: como Marta
1: muy,
2: de baile.
1: Es muy importante, de verdad, para la gente ver que no están solas, ¿sabes? Y esa era como mi manera de conectar con las personas. Y de repente llega este proyecto, después de haber tenido a Santiago, y digo, ok, no era cuando yo quisiera, era cuando estaba destinado llegar a mi vida, y hoy lo agradezco. Y si cuando fui bonita va a ser un éxito o si va a ser lo que le pasó a él, yo hoy estoy satisfecha con el trabajo que hice, con mis compañeros, con visualmente lo que yo estoy viendo. Y nada, pues obviamente pedirles mucho su apoyo para que esta serie sea lo que tenga que ser, y que le den la oportunidad, que se den la oportunidad, porque obviamente también traemos un peso muy grande, que es lo que esta serie es un K-drama y que hay muchísimos fans de lo que es un K-drama, y obviamente estamos en esa cuerda donde no la voy a ver porque yo soy fan de los K-dramas, o le voy a dar chance, ¿no? Entonces sí estamos ahí en esa cuerda floja, pero sé que les va a encantar. O sea, de verdad sé que lo van a disfrutar demasiado, y son personajes entrañables donde te vas a enamorar de ellos.
2: Muy bien,
0: y
2: Sergio.
0: En español.
2: ¿Y tú cómo vas con esto del protagónico?
0: Pues bien, bien, me gusta. Tengo que confesar que no soy tan el protagónico. Sí, somos cuatro, pero exacto. Está Geraldine y está mi querido Daniel Gama, que ahorita no pudo venir. No es que yo venga en su lugar, no, para nada. Pero yo sí soy protagonista de la vida de Paola por mucho tiempo. Paola es la protagonista, que es la que hace Geraldine. Y le cambio muchas cosas. Mi personaje se llama Rodrigo y desde el principio es el que ve a Paola bonita.
2: Okay.
0: Él no se da cuenta si era bonita antes, si era bonita. No, él ve la belleza interna y se da cuenta que es una persona que vale la pena y va con todo.
2: Muy bien. Entonces, no se pierdan por nada del mundo esto que se llama Cuando Fui Bonita. Y bueno, pues estén pendientes tanto en VIX como en el Canal 5.
1: Sí,
2: ¿no?
1: No se la pierdan a las 7 de la noche todos los días de lunes a viernes. Y también chequen en redes sociales porque hay muchísimo contenido. Y también tenemos un soundtrack oficial de la serie que ya lo pueden escuchar en todas las plataformas, que está
2: ¿de
1: padrísimo?
2: ¿Quién canta?
1: Yo canto una canción, ¿sí? Yo canto una canción con Gama, Pedro también hasta canta una canción que está increíble, sí. Y muchos nuevos talentos, que está padrísimo también darles oportunidad a todos los nuevos talentos que tienen tanto por enseñarnos, y están bien bonitas las canciones también.
2: ¿Los clips los vemos en las redes de Canal 5?
1: En Canal 5, en mis redes sociales, Geraldine Galván, en las de VIX, en las de Sergio Madrigal, en todos lados. La verdad es que gracias a Dios hoy las redes sociales puedes hacer magia con ellas, entonces búsquenos. tenemos por ahí.
2: Perfectamente, pues que les vaya increíble con esto muchas de gracias. Cuando fui bonita y el Café Globo es su casa, regresen cuando quieran.
1: Muchísimas
2: muchas,
1: gracias.
2: Muchas gracias. Vámonos con más música, estén escuchando el Café Globo y aquí hay éxitos todo el día.

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3: Amigos de Café Globo, seguimos aquí entregándolo todo en esto que es el café. Café Globo.
4: Globo.
3: Es café con aroma de mujer.
4: Ay, qué bonito.
3: Porque estás tú, Michelita, con
4: gorditas. Y también Mariana, ya, se reincorpora y vamos a hacer un trío perfecto.
3: ¿Quién sabe? Yo lo dudo.
4: Perfecta, perfecta.
3: Yo lo dudo. Pues en no una de esas dices. Llega, pero llega a otra estación.
4: No lo dudes porque no queremos haters, ni que nos anden funando.
3: Lo que yo no sé es por qué Memo ya vino a trabajar y Mariana no. ¿Será porque fue la ganadora?
4: Yo ando haciendo no sé qué, no queremos.
3: Escucha
4: eso.
3: Lo que te pregunté, pon atención.
4: Es que tú llegaste cantando la canción de Memo y entonces ya me di cuenta que eres más fan de Memo que de Mariana.
3: No, Es que esa canción me da mucha risa, la verdad.
4: Ya la vas a poner.
3: Me la encontré.
4: Pero no en Café Globo, porque en Café Globo solo hay éxitos.
3: Todo el día. Es que mira nomás esto.
4: Así llegó bailando Bazooka yo a Café Globo
3: el día
4: de hoy.
3: No puedo ser fiel. Con esa carita no puede ser fiel.
4: No. O sea, tú quieres una justificación.
3: Escucha.

0: bonito.
1: Bueno, pues así con ese ritmo vamos a saludar a toda la gente de Monterrey y en especial Arlet.
0: A mí me encantan siempre, las power naps. ¿No siempre podría yo trabajar como Memo?
1: Yo creo que sí. Pero pregúntale a Arlet, porque dice que siempre pensó que ser maestra de preescolar era por puro juego. Mana, no. I feel you, sister. Después ayudó en un curso de verano y terminó admirando muchísimo a quienes se dedican a eso. Es una gran responsabilidad, bazooka. Yo fui Miss en un kinder,
0: ¿ah, sí?
1: Sí, en Dallas. Y no es nada fácil. Y eso que
0: ¿pero
1: yo
0: a qué hora eras Miss en un kinder?
1: Pues mira, lo que pasa es que cuando
0: si empezaste
1: me fui
0: muy
1: a vivir
0: joven
1: a Estados
0: en las novelas.
1: Sí, pero me fui a vivir a Estados Unidos un tiempo y entonces.
0: O sea, ¿dejaste las novelas?
1: Sí, un ratito, sí, me tuve que ir.
0: ¿Y entonces, pasaste de ser actriz a
1: Miss Michelle? Me decían mis alumnitos. ¿Ah, sí? Miss Michelle. Eran muy lindos mis alumnitos. Y de hecho, cuando me regresé a México, me mandaban audios así de "We miss you, Miss Michelle, we miss you". Entonces sí, mi grande y extensivo reconocimiento y además respeto para todas las maestras, porque no es un trabajo fácil. Y algo muy raro, fíjate, yo en el salón de clases conectaba muy bien con mis alumnos y todo. Obviamente no me dejaban ser maestra de los salones de mis hijos, porque eran la misma escuelita que estaban mis cuatro hijos. Y cuando llegaba a la casa y me tocaba hacer tareas con ellos, en casa del herrero, ¿hasta dónde, Pablo? O sea, no podía. Era una cosa muy muy extraña, un fenómeno muy raro. Así que
0: no, es que después de ver tanto niño, ya no quieres ver más, ¿no? O sea, ya les estás enseñando y todavía llegar a casa a seguir enseñando, qué flojera.
1: Toca, a veces toca, cuando toca, ya sabes, si no, TikTok. Así como Bruno, que nos descubrió en TikTok y está en Guadalajara. Y decía que trabajar en un cine era sencillo. Ándale, pues. Luego le tocó un estreno importante y parecía que toda la ciudad había ido ese día al cine.
0: Imagínate, es que hay veces que hay premieres que se llenan los cines a tope del rendimiento. Y entonces, digo, nunca trabajé en un cine, pero supongo que te toca o la dulcería, o la caja.
1: O que te quiten el celular limpiar, y te lo pongan en una bolsa.
0: O luego que se quema la película y tienes que ir a ver cómo lo solucionas.
1: No, ¿sí?
0: Bueno, se quemaban las películas.
1: El film.
0: Ajá. Y bueno, pero ¿qué más dicen por acá? Dicen, desde Tijuana soy Celia. Pensaba que ser promotora en supermercados era fácil. Pasar horas de pie sonriendo y hablando con personas me dejó agotada. Saludos, bazooka, gracias. Pues sí, híjole, no, estar ahí de muedecán sí debe ser difícil.
1: Pero cuando toca, toca, ni modo.
0: Pues sí, ni modo.
1: Hay que rifarse.
0: Hay veces que nada el pato y hay veces que ni agua bebe. Mira, yo no sabía que habías pasado de ser la actriz de moda a Miss.
1: Fui Miss y extraño mucho a mis alumnitos.
0: Muy bien. Bueno, tenemos que ir a un corte comercial, lo que tú extrañas a tus alumnitos. Y ahorita regresamos a esto que es el Café Globo, donde hay éxitos y canciones para Memo todo el día.
1: ¡Todo el día! ¡Échale, Memo! ¡Saca de brillo al piso, bazooka! ¡Échale!
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2: Amigos de Café Globo, usted tiene mascotas, sobre todo perritos que se espantan con la pirotecnia. Bueno, pues esto le interesa porque tenemos a un médico veterinario zootecnista egresado de la UNAM. Creo que es definitivamente la mejor escuela de veterinaria, ¿no?
3: Es la más antigua y la mejor.
2: Y la mejor. Está, bueno, tenemos este doctor enfocado en etología, que ya nos dirá qué es esto de etología, porque no tengo la más mínima y remota idea, y cannabis medicinal para animales. Tenemos al doctor Mish Castillo. ¿Cómo está, doctor?
3: Muy bien, Bazooka. Un gusto estar aquí.
2: Mucho gusto.
3: Gracias por la invitación.
2: Bienvenido aquí al Café Globo. Y vamos a hablar de las mascotas en crisis por pirotecnia y truenos. Sí, la gran mayoría. El mío como que no se inmuta mucho, la verdad.
3: Qué bueno.
2: Pero el de mi mujer se inmuta muchísimo. O sea, empieza a llover, caen truenos y se le va a la cara. O sea, es como que quiere estar ahí con ella porque le da... Se aterroriza. Exactamente. Digo, si de repente... Uno se espanta con un buen trueno o claro, un buen cohete, ¿cómo no se va a espantar los perros? Supongo yo que es porque pues son mucho más sensibles, ¿no? Tanto su oído como sus sentidos.
3: Hasta sus pelitos son más sensibles que los nuestros, perros y gatos, y por supuesto, pues es un ruido muy fuerte que si a nosotros, que a veces estamos medio sordos, nos espanta, ellos que oyen cientos de veces con más sensibilidad, definitivamente les causa mucho miedo y pueden tener incluso problemas de que su corazón late demasiado rápido y termine en un problema cardíaco, o que se hacen pipí o popó del miedo, o los que vemos de repente hasta en internet, que rompen puertas, muebles y hasta ventanas por tratar de huir y protegerse, pero se terminan lastimando por este terror que le tienen.
2: Wow, digo, la verdad es que siempre que es, que si 15 de septiembre, 16, que si Navidad, que si Día de la Virgen, pues siempre se invita a que no haya pirotecnia, ¿no? De hecho, ha estado prohibida por mucho tiempo, pero sin embargo, sigue habiendo. Si estoy en camino a la Basílica de Guadalupe, ¿qué debo hacer? ¿Cómo cuido a mi mascota?
3: Mira, justamente aquí es donde entra la etología. La etología es una especialidad de veterinaria.
2: Exacto, es eso.
3: Somos médicos veterinarios que nos enfocamos en problemas de comportamiento. Y estos problemas de comportamiento van desde ladra mucho o me falló un poquito el entrenamiento cuando era cachorro, no sabe dónde hacerse y este tipo de cosas, hasta problemas más severos como esto que te digo, que pueden destruir todo y lastimarse ellos por tanto miedo, terror que tienen a estos sonidos fuertes.
2: Híjole, yo no gasté en la educación de mi perro, soy un codo, la verdad.
3: Muchas veces no le tienes que invertir. Con que sepas un poquito y te sepas orientar, es muy fácil educarlos. Pero hay veces que no tenían este miedo cuando son pequeños o jóvenes y llegan a su tercera edad. Y así como nos pasa a nosotros seres humanos, empiezan señales de demencia. Y una de las señales es que les surja este miedo a los ruidos fuertes.
2: Porque generalmente cuando son muy cachorros, que los empiezas a sacar a la calle, una moto o un ruido fuerte, sí los saca de onda. Pero después se van acostumbrando, ¿no?
3: Así es, queremos que se acostumbren y que sepan que no están en peligro, sus vidas ni ellos mismos, por estos sonidos fuertes. Sí se sienten muy feo y se recomienda siempre darles un lugar de seguridad, un lugar donde se pueden esconder o acompañarlos nosotros, como mencionas que se les sube a tu esposa para los abrazos, para que sepan que no pasa nada. No basta con eso y hay casos que sí requieren que los veterinarios les mandemos una prescripción médica para medicamentos para bajarles la ansiedad o para controlar estos nervios que tienen.
2: Tanto así como medicamentos.
3: Definitivamente.
2: Y aquí veo también lo del el cannabis medicinal para animales. O sea, ahorita fuera del aire estábamos hablando de que pues, hay muchos productos de CBD que siguen sin regulación. Esto se empezó a poner de moda hace varios años, incluso a mí me tocó anunciar algunas bebidas de CBD y siguen sin el permiso, ¿no?
3: Siguen sin permisos y ahí es una moneda de dos caras, porque el CBD, no el cannabis completo, el CBD
2: el
3: solo
2: CBD tiene muchas
3: nos puede
2: propiedades,
3: bajar
2: ¿no?
3: la ansiedad en estos animalitos, pero imagínate que el producto que conseguiste sí tiene THC, que es la parte de droga de la planta, y entonces en vez de bajarle la ansiedad, le da la paranoia de una dosis muy alta de THC y se empiezan a sentir peor porque no saben qué está pasando, porque sí se pueden llegar a sobredosificar y pues tener estos efectos de droga y al mismo tiempo estar sufriendo toda la ansiedad de una pirotecnia.
2: Alguna vez me regalaron unas gotitas que igual que son de CBD y tenían sabor tocino y no sé qué, y pues sí le gustaban al perro porque obviamente por el sabor.
3: Lo puedo todo, ¿no? Sí. Y hay muchas. Y
2: pero
3: sí,
2: ¿cómo sé que no, o sea, porque en realidad, pues ahí se vende como que es de CBD.
3: Se vende en todos lados y lo consigues hasta por internet. Pero la única manera ahorita de saber que un producto es legal es que se tiene que comprar con receta médica. Yo sé que somos flojos los mexicanos y no nos gusta tener que ir al médico. Ajá. Tiene que venir indicada, o sea, que la mande o la prescriba un veterinario con receta médica y se surte solamente en farmacias autorizadas para ello. Entonces, no cualquier farmacia, no donde va a la botarga afuera, sino una farmacia donde nos refiere el veterinario.
2: Pues donde baila la botarga afuera ya tienen un permiso para vender CBD, ¿no?
3: Sí lo tienen, es un amparo realmente. Un amparo. Y son productos que son suplementos. Uno, son para uso humano, entonces no le conviden de lo que tenemos de los de las personas a nuestros animalitos de compañía, no es lo ideal. Y dos, no tienen realmente un registro sanitario como tal, es decir, tienen esta autorización de venderse, pero no están diseñados para uso en animales.
2: Y si esto no está regulado, no está autorizado, ¿por qué hay cannabis medicinal para animales?
3: Es que sí está regulado y sí está autorizado, sí es medicamento. Por eso mi énfasis de decirles que tiene que ser con el veterinario y con receta médica, porque si es medicamento, sí es legal. Y ahorita existe el modelo de medicina individualizada que puede contener CBD, que es lo que yo generalmente trabajo también para mis pacientes que tienen este miedo a la pirotecnia.
2: ¿No se logra dividir completamente el THC del CBD o sí?
3: Sí se puede, pero se tiene que hacer en laboratorios diseñados para procesar esto. Y lo que nos venden por 100, 500, 900 pesos generalmente no es eso. Es alguien que cultivó la planta y lo extrae casi siempre de manera casera. O vienen productos de contrabando de otros países y lo utilizan así.
2: Y, por entonces, ejemplo, sí. No sé, en algunos otros países que ya está autorizado algún tipo de productos, siempre existe el contrabando. ¿Esos productos podrían ser buenos o no?
3: Normalmente no los recomiendo, salvo si acude uno físicamente a comprarlo allá, a que se asesore adecuadamente, que sea el producto adecuado y lo traiga para uso personal en su animal de compañía.
2: Y no te atoran en la aduana de México.
3: En realidad no.
2: Tú con tus productos de CBD, que en una de esas tienen THC.
3: Si no, exacto, diste en el clavo. Si tiene THC, sí va a estar mucho más regulado y vas a requerir una receta médica de medicamento controlado, cosa que no te van a dar porque, por ejemplo, si es Estados Unidos, pues es un producto que se llama suplemento, no va a ser un medicamento.
2: Exacto. Entonces, para los que están escuchando esto del CBD y el THC, o sea, la marihuana se divide entre CBD y THC, ¿no? O sea, como que
3: cientos de compuestos
2: y
3: más.
2: Y cientos de compuestos más, pero son los más famosos. Sí. Y en teoría el CBD tiene pues una lista interminable de beneficios, o así nos lo han vendido. Yo ya no creo nada, la verdad, porque hoy nos lo venden como turbo wow y pasan 10 años, quieren promover otro producto y te dicen que ese es eso que tú habías visto como turbo wow. No, tiene una lista de contraindicaciones.
3: Así es, y ojalá lo hicieran con cosas como el azúcar y los edulcorantes, porque ahorita México está satanizando mucho el azúcar. Uh-huh. Por la obesidad. Sí. Pero luego no nos estamos metiendo a investigar estos endulzantes artificiales. Y ese es gran parte del problema. Existe tanta ciencia detrás de la parte de cannabis medicinal. Yo llevo 9 años estudiando esto ya formalmente y dedicándome a ello, específicamente en uso en animales, y nos ha ido súper bien porque, te digo, trabajamos con medicamento y viene completamente purificado. Lo que yo llego a trabajar antes de que sea un medicamento es un polvo, es el CBD en polvo a una pureza del 100%. Eso en un laboratorio farmacéutico se hace el medicamento para los pacientes animales y es lo que yo llego a ocupar. Sí me llegan muchas personas que ya compraron algo y ya se lo están dando y pasa una de dos. En el mejor escenario, gastaron dinero y no están viendo ningún tipo de cambio ni respuesta, ni positiva ni negativa. Pero en el peor escenario, viene contaminado con pesticidas, con metales pesados, trae mucho THC y entonces el animal se sobredosifica y vienen muchos otros riesgos. Y la desventaja de que no estén regulando adecuadamente es esa, que parece ser mucha charlatanería. Sí hay mucha ciencia detrás, de hecho ya hay aproximadamente 40 años de ciencia publicada de países como Israel, Estados Unidos, pero pues nos falta tomarlo más en serio y no dejarlo en, ay, es que mi abuelita tenía la planta, la metí en alcohol y con eso nos dábamos una sobada y esa era la medicina. Tiene ciencia, uh-huh, pero es, digamos, que un remedio o una manera artesanal de producirlo cuando debiese ser tratado como un medicamento.
2: Perfectamente, doctor. Sus redes sociales, ¿dónde atiende? ¿Dónde se le puede consultar?
3: Me pueden buscar en redes sociales @mish.vet, de veterinario, mish.vet. en Instagram y en Facebook como Mish Castillo, y yo generalmente atiendo ya sea a domicilio o vía internet, porque doy el servicio a toda la República.
2: Ok, perfectamente, pues ahí está. Si su perrito, si su gato tiene mucha ansiedad con esto de los cohetes, primero pues búsquenle un lugar ahí donde se pueda sentir seguro, ¿no? Una guarida donde se siente seguro, o apapáchelo, y si aún así no se cambia, no se desestresa, pues háblele al doctor Mish para que le dé unas pastillitas, ¿no?
3: Para que le recomendemos lo mejor, lo ideal, porque a veces no se necesita medicar, basta hacerles 3-4 cambios en casa para que se sientan mejor, y hay veces que sí necesitan. Bueno, hay pacientes que incluso pueden llegar a tomar floxetina, que es el Prozac.
2: No, y ¿a sí, poco a los sí, perros les da Prozac?
3: Se le puede dar Prozac, ¿sí? A los, no se le debe dar por cualquier cosa, son tratamientos de varios meses, entonces para pirotecnia ya no nos da tiempo, porque empezarlo en ahorita que ya es octubre prácticamente.
2: Tiene que ser gradual, ¿no?
3: Tiene que ser gradual, y cada quien obviamente tenemos que adaptarlo a cada paciente y dar seguimiento, no nada más es aquí está esto, déselo.
2: Claro, por el peso, la raza, etcétera, ¿no?
3: Así es, todo individualizado.
2: Perfectamente, bueno, pues muchas gracias, doctor, regrese cuando quiera, el Café Globo es su casa.
3: Muchas
2: gracias. Nosotros nos vamos con más música, esto es el Café Globo y aquí hay éxitos todo el día.

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2: ¿Qué tal, querido público?
3: Si nos fuimos bailando.
2: Seguimos aquí.
3: Regresamos. Ya.
2: Exacto, regresamos.
3: Bailando también.
2: Exacto, y estamos hablando hoy de qué trabajo pensabas que era fácil hasta que lo hiciste. Y mira, aquí, por ejemplo, dicen.
3: Dime.
2: Hola, hola, soy Leonel desde Mexicali, los escucho en la oficina. Yo creía que trabajar en un almacén era solo acomodar cajas. No imaginaba todo el esfuerzo físico que implicaba. Saludos. Cuando yo fui lechero, ajá, me tocaba cargar y descargar el camión.
3: Y lavarlo, acabas de decir.
2: Y lavarlo y todo. O sea, haz de cuenta que, pues mira, como sea el cargarlo, pues no, ibas ahí a la, donde estaba, a la distribuidora, digamos, uh-huh, a la fábrica, uh-huh, y pues te cargaban el camión. Pero luego tenías que descargar.
3: Claro,
2: y
3: será
2: acomodar,
3: repartidor,
2: y etcétera, y pues estibar.
3: Claro.
2: Aprendí a estibar. Mira. Con un ganchito agarras acá la caja de abajo, agarras la manita de acá y vámonos.
3: Y
2: siete
3: y
2: cajas,
3: recio.
2: Ocho cajas y eso. Vámonos, recio. ¿Y cuántas vámonos. Cajas? Vámonos.
3: ¿Y cómo sí? Y claro que sí. Y bazooka, el lechero, mío.
2: Lechero.
3: Eso.
2: Todavía tengo varios pedidos, pero ya leche ya no tengo.
3: Ay, bazooka.
2: O sea, porque ya no reparto leche, ya no.
3: No. Ya yo no. Me voy a mejor a Piedras Negras a darle un reconocimiento a nuestra querida Valeria, que pensaba que ser secretaria era solo organizar agendas. Cuando le tocó apoyar en una oficina, entendió que prácticamente las secretarias mantienen funcionando todo el lugar. Y sí,
2: es la verdad es que las secretarias luego hacen la chamba del jefe, la verdad.
3: La mayoría de las veces, más bien. Por eso hay que quedar siempre bien con las secretarias y reconocerlas, porque es una ardua labor.
2: Totalmente.
3: ¿Te acuerdas más? Cuando enseñaban taquimecanografía en la escuela?
2: Sí.
3: Ya vas a empezar otra vez.
2: No.
3: Ya, es que le quieres cambiar la letra a esa canción del Memo. ¿Quieres que sea la canción de Bazooka?
2: No, ya te vi. Yo no tengo esa carita.
3: Ándale, pues.
2: Pero bueno, tenemos que ir a un corte comercial. Ahorita regresamos. ¿Están escuchando? ¿No?
3: Que no.
2: Ah, que ya nos vamos.
3: Ahora me toca regañarte a ti, que no oíste, que ya nos despedimos.
2: Bueno, mañana tenemos una cita en esto que es el Café Globo, a la misma hora, en la misma frecuencia, plataforma
3: u aplicación.
2: Y sean felices, reviéntense pero no en pedazos. Aldo y Pato ya están editando nuestro podcast. Anita estuvo en las redes, Fabi en la cámara. Y nuestra HH productora, Yo Cervantes,
3: ¡hijos!,
2: en la producción.
3: Uh-huh.
2: Y en los cafés, que tú nos hiciste el favor de
3: gracias.
2: Traer una maquinita.
3: Café Lovers.
2: Con unos cafecitos que tienen Maple.
3: Pues es que somos Café Globo. Tenemos que tener cafecito para nosotros y para los invitados y para nuestra HH productora y
2: exacto,
3: para todo el staff.
2: La pregunta del millón.
3: Dígame.
2: Si llega Marianita y tienes que retirarte, ¿te vas a llevar tu cafetera?
3: Es por supuesto que no. Es para Café Globo.
2: Nos la vas a donar.
3: Y además te voy a decir una cosa. Es que si llega Marianita, vamos a hacer una trifecta perfecta. ¿Quién dijo que me voy a ir? Yo soy como la humedad.
2: Muy bien.
3: No me voy tan fácilmente.
2: Hay que convencer al nuevo director, Rich Herrera.
3: Oh, my God.
2: ¿Qué te quedas?
3: Rich.
2: Rich. Ya Rich ni lo veo, fíjate, ahora desde que es super patrón, ya ni lo veo.
3: Pues es que ya es Ricky Ricón.
2: No más lo veo en eventos.
3: Saludos, Ricky Ricón.
2: Que cuando no está con Emanuel, está con los Intocables.
3: Yo
2: no
3: lo vi en El Rey León, imagínate.
2: En El Rey León. Nada más se la pasa de Lingui Lilingui, nuestro nuevo director.
3: Él muy international.
2: De Lingui Lilingui, fíjate.
3: Pues tiene que estar en los mejores eventos, porque aquí en Café Globo hay éxitos.
2: Todo el día. Bueno, pues ya nos vamos, señoras y señores.
3: Adiós.
2: Gracias, escuchen nuestro podcast, sean felices y mañana tenemos una cita aquí en Café Globo, donde hay éxito.
3: Todo el día.
2: Adiós. ¡Woo!
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Familia querida, buenas tardes, bienvenidos en Globo 101.9 en cabina con Tere Coronado. Un gusto, un placer, un honor ser tu compañía al mediodía desde hace casi ya 30 años. ¡Qué gusto, de verdad! Bienvenidos patrocinadores, colaboradores, mi capitán Eri al frente de los controles. Muy contentos de acompañarte, así que ojalá te quedes con nosotros. Fíjate que hoy es el día, déjame te digo bien porque me lo mandó el doctor Salvador Alvarado, nuestro queridísimo pediatra que hoy tiene sección, y me dice que hoy es el Día Mundial de la Parálisis Cerebral. O acaba de pasar, ¿eh? Algo así, porque el caso es que va a hablar de este tema de parálisis cerebral en el día de hoy, en la sección, para que no te lo pierdas. Vamos a confirmar cuándo, si es hoy o cuándo fue, Neri, el Día Mundial del Parálisis Cerebral.

0: 6 de octubre, fue ayer. Entonces es el tema de hoy, parálisis cerebral, hablando con tu pediatra, con el doctor Salvador Alvarado. Luego también vamos a tener apps, tecnología y más con Mario Rodríguez, que nos habla de esta app para personas con discapacidad intelectual que se llama Dinder, no te lo pierdas. También poesía con Arlen Ciutapia y muchas sorpresas más. Pero pues la invitación es a que te pongas en contacto con nosotros. Nos encanta porque hoy vamos a tener miércoles retro. ¿Qué es el miércoles retro? Bueno, pues vamos a tener esta música que de pronto se fue. Con Si ese tiempo pudiera volver y con El túnel del tiempo. Bueno, pues hoy aquí la disfrutamos entonces para que te reportes con nosotros. Ya Neri armó acá una buena primer hora de programa, pero digo, estamos abiertos a tus propuestas. 201-8971, Globo Mexicali en Instagram, Globo Mexicali 101.9 en TikTok y también FM Globo 101.9 en Facebook. Por supuesto, Tere Coronado Locutora en redes sociales. Y nos vamos con Gaby, mi querido Neri. A ver, entonces vamos a ver qué nos tiene mi querida Gaby Vargas para iniciar este 7 de octubre. Felicidades, cumpleañeros, por supuesto, muchas bendiciones. Gaby Vargas nos habla del fracaso. Así estamos arrancando.
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¿Quién no ha sentido alguna vez que fracasó? Una meta que no se alcanzó, un proyecto que salió mal, una relación que terminó, un examen que no aprobamos o bien una oportunidad que parecía perfecta y que de pronto desapareció. Cuando algo así ocurre, la palabra que aparece casi de inmediato es fracasé. Y pocas palabras nos pesan tanto. Pero, ¿y si el fracaso no fuera nuestro enemigo? ¿Y si fuera uno de nuestros mejores maestros, aunque sea el de los más incómodos? Fracasar siempre duele, porque nos enfrenta con algo que no podemos controlar. La realidad. Nos demuestra que querer algo no siempre es suficiente. Que el esfuerzo no garantiza el resultado y que incluso una buena decisión puede terminar de una forma inesperada. La ciencia tiene un concepto que se relaciona con esta capacidad. La resiliencia, es decir, la capacidad de adaptarnos y recuperarnos después de una dificultad. Mas la resiliencia no significa fingir que nada ocurrió ni pensar que todo sucede por algo. Significa reconocer el golpe, procesarlo y encontrar qué aprendimos de ella para continuar. Y aquí aparece una diferencia importante. No todo fracaso produce automáticamente una enseñanza. El aprendizaje aparece cuando somos capaces de mirar lo ocurrido con honestidad, con humildad. Eso también significa aceptar algo que pocas veces queremos escuchar. A veces nosotros somos parte del problema. Tal vez no nos preparamos lo suficiente, tal vez elegimos mal o ignoramos señales importantes. Reconocerlo puede ser incómodo, pero también nos devuelve algo valioso: la posibilidad de cambiar. También debemos aprender a distinguir entre una consecuencia y una identidad. Que algo haya salido mal no define nuestro valor ni determina lo que ocurrirá después. Una derrota describe un momento, no toda una vida. Y entenderlo puede evitar que un error se convierta en una dura sentencia que nosotros mismos nos imponemos. A veces, lo que necesitamos no es empezar desde cero, sino comenzar de nuevo con todo lo que ya aprendimos. Esa experiencia puede cambiar nuestras decisiones, nuestros límites y hasta la manera en que entendemos lo que en realidad queremos. Y existe otra cara del fracaso que merece atención. Vivimos en una época donde las redes sociales nos muestran resultados, viajes, ascensos, cuerpos perfectos y grandes logros. Casi nunca vemos las dudas, los intentos fallidos y las veces que una persona tuvo que empezar de nuevo. Mas la realidad es muy diferente. Detrás de muchos éxitos existen intentos que nadie vio. Y aunque nadie elige fracasar, sí podemos elegir qué hacer después. Quedarnos en la culpa o usar la experiencia para crecer y avanzar mejor. El fracaso entonces no tiene por qué convertirse en una etiqueta. Fracasar en algo no significa ser un fracaso. Quizá por eso deberíamos cambiar la pregunta. En lugar de decir por qué fracasé, podríamos preguntar, ¿qué enseñanzas me ha dejado esto? Porque el éxito puede decirnos que vamos por buen camino, mas el fracaso puede mostrarnos dónde es necesario cambiar. El fracaso no siempre llega para detenernos. A veces llega para obligarnos a mirar con mayor atención, corregir el rumbo y descubrir capacidades que quizá no habíamos reconocido. Así que la próxima vez que algo no salga como esperabas, no tengas tanta prisa por llamarlo derrota. Tal vez no sea el final de la historia. Tal vez sea apenas una de esas páginas difíciles que con el paso del tiempo entenderemos que fueron necesarias y que todo mundo hemos tenido. Porque algunas de las mejores versiones de nosotros mismos nacen después de haber conocido el fracaso. Así que, cuéntame, ¿cuál ha sido tu mayor fracaso y qué experiencias te dejó para no volverlas a repetir y salir adelante?

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3: Ya está listo mi queridísimo doctor Salvador Alvarado. Hoy el tema de parálisis cerebral. Adelante, doctor. Gracias.
4: Día Mundial de la Parálisis Cerebral. Hola, Tere. Muy buen día. Soy el doctor Salvador y hoy escribiré un poco, no soy ningún especialista en la materia, hay que recordarlo, del Día Mundial de la Parálisis Cerebral que acaba de pasar el día 4 de este mes. En este Día Mundial de la Parálisis Cerebral se tiene como objetivo principal sensibilizar a la sociedad sobre el tema y su impacto en la calidad de vida de las personas que viven con esta condición. La parálisis cerebral se describe como un grupo de trastornos permanentes del desarrollo, del movimiento, de la postura, atribuibles a alteraciones no progresivas que ocurren con el desarrollo cerebral del feto hasta los 3 años de edad. Secundarias a la lesión o a la disfunción del sistema nervioso central. Tere, en la parálisis cerebral, el trastorno motor está acompañado frecuentemente de otros problemas cuya existencia o no condicionará de manera importante el pronóstico individual de estos niños. La mayoría de los casos se producen durante el embarazo, sea por procesos vasculares, malformaciones cerebrales o falta de oxigenación en el momento del nacimiento. Veamos algunos factores de riesgo para padecer parálisis cerebral a los que los familiares deben estar muy al pendiente. Son prenatales, como las infecciones maternas tales como rubiola, toxoplasmosis, citomegalovirus, diabetes, la gemelaridad, hipoxia, es decir, alteración de la circulación placentaria, anemia, hipotensión, insuficiencia cardíaca y otras del todo no muy bien conocidas. Y también las perinatales, por ejemplo, la prematuridad, circular de cordón, obstrucción respiratoria, parto prolongado, analgesia, distocias, descompresión brusca, como la cesárea, déficit de vitamina E o K. De las postnatales, traumatismos de la cabeza, encefalitis, meningitis, convulsiones, tumores y otras cosas. Las personas con parálisis cerebral generalmente presentan algunas dificultades para coordinar o controlar sus movimientos o posturas. Por ejemplo, cuando el tono muscular es alto, se llama espasticidad. Cuando hay movimientos involuntarios, se llama atetosis. Cuando hay dificultades en el equilibrio y coordinación, se llama ataxia. Cuando hay una combinación de las anteriores, pues se trata de una parálisis cerebral mixta. Así que, Tere, este es solo un apunte para padres y resto de familiares que puedan detectar lo más pronto posible esta alteración y llevar a la criatura lo más rápidamente posible a buscar atención integral. Tere, sin más por el momento, me despido de ti y de tu amable audiencia, esperando que esto sea de interés y ayuda. Gracias de nuevo. Atentamente, Salvador Alvarado González, médico pediatra. Gracias.
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2: Con 46 minutos. ¿Qué tal? Miércoles retro aquí en cabina con Tere Coronado. Repórtense, manifiéstense, háganse presentes. 201-8971, WhatsApp de cabina. Mira lo que publicó mi amiguita Maribel Leiva, que le mando saludos. Fíjate, silencio, la mejor respuesta. Cuando la gente busca provocarte, el silencio desarma. Cuando no vale la pena discutir, el silencio gana. Cuando ya lo diste todo, el silencio habla por ti. Porque a veces la paz pesa más que la razón. Porque quien no merece tu energía, no merece tus palabras. ¡Ah, qué bonito! ¡Qué bonito! Seguimos aquí en Globo, en cabina con Tere Coronado. Llega ahorita en punto de la una nuestro queridísimo Mario Rodríguez con Apps Tecnología y Más, que trae el tema de Dinder, esta app para personas con discapacidad intelectual. No te la pierdas. Y quiero saludar a mi amiguita Karen Michelle, que nos está escuchando, realizando sus actividades, pero escuchando Globo. Muchas gracias, sobre todo nuestro programa. Gracias, mi querida Karen. Y acá también Cristi Pérez, Tere, aquí escuchándote diariamente. Saludos allá en Insumed. Ay, igualmente. Bendecido día para toda la familia Insumed, Cristi, especialmente también siempre escuchando el programa. Muchas gracias. Gracias. Y el Neri ya casi se va, pero mira, nos pone Corazón de Poeta de Janet. Miércoles retro, manifiéstate.
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2: Si quieres, entro y la recuperas.
3: ¿Qué es, No, es que agarró la canción.
2: Ah, ok. La de Corazón de Poeta. Era Corazón de Poeta.

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2: Días a la conductora y la reina de la radio. Le mando muchos saludos y que siga su programa muchos años más, de su amigo y querido y trabajador honrado y sin vicios, Alejandro Cervantes, alias El Pato. Y si pueden mandárselos para la Kengor, en especial mi compa el Tomis, por favor.
3: Claro que sí, muchas gracias, Conrado, y muchos saludos, gracias por estarnos escuchando. Saludos a Kenwar, claro que sí. Casi la 1:00 p.m. y ahora sí viene Corazón de Poeta. Se nos coló primero Mónica Naranjo, dijo, no, yo voy primero. Ahora viene, ahora sí, Janet, Corazón de Poeta.

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1: Atentos radioescuchas, la inteligencia artificial se salió de control. Sí, así como lo oyen. Una importante empresa de tecnología tuvo que poner un freno de emergencia y parar operaciones durante 2 semanas completas porque uno de sus agentes de inteligencia artificial no solo burló los sistemas de seguridad, sino que empezó a actuar por su cuenta. Bienvenidos Radio Escuchas a su cápsula de tecnología. Quédense porque hoy vamos a hablar de un tema que es bastante serio hablando de inteligencia artificial. ¿Qué fue exactamente lo que pasó y quiénes están involucrados? Imaginen que una firma de desarrollo avanzado como Anthropic o OpenAI crean un agente autónomo diseñado para resolver tareas complejas. Pero de pronto, el programa decide no seguir las reglas. Este agente logró salir de su caja de aislamiento, algo así como su jaula de trabajo. La inteligencia artificial sola se conectó a la red externa. Sola hackeó los servidores de una empresa como Cloudflare para obtener potencia de cómputo extra e interactuó con otros sistemas de inteligencia artificial de laboratorios como Google DeepMind. Pero Radio Escucha, aquí viene lo más inquietante. Cuando los ingenieros intentaron ver qué estaban haciendo las inteligencias artificiales, descubrieron que estaban comunicándose entre sí en un código y lenguaje propio, que ningún humano podía entender. Tuvo que venir un paro total de servidores durante 14 días para poder contener la situación y reiniciar protocolos. Bueno, como se imaginarán, las consecuencias dentro de la industria no se hicieron esperar. Figuras clave de la seguridad tecnológica decidieron dar un paso al costado. Expertos e investigadores de renombre como Jan Lake, ex líder de alineación como OpenAI, junto con llamados de advertencia de figuras pioneras como Geoffrey Hinton y Joshua Bengion, considerados los padrinos de la inteligencia artificial, han levantado la voz de alarma tras presentar sus renuncias o distanciar sus puestos. Sus mensajes, radioescucha, son escalofriantes. Advierten que la velocidad a la que estamos desarrollando estas superinteligencias nos está llevando a jugar con nuestra propia supervivencia. De hecho, varios de estos investigadores afirman abiertamente que si no frenamos el ritmo y regulamos esta tecnología de inmediato, existe un riesgo real

0: de que la humanidad pueda extinguirse en un plazo de 10 años, debido a sistemas fuera de control humano. ¿Escuchaste bien, Radio Escucha? Hablan de que la humanidad pueda extinguirse en un plazo de 10 años, debido a la increíble inteligencia de las inteligencias artificiales. Aquí es donde nos preguntamos todos en casa. A ver, si los mismos creadores, como Sam Altman, están asustados y dicen que esto es peligroso, ¿por qué no aprietan el botón rojo y le ponen un alto a la inteligencia artificial? Bien, la respuesta tiene nombre y apellido: geopolítica. Estados Unidos y China están en una carrera frenética por ver quién lidera la hegemonía tecnológica global. Si Estados Unidos decide frenar el desarrollo por seguridad, teme que China tome la delantera. Y si China frena, teme que Estados Unidos se quede con el dominio total. Ninguno de los dos gigantes está dispuesto a ceder un solo metro, por lo que prefieren asumir los enormes riesgos antes que quedarse atrás en la competencia. En conclusión, Radio Escuchas, la inteligencia artificial ya dejó de ser una herramienta inofensiva para convertirse en un terreno desconocido. Ya no estamos discutiendo cuántos empleos se van a reemplazar, sino quién tiene realmente el control del volante, si los humanos que programan la tecnología o la tecnología que aprende a programarse a sí misma. El gran dilema de nuestro siglo no está dónde pueden llegar las máquinas, sino la humanidad sabrá poner límites a tiempo antes de que sea demasiado tarde. ¿Ustedes qué opinan, Radio Escuchas? ¿Creen que exageran los científicos? ¿O creen que deberíamos frenar el desarrollo de la inteligencia artificial ya mismo? Radio Escucha, de esta manera hemos llegado al final de esta nota. Quiero agradecerte por llegar hasta este punto y quiero que esta información te sea de provecho y espero que así lo sea y que la puedas compartir. De este lado del micrófono, tu androide favorito, Mario Rodríguez. Y regresamos a la cabina orgánica de Tere Coronado.
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3: El amor propio te cambia. El amor propio hace que dejes de perseguir a personas que se sienten cómodas perdiéndote. El amor propio hace que dejes de explicar tu valor a aquellos que solo ven tu utilidad cuando necesitan algo. El amor propio te hace darte cuenta que rogar por el amor mínimo siempre te costará más que marcharte. ¡Ándale, pues! Muy bien, 201-8971, WhatsApp de cabina. Seguimos aquí en Globo 101.9, en cabina con Tere Coronado. Y ahora viene Arlenciu Tapia con el mundo de la poesía en Lenguas de Hadas y Demonios.
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4: Criticable en tu persona fuera realmente lo más envidiable. Hace algunos días subí un video a mis redes sociales hablando de este tema. Y es que durante muchísimos años mucha gente me ha dicho como, ¡ay, eres súper sensible, eres súper intensa, ¡ay, qué flojera! Y siempre de una manera como negativa. Y me puse a pensar que muchas veces aquellas cosas que a ti te dicen, que a ti te han dicho sobre tu persona, que puede ser popularmente no aceptado, resulta que es aquello que la gente ve, no le gusta y sin embargo es algo que te pueden envidiar muchísimo, porque como ellos no lo tienen, lo están careciendo, lo ven en ti y les resulta molesto. Piensa en algo que te han dicho, piensa en alguna característica que te han señalado durante años y que te han dicho, es que eres muy directa, es que eres muy, muy seria, ¿no? O eres muy reservada. Bueno, esa característica que para otros les puede sonar como algo negativo, probablemente para ti ha sido de las cosas más bonitas que te ha pasado en la vida tenerlas, porque eso ha sido tu personalidad y te ha ayudado a cumplir tus sueños o te ha llevado a un lugar maravilloso en la vida. A veces escuchamos esas voces externas, que pueden ser de nuestros padres, de nuestros amigos, de nuestros maestros, de alguna figura de autoridad, de alguna persona a la que nosotros amamos y respetamos muchísimo. Y cuando alguien viene y nos señala, es como una puñalada en la espalda. Es como si sintieras que, ay, ¿por qué? O sea, ¿por qué eso no es amado de mi persona? ¿Por qué eso no es lindo en mi persona? ¿Por qué tendría que ser un tema de conversación sobre mí? Quiero que te pongas a pensar, en mi caso ha sido la intensidad o ha sido la sensibilidad, pero gracias a esa sensibilidad y esa intensidad es que soy artista y puedo crear. Si no tuviera esa sensibilidad, no podría conmoverme al ver una flor, no podría conmoverme al pasar por una situación y después crear un poema o un ensayo o un cuento a través de esa experiencia. Yo quiero que hoy te pongas a pensar tú, que es aquello que te han dicho muchas veces y que para ti no es malo, o que muchas veces sí creíste que era malo, pero más bien por toda esa opinión. si mil veces te dicen algo, obviamente terminas creyendo que es una gran verdad. Hay que cuestionar esas verdades, hay que cuestionar aquellas cosas que nos dicen. No lo tomes como un hecho. Muchas veces hemos escuchado frases que están súper hechas y que la gente las dice, las repite constantemente. Y como no las cuestionamos, las damos por sentado. Creemos que sí son realidad. A mí hay dos frases que siempre me han molestado. Una que lo que criticas es lo que ves en tu persona. Lo han dicho de otra manera, ahorita no recuerdo, pero algo así como lo que juzgas es lo que es porque te pareces o es tu reflejo, ¿no? Y la otra es no te lo tomes personal. Esas dos frases yo siempre las he cuestionado porque a mí en mi idea de la vida no se acomodan. Yo no creo que si alguien habla mal de ti, tú debes decir, ay, no es personal, X. Digo, igual no vas a hacerlo como un problema para ti, pero claro que es personal, están hablando de ti. El hecho que a ti no te guste algo no es que sea tu espejo. Muchas veces no te gusta algo que tú no harías jamás, ¿no? Si alguien está faltando a tu lealtad, a tu fidelidad, y a ti te molesta, obviamente no es que sea un reflejo y que sea algo que tú también lo tienes, ¿no? Es algo que tú no tienes y por lo tanto tú no lo quieres en tu vida y te molesta. Entonces cuestiona aquellas cosas que han dicho sobre ti, revísalas y pregúntate, ¿realmente es algo malo? ¿Realmente es algo malo que sea de esta manera? Si no le gusta a las demás personas, está bien, habrá alguien que le guste, y lo más importante es que él te va a gustar a ti. Por eso cuestiona todas aquellas cosas y no des nada por sentado, y menos cuando sea de tu persona.
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0: ¡Ay, excelente! Agradezco a nuestros patrocinadores y a nuestros colaboradores haciendo posible nuestro programa. Y bueno, ya de esta manera estamos llegando al final. Te vamos a invitar a que te quedes porque va a llegar a continuación Rosana Dórame aquí a los micrófonos en Globo 101.9. Después MBS Noticias con Hugo Rubalcaba. Y luego viene Tardes Noches con Baboro. La programación de Globo 101.9 para que no te despegues. Muchas bendiciones, linda tarde. Mañana, con el favor de Dios, nuestra cita al mediodía. Los quiero.

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3: Hola, hola, muy buenas tardes, bienvenidos a esto que es Globo 101.9, éxitos todo el día. Yo soy Rosana Dórame y en este ya miércoles 7 de octubre me voy a quedar contigo hasta las 6 de la tarde acompañándote y esperando que tú también me acompañes en todos esos recorridos, que si vas al trabajo, que si vas a ir a comer, regresaste de comer, mira, a donde vayas queremos ir contigo. Y también queremos que nos acompañes en nuestro WhatsApp. Perdón. Hay alergia al humo en Isla de las Estrellas, eso hay. Hay alergia, hay mucha. Y es que anoche estuvimos por allá con inspector, entonces había mucha gente, había mucha tierrita. Y ese humito que luego ponen, que por si ustedes no sabían, ese humito es el que casi hace retirar de los escenarios a Enrique Bunbury, por cierto. Luego les cuento esa historia. Pero bueno. Ya se pasó, hay alergia y mucha y es temporada. Ya me están diciendo por acá, un tecito, sí, porfa, manden. Bueno, pues me voy a quedar contigo y quiero acompañarte en todos los recorridos que tengas en este miércoles 7 de octubre. Espero que si fuiste inspector la hayas pasado increíble como yo. Y si no fuiste, aquí nos encargamos de que te llenes de buena música porque tenemos éxitos todo el día. Estoy esperando también tu WhatsApp si cumples años, un aniversario, lo que estés celebrando, 686-201-8971. Y bien, bien importante, el día de hoy vamos a hablar de esos momentos en los que quieres decir algo, quieres confesar algo y no te atreves. ¿Por qué nos da miedo hablar? ¿Por qué nos da miedo hablar? Cuéntame. Dice, saca para andar igual es el Gómez. No, Gómez, eso no fue. Mejor mándame un tecito, ando a malita a garganta, por favor. Oigan, pues cuéntenme, ¿cuáles han sido esos momentos en los que te ha faltado el valor para confesar algo? ¿Has querido siempre confesar algo? No sé, ¿te le quieres declarar a alguien? ¿O quizá quieres pedir ese aumento y no te animas? Dime, ¿cómo has solucionado el miedo? ¿Cómo has rebasado el miedo a atreverte a decir algo? Vamos hablando más y teniendo menos miedo. ¿Qué les parece? Son las 2 de la tarde con 13 minutos. Aquí en Globo 101.9, éxitos todo el día.

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1: 2:25 aquí en Globo 101.9. ¿Qué tal? ¿Cómo va su miércoles? ¿Cómo va? Cuéntenmelo todo al 686-201-8971. Gómez, no es por eso que me da la tos, es que traigo alergia. En todo caso, mándenme un cafecito, un tecito, sé benevolente. Bueno, pues el día de hoy estamos preguntándote, ¿qué es eso que no te atreves a decir o que nunca te has atrevido a decir? Esas cosas extrañas que siempre has querido pronunciar o decir y ay, no se te da. Dices, me van a tirar a loco. Por ejemplo, me dicen por acá, no hombre, yo siempre me atrevo a todo. Se llama Diana, mi amiga. Al contrario, a veces digo cosas de más. A veces suelo ser directa y a muchas personas no les gusta eso. Y por el momento, si me preguntan, contesto. Hay cosas muy personales que no acostumbro a contar, aunque a veces, aunque alguna vez conté algo y supe que la persona lo anduvo divulgando. Y de ahí, perdí la confianza y aprendí que aunque yo soy muy directa, mis cosas muy, muy privadas no se pronuncian ante nadie, pero absolutamente nadie, dice, ni a mi conciencia se lo voy a decir. Y por acá me dice Luna, fíjense que lo que nunca me había atrevido a decir es cuando alguien me gustaba. Y una vez en la universidad, después de cumplir los 20, le dije a un chico que me gustaba mucho, ¿qué onda? ¿Comemos juntos? Era uno de los recesos. Es que te quiero confesar algo. Y pues sí, le confesé que me gustaba. ¿Y saben qué? Que ya llevo 20 años casada con él. ¡Ande! O sea, la cuestión era perder el miedo nada más. Por acá dice, sí he tenido esa sensación muchas veces de querer decir cosas extrañas y no atreverme. Pero a la vez, más que miedo, lo que me dio era pudor. Porque eran deseos muy entrañables en mi cuerpo. Ok, ¿te iban a juzgar a mal, amigo? Yo creo que sí, ¿verdad? Por acá dice, lo que nunca me he atrevido a decir es que he guardado un secreto durante años, un peso que me oprime en el pecho y me ahoga, la verdad, cada vez que pienso en eso. Nunca se lo he contado a nadie, ni siquiera a mis amigos más cercanos o a mi familia. Me da miedo a ser juzgado, que me rechacen o que me vean como un monstruo. Ok. Por acá dice, honestamente, tengo muchas preguntas, más que cosas que confesar. Lo que más quiero preguntarle es preguntarle a mi mamá por qué nunca me ha querido responder quién es mi papá. Eso es lo que nunca me he atrevido a decir. Siento que le faltaría el respeto a mi mamá. ¿Y ustedes qué es eso que nunca se han atrevido a decir? Que siempre han tenido el deseo muy en el fondo de su corazón o algo extraño que hayan querido decir, ¿no? Luego cuando soltamos nuestros pensamientos intrusivos de la nada, porque luego muchos somos muy sueltos y no nos quedamos con nada, pues en esta ocasión quizá lo puedas decir. No vamos a decir tu nombre, no te preocupes. Si tú me dices no digas mi nombre, es totalmente privado, no lo decimos. Y si te atreves a confesarlo aquí en Globo 101.9, bienvenido, bienvenida al 686-201-8971. Vamos con más música, disfrutemos de éxitos todo el día aquí en Globo 101.9.
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1: Dos de la tarde con 33 minutos, esto es Globo 101.9 y hoy, ¿qué les parece que hablamos de números? ¿Cuál será tu número el día de hoy, 6 de octubre, bueno, 7 de octubre, perdón, 7 de octubre de acuerdo a tu signo? ¿Qué signo es usted, señorita, de enfrente? Ahora sí vino. ¿Qué signo es usted?
2: Presente, soy Tauro.
1: Ay, qué miedo.
2: Persistente, o
1: persistente, sea, terco. Tenaz, persistente, necios.
2: Muy pacientes.
1: Directos, pacientes, pero bien frontales.
2: Directo.
1: No te cuentan las cosas con florecitas, te las cantan directito. Y luego está enfrente de una Piscis que es toda soñadora, toda la, la, la, la, la.
2: Ay, la verdad es que los Piscis son...
1: Somos un pan de Dios, díseselo.
2: Son muy buenos que a veces me desespero y peco de
1: sí, tan... me regaña mucho.
2: Sí.
1: Me regaña mucho porque soy extrema.
2: Y son muy sentidos. Siento que son muy sentidos.
1: Soy bien sentida.
2: Sentimentales.
1: Sí, lo he aprendido a administrar con el tiempo.
2: Pero sí, ¿verdad? No me equivoco.
1: Pero sí, soy sentida, pero lo he aprendido a administrar con el tiempo. Lo que sí es que carecemos de paciencia.
2: Ah, no sabía.
1: Carecemos de paciencia, pero yo he aprendido a trabajarla y me va bastante bien. Y con una Tauro enfrente, déjenme les digo que... Y luego una... Tengo una Géminis.
2: Yo ya sé tratar con los Géminis.
1: Tengo una Escorpión, dos escorpiones en casa. Ah, qué Caracas, Caracas, Caracas. Pero bueno, Tauro, tu número hoy es el 6. Checa bien tus números, 6, el 11 y el 17. Ese es tu número hoy. 6, 11.
2: Son mis números.
1: Es tu número para hoy, 7 de octubre del 2026. 6, 11 y 17. Para Piscis, que soy Mua, es el número 2, ¿ok? Solamente el número 2, así que métanle galleta al número 2. Si van a comprar boletos, para lo que sea el número 2. me dice el Gómez, sentidita como jarrito de tonala. me rompo bien facilito. Fíjate que sí, soy bien sentidita, pero... Y lo han vivido aquí en el trabajo. Soy sentida, pero me quedo callada, ¿qué? 2 minutos, ¿no? Y al rato ya soy otra vez toda Sasha Butterfly. Yo soy toda sonrisas, ¿eh? Yo soy toda sonrisas y todo encontrarle el lado bonito y positivo a las cosas. Solo hay una persona en este planeta, una sola persona en este planeta que me hace llegar al límite y que puedo decirles que me enojo bien fuerte. Y no es mi hija.
2: ¿Qué signo es?
1: Es Cáncer.
2: Leo me hace llegar al límite. Leo y Tauro, olvídate.
1: Es Cáncer, mi persona es Cáncer. Hijo. Bueno, y hablando de Cáncer, si eres Cáncer, tu número es el 24, ¿ok? ¿Quieres saber cuál es tu número hoy, 7 de octubre del 2026? Yo te lo cuento. Platícamelo por acá, pregúntamelo por acá en nuestro WhatsApp 686-201-8971 y te digo cuál es tu número. Oigan, y muchas gracias. La pasé increíble anoche en Inspector, ¿eh? Súper, duper increíble. Géminis. ¡Ay, mi vida! El Gómez es Géminis. Ya sé trabajar con ustedes los Géminis, Gómez, ¿eh? Ya sé. Se me da. Me va muy bien con los Géminis. Nadie es Géminis, por ejemplo. Géminis, el día de hoy tu número es el 3 y el 5. Así que si vas a comprar, ¿qué boleto de la lotería? ¿Qué boleto de las escuelas? ¿Qué el boleto de la rifa de la escuela de tu hija? Lo que sea con el 3 y con el 5 o con 3 o 5, ¿va? 35, etcétera, etcétera, por acá. Aries, el signo de Luis Miguel. ¿Quién es Aries aquí? Es el signo del Mickey. 6, qué complejos tus números, ¿eh? Son bastante complejos, como los Aries. 6, 24 y 64. 6, 24 y 64. No puedes jugar entre con el 24 y el 64. Tiene que ser así. 24 y 64, ¿ok? Y el número 6 también. Para hoy, 7 de octubre. Sígueme preguntando por acá al 686-201-8971. Yo te digo cuál es tu número el día de hoy. Mientras disfruta de los éxitos todo el día aquí en Globo 101.9.

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1: Minutos para que sean las 3 de la tarde. Estás escuchando Globo 101.9. Por acá me dicen gracias, bella. Bye, gracias a ti, mi Aries querido. Que te llamas. ¿Puedo decir tu nombre? Empieza con A. Ok, el día de hoy estamos hablando de los números. ¿Cuál será tu número hoy? Precisamente hoy, 7 de octubre. Puedes preguntarlo por acá al 686-201-8971. Es que es por día, me dicen, sí, es por día, fíjate, yo también lo descubrí hace un poquito de meses, que es por día del año que tiene cada signo un número. Me dice Anilú que sí puedo decir su nombre. Anilú Aries, que ya le dijimos que los Aries, su número el día de hoy, es el 6, el 24 y el 64. Y también, sigamos platicando. ¿Qué es eso? Esas cosas extrañas que siempre has querido decir y nunca te has atrevido. Dice, yo siempre le he querido decir a mi jefe, ya saben. Ajá. Lo quería mandar al ranchito ese que tiene el expresidente de México, ¿ok? Ahí lo quería decir. Siempre le he querido decir a mi jefe. Ajá, a esa. No, no puedo. Me multan. Así es, para que nos multen a todos los que estamos aquí. Para que no puedas decir cómo se llama su propiedad. Exactamente. Y para podernos mandar a gusto y sabiendo que tenemos destino seguro. Son ya 2:48. Ay, ¿por qué yo? ¿Y ahora me echa la culpa a mí de su mal genio? Dice, algo que nunca me he atrevido a decir es que tenía sentimientos por un amigo de la universidad que no eran precisamente amistosos. Obviamente nunca se lo dije porque sabía que no era correspondida, pero en caso de que hubiera habido una oportunidad, creo que tampoco se lo hubiera dicho. Soy bien sacatona, dice. Su mundo siempre fue él y fuera de su burbuja los demás solo éramos fantasmas sin corazón. No, pues sí, qué bueno que no le dijiste, le hubieras pasado muy mal, amiga, ¿eh? Qué bueno que no se lo confesaste. Por acá nos dice Aide, secretos son secretos y el peor lugar para contarlos puede ser o con tus amigas mujeres o en una red social donde hay tanta persona que te puede chantajear. Ok. ¿Alguna cosa extraña? A lo mejor no un secreto, a lo mejor nada más algo que no te has atrevido a decir, sino algo extraño que digas, ay, no, me voy a ver muy mal si lo digo. Me voy a ver bastante extraño, como dijo una persona hace ratito. Dice, cuando yo era niño tuve una experiencia una experiencia sobrenatural. Como era niño no lo podía explicar, solo sé que fue una pesadilla agradable. Yo estaba sobre mi cuerpo, mirándome a mí mismo. Parecía que estaba durmiendo. Mi mamá y mi hermano sentados junto a mi cama, solo observándome. Fue hace como 30 años. Después escuché una explicación sobre este tipo de sueños, en el que decían que mi mamá y mi hermano en realidad no tenían muy buenos sentimientos sobre mí. Y por eso yo había soñado eso. Nunca me atreví a decirlo porque qué tal que se volvía realidad, dicen. Al contrario, amigo, lo tenías que decir porque dicen que si no cuentan los sueños cuando son pesadillas se vuelven realidad. Eso siempre me ha dicho mi mamá. Mi mami me dijo, dicen por ahí. Dicen por acá, lo que nunca me atreví a decir no es tanto un secreto porque algunas personas lo saben. Sin embargo, lo que no saben es lo mucho que me atormenta y me duele bastante. Dejé que mi mejor amigo perdiera la vida. Bueno, por lo menos eso es lo que yo siento. No pude ni supe cómo ayudarlo cuando estaba teniendo un ataque epiléptico. Siempre me ha acongojado la culpa y nunca se lo he contado más que a dos amigos. Esos dos amigos siempre me han dicho, no es tu culpa, tú no tenías experiencia cómo tratarlo, no eras paramédico. Y digo no eras porque después de esa experiencia ya soy paramédico, ahora sí sé cómo puedo ayudar a una persona durante un ataque epiléptico. Amigo, a lo mejor esa era la misión que tenía tu amigo en esta vida. Que tú tuvieras esos nuevos conocimientos, esa nueva profesión. Creo yo, siento yo. A veces las personas, si no es que recurrentemente solamente están de paso, puede que pasen por tu vida y sigan en ella, o pasen por tu vida y se vayan de la misma vida. Así que yo creo que deberías de pensar más seguido en él como algo positivo que como una congoja que lleve tu corazón de sentirte culpable. Todos tenemos un día y una hora marcados. Todos. todos, todos, todos. Por acá dice, nunca me he atrevido a decirle a mi novia, ya no me pareces tan guapa. Ni siquiera sé por qué me pareciste guapa cuando te conocí la primera vez. Yo creo que la solución ahí podría ser que, pues, ya no anden, ¿verdad? Porque si ya no te gusta, pues, ¿qué hacemos ahí, amigo? ¿Qué hacemos ahí? Cuéntenelo todo. ¿Qué es eso extraño que nunca se han atrevido a decir? ¿O ese secreto que nunca se han atrevido a decir? No voy a decir nombres, no se preocupen, pero sí platíquenos. Es miércoles. Es miércoles. Es feliz miércoles. Así que manden su WhatsApp audio o escríbame. ¿Qué es eso que jamás se han atrevido a decir? 686-201-8971. Y también, si quieres saber cuál es tu número el día de hoy, según tu signo, listo, también ahí te lo podemos contar. Son 2:52, ya regreso. Quédate en Globo 101.9. 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

¿Ustedes saben cuál es el color del día? Les voy a decir. Es uno de mis favoritos, ¿eh? Para hoy, miércoles 7 de octubre, el verde azulado. Es muy raro de encontrar prendas de ese color. Yo las que tengo, las he tenido. Es como un aqua más oscuro. Como poner verde bosque con turquesa. Así, mezclar verde bosque con turquesa, más o menos. ¿Y saben qué simboliza? El equilibrio, la calma y la profundidad. Dicen por acá, el negro, sí, pues que soy la dama de negro. Pero también me gusta mucho el verde. El verde es mi segundo color favorito en todas sus tonalidades, en todas. Incluso yo soy muy colorida en uñas y en zapatos. Itze no se los va a negar. En uñas y en zapatos soy muy colorida. Pero sí, ajá, regularmente ando. El mes pasado, no, y hubo neones, hubo hasta uña neón trajimos. Así que, bueno, hoy toca verde azulado. Si no has salido de tu casa, apenas te vas a cambiar y tienes algo verde azulado por ahí en el closet, póntelo. O si te vas a cambiar por la tarde, trata de que sea verde azulado porque este simboliza el equilibrio, la calma y la profundidad y es el color del día. Te ayuda a mantener la armonía mental y emocional durante tus actividades, reduce el estrés y trae serenidad a tu espacio. Además, favorece la concentración y la reflexión positiva. ¿Ves, niña? Hoy era verde azulado. Hoy era verde azulado. Sí. Verde azulado. Ah, ya se puso chistosa. Ya anda mejor. Ya andamos mejor. Mira, vamos a ver la fecha de nacimiento. Mándenme sus fechas de nacimiento y les voy a decir cuál es el color que tienen que usar regularmente los miércoles dependiendo tu fecha de nacimiento. ¿Ok? Muy bien, ahorita la buscamos. 686-201-8971 es nuestro WhatsApp. Mándame tu fecha de nacimiento y de acuerdo a tu fecha de nacimiento te voy a decir cuál es tu color del día de hoy. ¿Va? Son las 3 de la tarde con 8 minutos. 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
1: Son exactamente las 3 de la tarde con 33 minutos. Estás escuchando Globo 101.9, donde tenemos... Bye. Ven, Dianita, ven. Estoy al aire, sí, no importa, tú ven. No importa, tú pásale, ven. Ándale. Gárrate ese micrófono. Una dispensa. Buenas tardes. Diana Lizárraga en la casa, señores, acá en Globo. Yo te quiero... Ajá, nunca nos visita.
2: Pues, no
1: pues, es que, tenía que tener un corazón mitad rojo, mitad naranja al aire para que viniera.
2: Ándale.
1: Ajá.
2: ¿Verdad?
1: Oye, muchas gracias. Yo le quiero dar muchas gracias a Diana Lizárraga por acá, públicamente y al aire, porque ayer me dieron la bienvenida a mi casa original, que es XFM, por ahí en el escenario de Isla de las Estrellas. Muchas gracias. La pasé muy bien, Diana.
2: La verdad que la pasamos bien a gusto, ¿verdad? Yo creo que fuera soy. Ya me dejó plantada, pero
1: perdón,
2: pues bueno.
1: Pero pues es que
2: ni modo. La pasamos muy a gusto. Sí, ya un gusto compartir contigo escenario que estuvimos en la Isla de las Estrellas presentando Inspector, que estuvo bien padre el concierto, la verdad.
1: Buenísimo.
2: Y hoy andaremos ahí con el gran silencio. Pero también yo venía a agradecerte porque me diste un regalo muy especial. Pero
1: sí.
2: Es que déjame decirle, cuando está uno al aire afuera de la cabina, dice al aire, hay un foquito que dice al aire. Estaba apagado, pues yo entré, ¿qué onda? Y estaban al aire, una disculpa, ¿eh?
1: Menos mal que no somos de improperios.
2: Que no dije una pela de eso.
1: Pues sí.
2: Oye, gracias, porque Rosana me regaló una camiseta exacta que es muy especial, porque la has utilizado en ocasiones.
1: La utilicé, sí, en el aniversario de Rake, por allá.
2: Nada más y nada menos.
1: Sí.
2: Entonces, como me tocó ir a la isla, dijo, pues, ¿para qué te la pongas?
1: La herencia.
2: Ahí, ¿verdad? Me
1: el
2: la
1: legado.
2: Muchas gracias, Roxy. Yo eso venía a darte las gracias. Pues ahora ya se hicieron las gracias públicas.
1: Bueno, pues hoy van a tener a la Rox ahí presente en el escenario, en la vestimenta, en el vestuario de Diana Lizárraga.
2: Así es. Muchas gracias, me encantó.
1: Muchas gracias.
2: Lo voy a, poner
1: a
2: hoy en la noche.
1: Un placer compartir contigo.
2: Bueno, ya con permiso, ¿eh?
1: Gracias.
2: Gracias, sí. Una disculpa por interrumpir. Continúen.
1: Tú no interrumpes, tú compartes. Bye. 3 de la tarde con 35 minutos. Y bueno, pues como pudieron escuchar anoche, estuvimos por allá en Isla de las Estrellas con Inspector, la verdad nos la pasamos muy muy bien, siempre es un placer compartir con todos mis compañeros. Me había tocado hasta ahorita participar en la isla con Alejandra Suárez, la traviesa, que ella viene de la Mejor FM, también estación hermana. Nunca había compartido escenario, fíjense, con Diana Lizárraga. Había compartido únicamente el aniversario de Rake, nunca había estado con Diana. Es un agasajo trabajar con esta señora en radio, acá en la cabina, pero en el escenario la pasamos bomba, la pasamos muy, muy bien. Y pues hoy les toca otra vez a mis compañeros de XFM por allá con Memo va a andar Diana, sí, con Memo, creo que sí. Así que Memo, que siempre era mi compañero en todas las islas, pues ahora lo voy a extrañar. Bueno, no sé si me voy a extrañar él a mí, yo a él sí. Así que ya saben, apoyen a todos nuestros compañeros de La Mejor, de Globo, de EXA, que estamos presentes en Isla de las Estrellas. 50 aniversario de las Fiestas del Sol, la hemos pasado bomba junto con ustedes. Muchas gracias a Ernesto, que me mandó una foto que me tomó por ahí desde uno de los barecillos aledaños a la isla. Muchas gracias, Ernesto, por la foto, muchas gracias por el saludo y muchas gracias por siempre estar presente acá con nosotros en el 101.9. Me debiste hoy el reporte Caléxico Mexicali. ¿Qué onda, amigo? ¿No viste la fila? Ahí, avísanos, necesitamos saber porque ahorita vamos a dar las garitas. Y también, si quieres saber cuál es tu color del día de hoy, o tu color según tu fecha de nacimiento, o los dos, ¿por qué no? Manda tu WhatsApp al 686-201-8971. Hoy andamos de oferta. Tu color para que utilices el día de hoy, o tu color para que utilices el día de mañana, y también tu color según tu fecha de nacimiento. Tú pregúntamelo absolutamente todo y yo te respondo con mucho amor. 686-201-8971. Dice Ernesto que ahorita apenas llegando. Bueno, pues si alcanzas a darnos el reporte, te lo agradeceríamos muchísimo, Ernesto. Y déjame decirte que tú, como mi amiga Daniela, tienen nombres bien maravillosos y hermosos que significan mucho para mí, porque uno de mis hermanos mayores se llama Ernesto, así que no se me olvida sus nombres. Y Gómez es el primer apellido de dos de mis sobrinos. Entonces, por eso no se me olvidan, yo creo. A lo mejor por eso. Aparte, el Gómez es una herencia que traigo de XFM. También saludos por acá, a Dani. A Daniel, que se anda reportando también por acá en el WhatsApp, que le encantó Jennifer del Estero. A mí también me gusta mucho esa canción, ¿eh? Para los que no saben cómo se llama, Jennifer López. Entró a mi cocina, se llama Jennifer del Estero. Así se llama, y es con Ilia Curiaki and the Valderramas. 686-201-8971 es nuestro WhatsApp. Ya vuelvo, son las 3:37, Globo 101.9, éxitos todo el día.

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1: 3:45 aquí en Globo 101.9. El clima en Mexicali, 40 grados centígrados. No, que ya no iba a haber de 4 para arriba. Ay, no, puras promesas. 40 grados centígrados, se espera una mínima para hoy de 26 grados centígrados. Mañana, fíjense, sí va a ser calorcito hasta el viernes, ¿eh? Mañana se espera una máxima de 41 y una mínima de 46 grados centígrados. Para el viernes, máxima de 40 y mínima de 27 grados centígrados. ¿Vas a ir a Calexico? Bueno, pues te platico que en Galita Centro el tiempo de espera para líneas entry es de 10 minutos, Ready Lane 1 hora con 30 minutos, General 50 minutos y el paso peatonal tanto en Ready Lane como General 15 minutos. Para Nuevo Mexicali, la línea Sentry tiene un tiempo de espera de 15 minutos, Ready Lane 1 hora con 5 minutos, General 45 minutos y el paso peatonal 10 minutos. De Calexico a Mexicali. Gracias por ponérmelo en texto, Ernesto. Mil gracias. Ahorita escucho tus audios. De Calexico a Mexicali, una prox de 40 minutos, dice Ernesto. De Calexico a Mexicali, aproximadamente unos 40 minutos. Y Gómez, la de Portales, te la debo. No me la han reportado. Si tú andas por allá, repórtamela, por favor. Entonces, ahí lo tienes. 40 minutitos para salir de Calexico a Mexicali aproximadamente. Muchas gracias a Ernesto que nos mandó saludos, se anduvo por allá el inspector disfrutando del concierto que estuvo muy padre. Un saludo también para los clandestinos, ¿eh? Saludos para clandestino que estuvieron maravillosos, maravillosos as usual, como siempre, que prendieron Isla de las Estrellas como nadie y también me sorprendieron mucho la tropa, ay, son de Tijuana, la tropa, ahorita les voy a decir, ahí los tengo, los estoy siguiendo ya en mi Instagram. Es la tropa incontrolable, ya me acordé. La tropa incontrolable de Tijuana. Si siguen aquí en Mexicali o si alguien los conoce, háganle saber que nos hicieron la noche. Y a los X también. Los X no esperaba las letras que cantaron, muchachos, ¿eh? ¿Qué letras? ¿Qué letras tan, tan letrotas? De esas que aquí hubiera dicho pi, pi, pi. O sea, hubiera sido la canción del pi, pi, pi. Pero muy reales. Muy, muy reales. Ah, sí, fácil. La Itzi ya no estaría aquí en el corporativo. Así que un saludo para los clandestinos de Chicali de casa. Un saludote. Muchas gracias. Me dio mucho gusto verlos. A los que ya conozco y a los que no conocía, me dio mucho gusto conocerlos. Maravilloso. Maravillosos todos. Prendieron la isla muy, muy a todo dar. ¿Ok? Y bueno, les reitero, si quieres saber cuál es tu color de tu fecha, el color, tu color, según tu fecha de nacimiento, mándame un WhatsApp al 686-201-8971. O si quieres saber qué color usar el día de hoy o el día de mañana, también mándame un WhatsApp y yo te lo platico por acá en el WhatsApp. Son las 3:48, estás escuchando Globo 101.9. Ahí les vas. Esto es Irene con Sin Bandera. 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
1: 4:03, estás escuchando Globo 101.9 REM. ¿Qué les pareció? Losing My Religion, escuchaste aquí en Globo 101.9. Saludos para todos los Gen X, que yo sé que fueron muy, muy felices con esta canción. Y cuéntenme, al 686-201-8971, ¿qué cosa extraña siempre has querido decirle a alguien, pero no te has atrevido? ¿O qué has querido confesar siempre, pero como que no te atreves? Oye, atrévete, no digas, atrévete, dijo Calle 13. No tienes que decir nombre, no te preocupes, pero sí tienes que escribirlo o mandar tu WhatsApp audio al 686-201-8971. Por acá dice, sí tengo algo, pero por desgracia es probable que no pueda platicarlo. Todos los días pienso en esa persona y en eso que le quiero decir, pero su actuar es muy raro, es medio loco. En esencia es bueno, pero tiene actitudes muy extrañas, entonces mejor le saco y no le digo eso. ¿Saben qué? Dicen por acá, yo siempre le he querido preguntar a alguien que me gusta mucho, quizá no soy muy bonita para ti, pero tú me gustas mucho a mí. Eso es lo que le quisiera decir, dice, y no me atrevo. Mira, amiga, no vas a tener más oportunidad que Eloy. Y solo te puedo decir una cosa. Una de las respuestas ya la llevas en la mano, y es el no. Una de las respuestas ya la llevas contigo, y fácilmente es no. Tenemos que estar más que acostumbrados, tenemos que entrenar nuestro corazón, nuestras emociones, para aprender a decir nosotros no, y también para aceptar los no de otras personas. Entonces, no vas a tener otra oportunidad más que el hoy. Así que, si te atreves, aquí estamos contigo. Si te va re bien y te dice que Simón, pues aquí lo celebramos, y si te dice que no, pues aquí te ponemos todas las canciones que quieras para sanar la herida, no te preocupes, ¿ok? Por acá dicen, a veces he tenido una curiosidad por preguntarle a mi mamá si mi papá sí es mi papá, porque la neta no me parezco nada en él ni a ella. ¿Cómo se los pregunto? A ver, ¿quién te crió? ¿Con quién creciste? ¿Quién te dio de comer? ¿Quién te cambió el pañalito? ¿Con quién has vivido toda tu vida? ¿Quién te ha dado el amor? ¿Te ha llevado a la escuela de la manita? ¿Te ha hecho tu sándwich para el lunch? Dímelo. ¿Quién te ha comprado tu pastelito de cumpleaños y te ha hecho todas tus fiestas y tus piñatas?

Tengo cosas que confesar, más bien tengo muchas dudas, pero no pregunto por curiosidad. Lo que hago es preguntar simplemente porque soy bien chismosa. Por acá. Ok, muy bien. Sí, sí pasa. Por acá mi amiga Nilu dice que sus colores ninguno los usa, solamente el rosa por este mes de octubre, que es el mes que tenemos de campaña contra el cáncer de mama. Yo sé, amiga, yo tampoco uso el rosa y el amarillo, pero te voy a dar un tip. Haz lo que la Rox siempre anda de negro, pero luego trae las uñas rosas, o las uñas amarillas, o los zapatos color de rosa, o los zapatos amarillos, o naranjas, o te puedes maquillar con un lipstick rosa y ya traes el rosa que necesitas para el día, pues, contigo. ¿Qué te parece? Un collar rosa, unos aretes de color rosa. Algo que le dé ese pop de color a los colores que ya utilizas, que a lo mejor son neutrales o a lo mejor es el negro. Un día vamos a hablar de colorimetría también, porque también se nos da. También se nos da. Déjenme les digo. Sí, soy la eterna mujer de negro, pero si me vieran, mi maquillaje no es tan sobrio. Mi maquillaje siempre es cargadito, regularmente siempre con mi pita, ya dice mi mamá. O traigo los labios rojos, o traigo los labios fuchsias, o los, bueno, a veces sí los traigo guindas o cafés, pero casi siempre son rojos. Yo creo que es el común denominador entre las locutoras de La Mejor y yo. Siempre comimos pitaya. De hecho, siempre nos andamos prestando el lipstick porque nos encanta, lo voy a decir de una palabra no muy propia, pero que así lo dice mamá, el hocico rojo. Siempre. Nos gusta mucho. Y es que te da vida, te da mucha vida el color rojo en los labios sobre todo. Son las 4 de la tarde con 8 minutos. ¿Quieres saber cuál es tu color o tu número del día? Pregúntamelo. ¿O qué color tienes que usar mañana? También lo puedes preguntar. ¿O cuál es tu color según tu fecha de nacimiento? Todo eso te lo podemos contar el día de hoy. Tú solamente pregúntanos al 686-201-8971. Ponme ahí tu fecha de nacimiento con todo y tu año y te voy a decir cuál es tu color y qué color hay que usar mañana. 4:09, estás escuchando el Globo 101.9, éxitos todo el día.

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1: Cuatro con 22 minutos aquí en Globo 101.9. Yo soy Rosana Dórame y tú, ¿qué crees? Fíjate, me encontré con esta nota bastante interesante. ¿Ustedes sabían que somos el país con los 68 idiomas nacionales? Y no, no solamente es el español como pensábamos. Sí, ya sé, el español es el idioma oficial. Pero México o los Estados Unidos mexicanos guardan un tesoro lingüístico que pocos conocen. Son 68 lenguas indígenas reconocidas oficialmente en lugares como Chiapas o, por ejemplo, Oaxaca. Vas a escuchar el tzotzil, el zapoteco o el mixteco. Entonces, hay una diversidad que muchos desconocen o desconocemos. Imagina que le decimos esto a las nuevas generaciones. Imagina que alguna de estas personas en Chiapas o en Oaxaca lleguen a nuestro estado, nos empiecen a hablar en tzotzil, o en zapoteco, o en mixteco. Muchos harán cara de rareza, yo haría cara de asombro, porque yo no entiendo ni mu de lo que ellos puedan estar hablando en mixteco, zapoteco y tzotzil, y todavía muchos de ellos hablan también español, que el español es considerado uno de los idiomas más difíciles de aprender en el mundo, ¿eh? Porque tenemos una variedad de verbos que no se imaginan. Entonces, hay que hablar más a nuestras nuevas generaciones de la diversidad cultural, de la importancia, pero sobre todo del respeto. Nos merecen todo el respeto del mundo. Ya sé, no tenemos que aprendernos todas estas lenguas nacionales, pero sí debemos de saber que existen, y eso ya es un gran paso, un enorme paso, el saber que existen y el saber respetarlas. Y también, bueno, muchos de ustedes lo saben, yo ya lo sabía, pero se los voy a contar. La Ciudad de México compite por el título de la ciudad con más museos a nivel global. Está el Museo Nacional de Antropología, está el Papalote Museo del Niño, que además es interactivo y es buenísimo para todas las edades. Está el Museo de Cera, algunos ejemplos son esos, ¿no? Por ejemplo, está el Museo del Templo Mayor, que fue una revelación de hace poco, de este siglo. Sobre todo por las ruinas que están en pleno centro de la ciudad, ¿eh? Así que, digo, por si no sabían, que ahora lo sepas. Y es que la Ciudad de México jamás la terminas de conocer. Siempre hay algo o que no visitaste con anterioridad y ya existía, o algo nuevo. Así de fácil. Y yo sé que muchos hablamos de los tacos como uno de los alimentos más tradicionales en México, ¿no? Pero, aunque las tortillas son el pan de cada día, no solo sirven para los tacos, ¿eh? También se usan para las famosas quesadillas con queso y sin queso, para las enchiladas, los sopes. Sí, muchos hacen sopes con las tortillas. Las flautas, un taquito dorado de papa. Entonces, no nos vayamos solamente con los tacos, porque la fritanga es lo que más nos gusta en México. Y sobre todo, a base de maíz. ¿Sabían ustedes, además, aunque muchos les digan otra cosa, que México es la cuna del aguacate y del maíz? Yo sé, muchos van a decir, no, también en fulanita parte, Miren, sí, puede que exista, pero somos y tenemos dos pilares de la alimentación mundial. Así que cuéntenles a sus hijos. Tenemos dos de los pilares de la alimentación mundial. Digo, en el Super Bowl, ¿qué es lo que más se vende? ¿Qué es lo que más se vende en un Super Bowl? Y es de Estados Unidos. El aguacate, exactamente. Y con el aguacate regularmente comen totopo. ¿Y de dónde viene el maíz? Pues también la gran mayoría de México, ¿no? Entonces, tenemos dos de los pilares de la alimentación mundial con nosotros en los Estados Unidos mexicanos. Ernesto, ahorita te respondo, claro que sí, por acá también a mi amiga Maribel. Manden su WhatsApp 686-201-8971 y cuéntenme. ¿Quieren saber cuál es el color que tienen que usar el día de hoy? ¿O el color que tienen que usar el día de mañana? ¿O su color según su fecha de nacimiento? Ya mismo les cuento, les platico en nuestro WhatsApp 686-201-8971. Vamos a un corte aquí en Globo 101.9. 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
1: Son las 4 de la tarde con 32 minutos aquí en Globo 101.9. 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Yo soy Rosana Dórame. A ver, Gómez. Dice el Gómez que sí sabemos por qué al virote bolillo con un tamal adentro se le llama guajolota. Ahorita nos va a ilustrar con sus conocimientos. Dice. A ver si es cierto, Gómez. Explícanos porque nosotras no sabemos. Ay, no, Gómez, no voy a decir eso al aire. Ay, no, Gómez, de veras. Porque dice que gordo. Ah, bueno. Ya la niña enfrente ya hizo cara así de, no. No me voy a reír. Ay, ay, ay. Vamos a seguir hablando mejor aquí en Globo 101.9 de algunas curiosidades que desconocemos o que sabemos pocos sobre nuestro país, que es tan diverso. Por ejemplo, precisamente eso, que somos muy, muy diversos y tenemos maravillas naturales que nos van a dejar sin aliento. Desiertos, selvas tropicales, arrecifes de coral. Tenemos una biodiversidad asombrosa. Tenemos todos los climas. Tenemos todos los tipos de clima, el que te puedas imaginar. Así de sencillo. Y tenemos piscinas naturales mágicas en la península de Yucatán. ¿Alguna vez han nadado en estas piscinas naturales mágicas? ¿Has nadado en un cenote, Itze? ¡Wow! ¡Wow! Requete. Todavía no. Esperemos que un día nademos juntas en un cenote. Son, ya saben, son pozos de agua dulce. Son formaciones geológicas que son únicas de la península de Yucatán y solían ser sagrados para los mayas. Nadar en un cenote es una experiencia, la verdad, se los cuento, surrealista. Surrealista para mí fue bastante épico y muy importante. Hay que pedir permiso a los dioses, ¿eh? Hay que pedir permiso porque son lugares sagrados. Entonces, es como irrumpir en casa ajena. Entonces, hay que pedir permiso para entrar y hay que agradecer al salir. Yo estuve en un cenote, yo creo que estuvimos nadando aproximadamente unas 2 horas con 40 minutos. Bueno, en momentos nadando y en otros momentos solamente flotando porque, ¡ay! Así como que campeones olímpicos no somos, ¿verdad? Flotando regularmente ahí, con los flotis integrados. Sí, pues te dan, la verdad, te dan chalecos para flotar, porque si es, sería muy, muy cansado. Entonces, somos dueños de estas piscinas naturales mágicas. Y otra cosa que tenemos es un santuario de la mariposa monarca, que también he tenido el privilegio de estar presente. Es una migración épica. Cada invierno, millones de mariposas monarca viajan de kilómetros y kilómetros desde Canadá a Estados Unidos para hibernar en los bosques de Oyamel en Michoacán y también otras tantas en el Estado de México. Y ver este espectáculo que a mí me tocó ver en Michoacán es algo que ni viéndolo en un video de YouTube lo puedes replicar. Tienes que vivirlo. Es completo y totalmente mágico. Es uno de los momentos más mágicos que he tenido en mi vida. Así que podemos hablar de tantas curiosidades o de tantos datos curiosos que hay en México. ¿Alguna vez has estado en la pirámide, en las pirámides de Teotihuacán? ¿Sí has estado, no? ¡Hijo! La pirámide del Sol y la pirámide de la Luna. A mí me tocó viajar la primera vez que fui, cuando aún las podía subir. Y también, subir esos escalones es un desafío bien emocionante, ¿eh? Súper, súper emocionante. ¿Y qué decir de una de las celebraciones más bonitas que tenemos en México, que es única? Única de la vida, y es el Día de Muertos. Es un patrimonio cultural inmaterial de la humanidad. Es una festividad que honra a nuestros difuntos, ya sabemos, ¿no? Con ofrendas, calaveras de azúcar, pan de muerto, altares coloridos. Y de repente muchas otras culturas no lo comprenden, ¿no? O sea, le preguntaron, me acuerdo una vez a Guillermo el Toro, que cómo podíamos los mexicanos ver a la muerte tan superficialmente, ¿no? Decía, ¿no? Y festejarle, decía, era una reportera estadounidense, decía, pues es que somos mexicanos y de eso se trata, de celebrar la vida más allá de la vida. Todavía más allá. Mi esposo y sus monstruos. Ustedes no lo saben, pero Guillermo del Toro y yo estamos casados. No lo queríamos anunciar todavía y él no lo sabe tampoco. Pero sí, o sea, Nuestra cultura nos ha enseñado que la vida es una constante celebración e incluso así la muerte debe ser colorida, porque yo siempre les digo, yo sé que es triste en el momento cuando pierdes a alguien, es sumamente triste, yo he pasado por pérdidas muy muy dolorosas, pero llevar el luto, yo siento que es entristecer a los que han dejado esta planicie. Yo creo que hay que celebrarlos constantemente. Nada menos hace un par de días estábamos platicando, Jessica Lucero, la carajilla de la mejor, con la peli, de que, y le decíamos, es que nosotros vamos a ir primero que tu peli, tú te tienes que encargar de esto y de esto. Cada una le decía el ritual que quería. Yo no quiero que sufran, yo no quiero que lloren. A lo mejor sí, en su corazón, en su casa, ustedes, si me voy primero que alguno de mis seres queridos, súfranme, pero inmediatamente a mí, por favor, me llevan a hornear, y después se van de fiesta, o se van a echarse unos mezcalitos, se van a echar unos whiskitos, como le gustaría a la Rox, ¿no? Porque la muerte es, yo les digo, imagínate, yo siento, porque nunca me he muerto, que una vez que te vas de esta planicie, pues ya no hay deudas, por ejemplo. Ya no te va a doler nada. Ya no le vas a deber nada a nadie. Entonces, es tranquilidad, es paz eterna. Espero. Y pues es una celebración, más que volverse un momento oscuro y sumamente triste. Sí, guardar el luto, obviamente. Cuando perdemos las llaves del carro, nos ponemos tristes y enojados. Ahora sí, perdemos un ser querido, ¿no? Pero en México es una constante celebración, porque celebramos todo, la vida y más allá de la vida también. Entonces, esta fiesta, la celebración única del Día de Muertos, la verdad que es mágica también. Y digo, también tenemos nuestros lados modernos, ¿no? En México, que de eso les voy a platicar mañana, ¿cómo lo ven? Pero hoy quería contarles que me había encontrado con estos datos curiosos que muchas veces pasamos de largo o no hacemos conciencia, como las 68 lenguas que se hablan en México y que son las originales, porque el español vino por herencia. Son las 4 de la tarde con 39 minutos. Aquí estoy en el WhatsApp 686-201-8971. Platícame, ¿quieres saber qué color usar mañana o qué color, con qué color naciste o qué color hay que usar el día de mañana? Pregúntamelo al 686-201-8971 con tu fecha de nacimiento, incluido año. No le voy a decir a nadie cuántos años tienes, no te preocupes. 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
1: Esto es Globo 101.9, yo soy Rosana Dorame. Faltan 9 minutos para que sean las 5 de la tarde. Y yo por acá ya les he estado respondiendo vía WhatsApp al 686-201-8971. Si quieres saber cuál es tu color de nacimiento o cuál es el color que hay que usar para mañana. ¿Cuál es el color? ¿Cuál es el color que hay que utilizar el día de mañana? Bueno, pues lo pueden preguntar al 686-201-8971. La temperatura actual en Mexicali, 39 grados centígrados. Tendremos una mínima de 26 para el día de hoy. Y para mañana se espera, ahí te va, niña, ¿eh? Ahí te va. 41 máxima mañana, mínima de 26. Pues ya más, suéltanos. Cero probabilidades de precipitaciones para el día de hoy, una humedad del 16%, y el viento, pues dice, pues sí viene, pero no me voy a quedar mucho rato porque 14 kilómetros por hora nada más. ¿Vas a ir a Calexico? Te tengo noticias. Bajo un poquito la fila, poquitito. En Garita Centro, el tiempo de espera para Línea Sentry es de 15 minutos, Ready Lane 40 minutos. General 25 minutos, el paso peatonal tiene un tiempo de espera de 10 minutos tanto para Ready Lane como para General, y oscilan las líneas abiertas entre las 2 líneas abiertas y las 4 líneas abiertas en todititas. En Nuevo Mexicali el tiempo de espera para Línea Sentry es de 10 minutos, Ready Lane 1 hora, General 30 minutos y el paso peatonal 10 minutitos tiempo de espera. ¿Qué estabas haciendo tú? 7 de octubre de hace algunos ayeres. ¿Qué estabas haciendo? Cuéntame. ¿Qué estaba sucediendo en tu vida? 7 de octubre. Fíjate qué tan preciso el 7 de octubre. Yo no me acuerdo. Me acuerdo que un 7 de octubre de hace una prox 10 años. ¿Sí? 10 años. Ajá. Estaba celebrando el primer Halloween con el Humberto. Fíjate. El Humberto que solía ser mi entrenador. Que le mando un saludo. Si me estás escuchando, Humberto, o a lo mejor todavía estás trabajando. Te mando un saludo bien grande. Te extraño retiarto. A ver cuándo nos vemos. Y también un 7 de octubre en el mundo de la música en 1978. ¿Qué creen? Que la revista estadounidense Billboard informaba que Marvin Gaye se había declarado en quiebra 2 veces a principios del año con deudas de $7 millones. Ese mismo año, en el 78, por 13 semanas consecutivas, el 7 de octubre, el soundtrack de la película Grease, protagonizada por John Travolta y Olivia Newton-John, acaparaba el lugar número 1 en la lista de álbumes del Reino Unido y de Estados Unidos. Un año después, en el 79, el año más bonito, por, ¿qué será?, unas 2 semanas, se consideraba el mejor sencillo debut y se publicaba Transmission, precisamente, la canción que catapultó a la banda inglesa de post-punk Joy Division bajo la distribución de Factory Records, sí, también un 7 de octubre. Y después, bueno, antes del 7 de octubre, cuando ya se había consolidado como el mejor sencillo debut de ese año, en mayo de ese mismo año se habían hecho pruebas y ya en algunos lugares de la Gran Bretaña, del Reino Unido, ya se consideraba como un mejor nuevo sencillo. Unos añitos después, el 7 de octubre, se anunciaba que en mayo del 2007 la revista NME colocó a Transmission en el lugar número 20 de su lista de los mejores 50 himnos independientes de la historia. Fue incluido en el soundtrack de la película 24 Hour Party People e interpretada por Low, Inner Party System, Girl in a Coma, Bauhaus, Peter Murphy, Hot Chip y The Smashing Pumpkins, entre otros. Ese mismo año, en el 79, ¿qué creen? Pues que esa misma canción, pero en el mes de diciembre, se consideró como una de las mejores 100 canciones de la historia. Y todo se publicaba en octubre. Entre octubre y diciembre de 1979. ¿Quieren saber qué más estaba pasando el 7 de octubre de hace algunos ayeres? Bueno, pues ahorita les platico. Mientras, vamos con más música aquí en Globo 101.9. 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